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Amén. Gloria a Dios, que el Señor les bendiga a todos y cada uno de ustedes, mis amados hermanos. Es un gusto y es una bendición poder saludarles en esta hora. Les está saludando su hermana y amiga Ruth Ríos. Gracias a todos los que nos acompañan desde casita, desde el trabajo, en las carreteras o donde quiera que nos esté sintonizando. En esta hora te saludamos con muchísimo cariño y esperamos te puedas reportar por acá con nosotros. Nos da mucho gusto saber de ti, saber de dónde nos estás escuchando y hasta dónde está llegando la señal de esta estación. Así es que repórtate por acá a cualquiera de nuestros dos números de celular. El primer número de celular es el 55 35 15 90 09, y tenemos una línea telefónica también exclusiva para llamadas, la línea telefónica 55 56 92 33 98. Y en esta hora nos vamos a ir a la palabra de Dios. Quiero compartir con ustedes en este momento la porción de primer libro de Reyes, capítulo 19. Le voy a dar lectura del versículo 19 en adelante. Primer libro de Reyes, capítulo 19, del versículo 19 en adelante. La palabra de Dios dice así: en el nombre del Padre, del Hijo y del Espíritu Santo. Amén. Dice: partiendo él de allí, halló Eliseo, hijo de Safat, que araba con 12 yuntas delante de sí, y él tenía la última. Y pasando Elías por delante de él, echó sobre él su manto. Entonces, dejando él los bueyes, vino corriendo en pos de Elías y dijo: te ruego que me dejes besar a mi padre y a mi madre, y luego te seguiré. Y él le dijo: ve, vuelve, ¿qué te he hecho yo? Y se volvió y tomó un par de bueyes y los mató, y con el arado de los bueyes coció la carne y la dio al pueblo para que comiesen. Después se levantó y fue tras Elías y le servía. Amado Dios y buen Padre Celestial, en esta hora, Señor amado, te damos toda gloria, honra y alabanza, porque solo tú eres digno. Gracias por la gran bendición que nos das de poder meditar en tu palabra en esta hora. Gracias porque tu palabra sigue siendo esa guía para nuestra vida, esa lumbrera a nuestro camino, Señor. Te pedimos que sigas hablando a nuestro corazón, Señor. Abre nuestro entendimiento en estos momentos. Queremos escucharte, queremos escuchar, Señor, tu voz. Y enséñanos, Dios, el camino por el cual debemos andar, Señor. Bueno eres, Dios, y para siempre es tu misericordia. Amén, Señor. Amén. Pues en esta porción nos habla acerca de Elías, ¿verdad? Un hombre de Dios, un hombre que pues Dios lo usó para hablar al pueblo de Israel en tiempos de cautiverio, porque recordemos que pues estas advertencias ya venían de parte de Dios para su pueblo, que si ellos seguían viviendo en pecado, pues iba a llegar el momento en el que Dios iba a retirar, por así decirlo, su ayuda, su protección. Ellos, al quedar descubiertos sin la presencia de Dios en sus vidas, pues iban a quedar pues al desamparo prácticamente, ¿no? Siendo presa fácil de sus enemigos. Y sucedió así como Dios lo advirtió. Pero antes de que Dios quitara su respaldo, antes de que Dios quitara su protección, les advertía al pueblo, ¿no? Y les invitaba, les exhortaba a que se volvieran a él, a que dejaran sus malos caminos y que pues vinieran arrepentidos delante de Dios de todo corazón y que le sirvieran, y Dios sería amplio en perdonarles y Dios los restauraría porque eran su pueblo, porque eran el pueblo de la promesa, y Dios los amaba mucho y Dios quería usarlos, quería seguirlos usando como su pueblo amado. Y pues tristemente, ¿verdad?, este pueblo no escuchó. Ignoraron la voz del Señor y decidieron abrazar el pecado. Y pues bueno, tal cual Dios lo había anunciado, las consecuencias vinieron. Tarde o temprano las consecuencias de esas decisiones llegaron, fueron presa fácil de enemigos. Enemigos vinieron, los conquistaron, los tomaron como esclavos, tomaron lo mejor de sus tierras, tomaron y bueno,
Y en este tiempo de conquistas también el pueblo de Israel pues estaba en una etapa de que tenían reyes. Pero estos reyes, muchos de ellos, pues también tristemente decidieron no obedecer a Dios. Muchos de ellos, la Biblia da testimonio que se apartaron del Señor e hicieron lo malo delante de los ojos de Dios, ¿no? Frases como no siguieron el camino de sus padres, sino que se apartaron del Señor, ¿no? Y ese camino que sus padres en algún momento les habían marcado de obedecer a Dios, de guardar sus mandamientos, pues dice la Biblia, ¿verdad? Que no lo siguieron. Entonces, pues estos reyes eran malos, estos reyes se apartaban de Dios, estos reyes pecaban, y no solamente ellos, sino que arrastraban al pueblo, ¿no? Invitaban al pueblo, lo motivaban para que pecaran e hicieran lo malo delante de los ojos del Señor. En este periodo de los reyes malos, en este periodo de conquistas, enemigos, ¿verdad? En este periodo de sufrimiento para el pueblo, Dios levanta a Elías. Y pues con mucho amor, ¿verdad? Aun cuando el pueblo muchas veces estaba sufriendo por tener reyes malos, por sufrir conquistas de otros pueblos, por invasiones de sus enemigos, Dios, fíjense, no dejó a su pueblo. Aun con mucho amor seguía levantando hombres y mujeres, ¿verdad? Para enviar mensajes a su pueblo, para advertirles. Y no solamente advertirles de consecuencias, sino hablarles de que se volvieran a Él, que Dios sería amplio, amplio en perdonarles, que Dios quería perdonarlos y restaurarlos y levantarlos. Pero tristemente, ¿no? El pueblo, en lugar de abrazar estas palabras y de escuchar a los profetas y de escuchar a los mensajeros de Dios, todo lo contrario, incluso Dios les exhorta a su pueblo, que muchas veces el pueblo de Israel pues tristemente mataba a los profetas, se deshacían de ellos. ¿Por qué? Porque traían un mensaje que al pueblo no le gustaba, porque traían un mensaje que pues para el pueblo no era nada agradable escuchar, no era nada agradable que los profetas les hablaran la verdad y les dijeran que si no se arrepentían iban a sufrir consecuencias y estas eran graves, ¿no? Pues a nadie pues nos gusta, ¿verdad? Seamos sinceros, que nos exhorten, que nos llamen la atención, que nos digan que algo estamos haciendo mal. Si alguien te reprende, si alguien te dice estás actuando mal y estas serán las consecuencias, pues en la mayoría de las veces, en lugar de agradecerle, oye, te agradezco, ¿no? Que me estás advirtiendo, que me estás llamando la atención de algo, todo lo contrario, nos ofendemos, nos enojamos, y así el pueblo de Israel. Cuando estos profetas venían con estos mensajes fuertes de parte de Dios para el pueblo, si no se arrepienten, habrá hambre en la tierra, no lloverá, estas serán las consecuencias, vendrán pestes, vendrán muertes, vendrán conquistas de nuestros enemigos, y el pueblo pues no quería escuchar esto, ¿no? Ellos querían recibir todo lo contrario de estas palabras que pues las personas, o en este caso el pueblo, quería que el profeta de Dios les dijera que ellos iban a ganar, que ellos tendrían la victoria sobre sus enemigos, que siempre les iba a ir bien. Pero esto no era posible, porque mientras ellos estuvieran viviendo en pecado, la bendición de Dios no iba a venir sobre ellos, la bendición de Dios no iba a permanecer en ellos, ¿no? Entonces este mensaje no podía llegar a ellos, pero ellos querían, ¿verdad?, que el profeta les hablara siempre palabras positivas, siempre mensajes buenos, cuando pues no era el caso, ¿no? Porque pues el profeta iba a hablar el mensaje de Dios, y Dios no iba a aplaudirles su pecado, Dios no iba a aplaudirles su maldad, sino todo lo contrario, les iba a exhortar, les iba a hablar para que se volvieran de sus pecados y de su mal camino, ¿verdad? Y se arrepintieran de todo su corazón. Y pues como todo, Elías, pues su tiempo, su jornada estaba terminando. Y vemos, ¿verdad?, que pues Elías tenía que pasar pues el cargo, por así decirlo, ¿no? De servicio a alguien más. Aunque faltaba quizás un poco de tiempo, pero tenía que ir preparando al siguiente siervo, ¿no?
Y es por eso que en esta porción se nos habla cuando Elías pasa junto a un campo y encuentra ahí a Eliseo que estaba, ¿verdad?, con su yunta, estaba trabajando, estaba arando. Y cuando pasa junto a él, extiende su manto, le echa su manto. Esto como señal de que lo estaba llamando, ¿verdad?, para que fuera un siervo, para que le siguiera y lo acompañara en su ministerio, en su obra. Y entonces Elías le pidió una sola cosa, ¿verdad? Elías estaba dispuesto a servir, pero le hizo una petición. Solamente déjame despedirme de mis padres y te seguiré. Y pues Eliseo accedió. Elías fue y se despidió de su padre, de su madre. Luego dice que hizo un sacrificio al Señor. Y algo muy interesante también, dice que con el arado de los bueyes coció la carne y la dio al pueblo para que comiesen. Con sus herramientas de trabajo, ¿verdad? Que era madera, dice que coció los bueyes, coció la ofrenda para el Señor. Y pues dio de comer a todo el pueblo. Y en esta hora pues quiero dejarte esto en tu corazón. Todos somos llamados a servir a Dios. Les he compartido en otros programas que a veces tenemos la idea de que pues un pastor, ¿no?, un misionero, son los únicos que tienen este llamado para servir. Incluso pues tienen el llamado para muchas veces pues dejar su casa, dejar su familia, no dejarlos completamente, sino dejarlos en el sentido de que a veces pues tienen que viajar a otras ciudades, a otros pueblos, y sí ausentarse de sus casas, ¿verdad?, por algún tiempo. Y tenemos esta idea de que solamente pues un pastor, un evangelista, pues tiene que llevar a cabo pues estas actividades, ¿no?, que tienen que dejar incluso sus trabajos, sus negocios, para dedicarse de tiempo completo. Pero pues la realidad es que todos somos hechos y somos llamados siervos de Dios. Todos tenemos pues la misión de predicar y de testificar del Señor, ¿verdad? Dice que el Señor nos llamó de las tinieblas a su luz admirable, ¿verdad? Para que proclamemos sus virtudes. Entonces, todos los que hemos creído en el Señor y le hemos recibido como nuestro único y suficiente Salvador, entonces todos tenemos esta tarea, esta labor de llevar el mensaje de Dios a otros. Y todos somos hechos siervos, todos somos llamados siervos de Dios. ¿Sí? Esto no implica que tengas que dejar literal tu trabajo, que tengas que dejar literal tu familia. No, pero todos tenemos que hacer pues la tarea, ¿verdad?, que nos corresponde. Todos tenemos que atender el llamado y pues ¿verdad?, pues esta bendición que tenemos. Somos siervos y por lo tanto, ¿verdad?, tenemos que seguir al Señor y tenemos también que llevar el mensaje en todo lugar. Y donde tú estés, ahí en tu trabajo, ¿verdad?, sirve al Señor. Ahí en tu escuela, ahí con tu familia, ahí recuerda que eres un siervo de Dios y que debes compartir el mensaje de salvación y que debes llevar las buenas nuevas en donde quiera que te encuentres. En el caso de Eliseo y de Elías, fueron personas que fueron pues llamados y elegidos para servir a Dios de tiempo completo, y esto lo entendía Elías perfectamente, ¿verdad? Él lo entendió perfectamente porque pues él incluso tomó la madera de su trabajo, ¿no? Esta herramienta con la cual él trabajaba en el arado, la tomó, dice, y que pues esa madera la puso para cocer el sacrificio, ¿sí? Entonces, él, por así decirlo, se deshizo, ¿no?, de sus herramientas y él ya no pensaba volver a lo mismo, ya no pensaba volver a ese trabajo, ¿no?, sino que él ya lo dejó completamente para servir a Dios. Vuelvo a repetirles, es el caso de Elías y de Eliseo. Esto no implica que debas hacer lo mismo, ¿no? No implica que debas dejar 100%
pues tu familia, tu trabajo, pero sí recuerda que eres siervo de Dios y tienes una tarea especial que Dios nos ha asignado de llevar su mensaje, de llevar las buenas nuevas en todo lugar. Y ahí donde tú estás, te digo, en el caso de Elías, se lo entendió que debía dejar todo. Únicamente fue y se despidió de sus padres, ¿no? Él tenía pues únicamente a sus padres, no se nos da más referencia, pero por lo que se nos dice, pues no tenía familia, ¿no? Una esposa o hijos, sino que únicamente se despide de sus padres y comienza a seguir a Eliseo, ¿sí? En el caso de ellos, fue un llamado de tiempo completo para servir a Dios, pero como les digo, todos somos siervos de Dios y pues no, quizás no sea tu caso, quizás no sea nuestro caso de dejar completamente a nuestras familias como lo hizo Elías, pero sí somos llamados de parte de Dios para servir al Señor. Así es que yo te motivo, ¿verdad? A que, y no precisamente, ¿no? Que solamente tengas que dejar familia o tu trabajo, ¿no? De manera literal, sino hay muchas otras cosas que incluso es necesario dejarlas para servir a Dios, ¿no? Dejar esa vida de pecado, dejar esa vida de maldad y pues como Elías, hazlo así, muy decididamente, ¿no? Elías tomó su herramienta de trabajo y la sacrificó. Porque ya no pensaba volver, porque él estaba completamente decidido, voy a servir a Dios y voy a seguir a Eliseo para servir a Dios. Entonces él dejó completamente eso, o sea, no dijo, bueno, lo voy a guardar por si regreso, por si esto no funciona. Él tomó la decisión clara y dijo, voy a servir a Dios a través de Eliseo. Entonces, también tú, ¿no? ¿Quieres servir a Dios? Pues deja de manera clara, de manera firme, todo lo que te impida, ¿no? Servir a Dios de tiempo completo, tu vida pasada, tu vida de pecado, déjalo completamente. No digas, bueno, pues no voy a cortar esta amistad, no voy a cortar estas amistades, no voy a cortar este trabajo, por si no funciona, por si voy a regresar a lo mismo a mi vida. No. Has decidido servir a Dios, vive para Dios, vive, ¿verdad? Completamente para el Señor, para su servicio. Y así como Elías, decídete 100% a buscar y a servir a Dios. Te dejo con esta porción, esperando sea de bendición. No te despegues, en un momento más viene nuestro pastor Chino Ríos para saludarnos y continuar con el programa. 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No te despegues, ya volvemos.

0: Aleluya, aleluya, aleluya. Gloria a Dios y gloria a Dios. Alabanzas, alabanzas, alabanzas al Todopoderoso, al Santo de Israel, al único Dios verdadero, al único que hizo los cielos y la tierra, al único que con amor eterno nos ha amado, dándonos a su Hijo unigénito, para que todo aquel que en él cree no se pierda, mas tenga vida eterna. Aleluya, gloria a Dios. Santo es el Señor, santo, santo es el Señor. Aleluya. Amados, amados, amados en Cristo, aquí saludándoles, soy su hermano y amigo, el pastor Chino Ríos. Gracias a Dios por la vida de mi hija Ruth Ríos, que ha estado con ustedes como siempre en la primera parte del programa Amístate con Dios. Aleluya, gloria a Dios. Reciban un saludo de toda mi familia. Y amados, comparto con ustedes nuestros números de celular. Anótelos usted, sí, téngalos para allá a la mano. En el momento que usted desea llamarnos o escribirnos, recuerde, estamos para servir. Estamos para servir, orando, pidiéndole a Dios los unos por los otros. Y sabiendo que la fe del justo y la oración del justo puede mucho. Nuestro número de celular 55-17-01, nuevamente 01-07. A ver, lo repetimos, 55-17-01, nuevamente 01-07. El siguiente número, 55-35-15-90-09. A ver, repito este último, 55-35-15-90-09. Aleluya. Amados, estoy haciendo este enlace desde Morgadal, parte alta, Morgadal 2, así se le conoce a este pueblo que está cercano a Papantla, Veracruz. Aquí andamos, hermanos. Nos tocó predicar ayer y hoy. Ya mañana nos vamos a otro lugar, a otro pueblo. Por cierto, voy a compartirles por aquí los pueblos donde nos faltan, sí, donde nos falta pasar, donde nos falta estar en campañas. Aquí tengo los pueblos, escuche usted, para que esté usted orando juntamente con nosotros. Miren, ayer y hoy, que fue 26 y 27 de mayo, estuvimos aquí en Morgadal, Cerro Grande, o Morgadal, parte alta, o Morgadal 2, así lo conoce. Mañana estaremos, si Dios lo permite, en Melchor Ocampo, el 29 de mayo en Arenal Cosquigui, 30 y 31 de mayo en Serafín Olarte, 1 y 2 de junio en el Parque de las Colonias Morelos, Cuautzintla. Terminamos mayo, comenzamos junio, los primeros días de junio, aquí en el estado de Veracruz. Por cierto, hermanos, han oído que íbamos a recibir playeras, lonas, con el lema del proyecto México, tierra de bendición, no más tierra de sangre, tiempo de misericordia, Dios ama a México. Hoy me acompañó uno de mis nietos de aquí de Morgadal. Tomamos un pecero, nos fuimos en pecero para Papantla. Y miren, hermanos, la bendición tan grande. En el pecero solamente íbamos dos pasajeros de aquí del pueblo, de aquí de Morgadal, hacia Papantla. Solamente era mi nieto y yo. Comenzamos a entablar plática con el chofer y, hermanos, comenzamos a predicarle, porque hay que aprovechar toda oportunidad. Comenzamos a predicarle al chofer y él me comentó: yo vengo de una familia destruida. Mi padre y mi madre se divorciaron. Yo me llegué a pelear con mi madre. Mi madre se fue muy lejos de nosotros. Se fue al estado de Nuevo León para nunca vernos. Pero dice, mire, dice, un día regresó mi madre y regresó cambiada. Le hablaron del Evangelio, le hablaron de Jesucristo. Y mi madre vino a buscarme. Mi madre vino a bendecirme. Mi madre vino a perdonarme. Y dice, Señor, lo poco que mi madre me pudo hablar, que ella había recibido a Jesús, que le habían predicado del Evangelio, y que la vida de mi madre ahora era una mujer diferente. Ya no era aquella madre que yo conocí, dice, cuando mi hogar estaba destruido, aquella madre cuando se fue por tanto problema que había. Dice, oiga usted, dice, cuando mi madre vino a hacer la paz conmigo, dice, y con toda la familia, dice, yo perdoné a mi madre. Fue la única vez que la vi, la perdoné y la sigo perdonando, me decía él. Mi madre volvió a Nuevo León, mi madre murió. Pero dice, lo que usted me está diciendo ahorita, mi madre me lo dijo. Cuando ella me habló de Dios, cómo transformó su vida, cómo Dios le perdonó. Y le dije, por cierto, el señor se llama Ramón. Le dije, don Ramón, no es casualidad que venimos nosotros como pasajeros. Vamos hacia Papantla, no es casualidad que nos haya tocado con usted. Usted vio el cambio en su madre. Usted vio cómo Dios transformó la vida de esa mujer que usted me habla, que fue su madre. Lo que vivieron por el pecado, lo que vivieron en los problemas, lejos de Dios. Y cómo usted me comparte, cómo su madre, Dios la salvó. Y le digo, estoy seguro, sin temor a equivocarme, estoy seguro que las oraciones que su madre hizo por usted están delante del trono de Dios. Es cierto que ella ya murió, pero ahí están esas oraciones por usted. Hoy es el tiempo, le dije. Reciba a Jesucristo como su Salvador. Pídale perdón. Todos hemos pecado, le digo. Pero Dios es grande en su amor, que si usted cree en Él, le recibe con todo su corazón, Dios le perdona. Y saben que, hermanos, alaben a Dios por lo que les voy a testificar. Alaben a Dios. Terminamos, antes de despedirnos con Él, terminamos orando. Él, ahí en su carro, le entregó su vida a Jesucristo. Y me dijo, Señor, gracias. Gracias, dice, porque Dios me lo puso en mi camino. Le íbamos a pagar. Le digo, ¿cuánto es del pasaje de los dos? Y me dice, no me debe nada. Estoy muy agradecido con la bendición que Dios me dio en ustedes. No me deben nada. Hermanos, miren cómo hasta en esto, cuando no nos avergonzamos del Evangelio, cuando predicamos, hermanos, hasta en la economía, Dios nos bendice. Este hombre que fue salvo, este hombre que invocó el nombre de Jesús, este hombre con quien oramos con él allí en su carro, no quiso cobrarnos. Yo le pagaba, le dije, tenga, cóbrese, Señor. Me dice, no, por favor, acéptenme este apoyo que yo les doy. Lo siento en mi corazón, no me paguen nada, por favor. A la insistencia de él no pudimos pagarle, no quiso cobrarnos. Hermanos, antes de dirigirnos a la paquetería para recoger las lonas y las playeras que les comenté ayer y antier. Nos fuimos, he venido, ya tiene muchos años que vine a Papantla, muchos años. Fui a visitar a unos hermanos, a saludarlos y a invitarlos a la campaña. Y me dijo el hermano a quien fui a ver, hermano Roberto, su esposa, la hermana Alejandra. En aquellos años cuando veníamos por estos lugares a predicar, ellos recibieron a Jesús como su Salvador. Y hermanos, me contó el hermano testimonios muy grandes. Le operaron de su nariz, lo dejaron mal, mal, mal, mal de la operación. Él ya no podía respirar. Volvió a ver a otro médico y le dijo, mira, la operación que te hicieron fue muy mala operación, estás muy mal. Yo te puedo operar para dejarte bien, le dijo el médico, otro médico. Yo te puedo operar, te cobro 100,000 pesos. Y dice que el hermano le dijo al doctor, doctor, no tengo el dinero que usted me cobra para operarme, pero tengo un Dios muy grande y a Él le voy a pedir mi sanidad. Se despidió del doctor, se fue. Dice, hermano, yo puse toda mi confianza en Dios, toda mi confianza en Dios. De madrugada, oiga usted, dice, a las 3 de la mañana me levantaba y me sigo levantando a orar, a orar, a orar. Y yo comencé a pedirle a Dios por mi sanidad de mi nariz. Me habían dejado mal de una operación. Un nuevo médico que estaba buscando me cobraba 100,000 pesos. No tenía el dinero. No tenía yo el dinero, pero yo sabía que tenía un Dios más poderoso, todopoderoso. Y dice, hermano, fui sanando, sanando, sanando, sanando. Dios me sanó. Fui al médico con quien me cobraba 100,000 pesos. Y me hizo un estudio. Y cuando el médico me hizo el estudio, me dijo, señor, usted está sano, su nariz está restaurada. ¿Qué se hizo? ¿Qué tomó? Dígame. Porque nosotros como médicos, hay cosas que desconocemos. Quizás usted se hizo un remedio casero. Dígamelo. ¿Qué remedio se hizo? ¿Qué le hicieron? ¿Cómo es que su nariz está totalmente restaurada? Totalmente restaurada. Yo como médico le dijo, por favor compárteme, porque hay inclusive medicamentos naturales, curaciones naturales, que a lo mejor yo desconozco, pero que me pueden ayudar, dijo el médico, para pacientes que han de venir conmigo. Señor Roberto, dígame qué tomó. Señor Roberto, dígame qué se hizo, qué le hicieron. ¿Y saben qué le dijo hermano Roberto al médico? Le dijo, yo puse mi confianza en el Dios único y verdadero a quien tengo. Y a Él le pedí de madrugada, le pedí que restaurara mi nariz. Le dije, Dios, tú me formaste, tú me hiciste a tu imagen y semejanza, sabes de mis órganos, sabes de que estoy enfermo. Sáname, Señor. Todas las mañanas a las 3 de la mañana yo me levantaba, dice el hermano, a pedirle a Dios por mi sanidad. Y ya me sanó Dios y me sigo levantando a las 3 de la mañana a orar por los siervos, por los pastores, por la iglesia, por los predicadores, por la salvación de la gente. Me sigo levantando a las 3 de la mañana. Pastor, el médico se quedó maravillado en que yo le di testimonio, inclusive le prediqué al médico. Le dije, médico, no hay poder más grande que el de Dios. Es cierto que ustedes tienen estudios, pero son humanos. Se equivocan como el médico, su compañero que me operó y me dejó mal. Quizás usted tenía mejores herramientas, mejor operación me haría, pero usted me cobraba lo que yo no tenía. Pero clamé al Dios verdadero. Clamé a mi Padre Celestial, clamé a mi Salvador Jesucristo, y Él me sanó, como usted ve, y Él me restauró mi nariz, como usted ve. Hermanos, Me despido del hermano Roberto y de su esposa y de sus hijos, porque oré por ellos. Me despedí. Nos fuimos a la paquetería. 10 metros antes de entrar a la paquetería, me abordan dos personas. Me ven en la calle. ¿Usted es el pastor Chino Ríos? Le digo, sí, para servir. Pastor, lo hemos visto en los videos desde que anduvo en Poza Rica predicando y ayudando a la gente. Le digo, espérese tantito. Ya nada más voy a recoger un paquete aquí en la paquetería y quiero bendecirles con una lona. La van a poner en su negocio o la van a poner en su puerta, que la gente lo vea, la gente que pase. Y dos playeras que ustedes van a cargar donde andan. Y la playera, hermanos, dice: México, tierra de bendición, no más tierra de sangre. Tiempo de misericordia, Dios ama a México. La primer lona que pusimos, ahí salimos de la paquetería, abrimos la caja, le dimos la lona, le pusimos dos playeras, le digo, póngansela, porque donde ustedes van a caminar, la gente va a leer que México es tierra de bendición, no más tierra de sangre, porque estamos en la misericordia de Dios, porque Dios ama a México. Aleluya. Y amados, nos estábamos despidiendo de estas dos hermanas. Llega una tercera que va pasando. Escuchó, sí, lo que estábamos hablando de Dios. Y dice, ¿usted es predicador? Le digo, sí. Ore usted por una necesidad. Me platicó de la necesidad de una familia. Oramos. Ya estamos aquí, en Morgadal, donde ya en unos minutos más comenzamos el segundo día de campaña. Hermano, hermana, hermana, hermano, hermanos, todos los que han estado cooperando de granito en granito, con todo su corazón. Yo les dije que recibiríamos las lonas y las playeras, las pedí para pagarlas después. Tuvieron confianza para mandármelas. Hoy vamos a equipar a predicadores con lonas, con playeras, para que en toda esta región de Veracruz, y estas lonas y estas playeras se les van a dar a hombres y mujeres que están saliendo y que van a salir a predicar, a predicar, a predicar, camino por camino, vereda por vereda, puerta por puerta, de pueblos, de municipios del estado de Veracruz. Hermanos y hermanas, nuestro Padre Celestial, a quien le servimos, les bendiga, les recompense y les dé bendición al 101. Les dije, aún no hemos pagado, es una cantidad de playeras, una cantidad de lonas, un promedio de 12,000-14,000 pesos que vamos a pagar de estas lonas y playeras. Hermanos, que Dios bendiga a quien ya mandó para una lona, para una playera. Yo les dije que nos apoyaran. Cada playera nos cuesta 150 pesos ya estampada. Buena playera, un color verde. Un color que anuncia vida, vida. Una playera que anuncia que México es tierra de bendición, no más tierra de sangre. Que la misericordia de Dios es grande y que Dios ama a México. Si alguno de ustedes que me está escuchando dice, pastor, yo le voy a pagar para que reúna ese dinero y pague esas lonas y pague esas playeras que van a ser de muchísima bendición en los recorridos, en las campañas que tienen por delante. Si Dios lo permite, vamos a compartirles a ustedes fotos. El que me diga, pastor, compárteme una foto de las playeras, compárteme una foto de las lonas, ¿a dónde van a quedar? ¿En una barda? ¿En una casa? ¿En un portón? ¿En un zaguán? ¿En una malla? ¿En un árbol? Sí, porque estas lonas se van a poner en diferentes puntos de los pueblos, creyendo, creyendo que este mensaje tocará la vida de la gente, las familias y aún los que andan en malos caminos. La palabra de Dios es viva, eficaz y poderosa. La palabra de Dios no vuelve vacía. Inclusive, hay unas lonas que traen la frase: bienaventurada la nación cuyo Dios es Jehová. Bienaventurada la nación cuyo Dios es Jehová. Aleluya. Amados, mencioné cada lona, un promedio de 70, 80 pesos cada lona. Cada playera, 150 pesos. No importa lo que invirtamos, el mensaje que daremos, repartiendo folletos, repartiendo Biblias. Por cierto, mañana, el lugar donde vamos a estar, vamos a hacer evangelismo desde la mañana, vamos a andar con una camioneta descubierta, con bocinas, cantando, tocando, predicando, repartiendo folletos, repartiendo Biblias, orando por la gente, dando el mensaje, camino por camino, calle por calle, y por la tarde-noche, campaña en el centro de la comunidad. Los pueblos que ya mencioné serán bendecidos porque llega el Evangelio, porque llega la bendita palabra de Dios. Así es que, amados, seguimos predicando. Hoy tenemos preparado el mensaje para esta noche. Hoy tenemos preparado el mensaje basado en Génesis capítulo 7, versículo 6 y versículo 7. Génesis 7, 6 y 7. Era Noé de 600 años cuando el diluvio de las aguas vino sobre la tierra. Y por causa de las aguas del diluvio, entró Noé al arca y con él sus hijos, su mujer y las mujeres de sus hijos. ¿Saben por qué Noé y su familia fueron librados del juicio de Dios, de Dios en el diluvio? ¿Fueron librados del juicio de Dios en el diluvio? Porque Noé le creyó a Dios. Hoy estaremos predicando, diciéndole a la gente, al que no ha sido salvo, diciéndole: crean en Jesús. Crean en Dios. Y todo aquel que cree en Él tiene vida eterna y no irá a condenación. Noé le creyó a Dios. Entró por la puerta del arca. Hoy estaré predicándole a la gente: entren por la puerta que es Cristo. Entren por la puerta que es Cristo. El mismo amor y la misma misericordia que Dios hizo con Noé y su familia, la puede hacer contigo. Es lo que diré en la campaña a la gente. Es lo que Dios puede hacer con ustedes. Con ustedes y su familia. Con ustedes y su descendencia. Con ustedes y su casa. Y tendremos, por la fe, tendremos cosecha. Ayer hubo una cosecha tremenda, hermanos, tremenda. Vea usted el resultado, véalo usted. Entre a Facebook. Búsquenos como ministerio Amístate con Dios. Entre a Facebook. Ya tenemos toda la información de ayer como testimonio. Como testimonio. Búsquenos en Facebook. Búsquenos ministerio Amístate con Dios oficial. Y a Dios sea la gloria. A Dios sea la gloria. Amados, les comparto el número de Banco Coppel. Si usted dice: pastor Chino, yo voy a apoyar con la ofrenda para que se puedan pagar las lonas y las playeras que usted pidió para el evangelismo, para equipar a hombres y mujeres que vayan con el mensaje en la playera, con mensajes en las lonas, ya llevarán folletos, ya llevarán Biblias, habrán micrófonos, bocinas donde iremos predicando. Si usted dice: pastor, le apoyo para que se paguen las lonas, para que se paguen las playeras, puede depositar en Banco Coppel, a la cuenta de Coppel 10-00-26-53-99-6. Repito, Banco Coppel 10-00-26-53-99-6. 6. Que Dios les recompense, que Dios les bendiga. Una ofrenda de amor, una ofrenda voluntaria. A Dios gracias. Hasta mañana, si Dios lo permite. Hasta mañana.
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2: 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Eres mi fuerza y mi salvación. 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Tú eres el Dios de mi vida. 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

0: Padre celestial y Dios todopoderoso, majestuoso, Señor. Estamos delante de tu divina presencia, Padre Santo, dándote honra, gloria y honor, porque para siempre es tu misericordia y tu verdad es por todos los siglos. Te doy las gracias, Dios todopoderoso, por programa radial en Manzana de Oro, y hasta donde llegue esta señal, te ruego que tu pueblo sea bendecido y tu palabra glorificada en el nombre poderoso de nuestro Señor Jesucristo. Dios te bendiga, amado pueblo de Dios. Dios te bendiga, amado Radio Escucha. Hoy lunes 1 de junio del año 2026, estás en tu programa Manzana de Oro, transmitiendo en vivo desde Santa Catarina, Nuevo León, por Radio Esperanza en el 1140 de su radio. En teléfono te saluda hermana Marta Ovalle, y al aire, hermana Tere Ovalle, quien te recuerda que estamos en el año del avivamiento, en el día agradable de Dios. Teléfonos que Ministerio Manzana de Oro pone a su disposición, 81-83-90-55-16 y 81-40-65-10-43. Ministerios Manzana de Oro te invita a participar en lo que el Espíritu dice a las iglesias. Busca un versículo bíblico donde se hable de la venida de Jesucristo o de un estado de alerta espiritual y participa en lo que el Espíritu dice a las iglesias. Dios le bendiga.
1: Dios le bendiga por la parte de Dios, donde es la señora de Dios, en la ordenación para participar en lo que el Espíritu dice a las iglesias.
0: Adelante.
1: Dice la palabra de Dios, hacia el hombre vuestra luz delante de los hombres para que vean vuestras buenas obras y glorifiquen a vuestro Padre que está en los cielos. Mateo 5:16, Dios le bendiga.
0: Dios le bendiga. Confía en Jehová con todo tu corazón y no te apoyes en tu propia idea. Lo que el Espíritu dice a las iglesias. Dios le bendiga.
1: Dios le bendiga. Pero pasa con Dios porque no se la oración para participar en lo que el Espíritu dice a las iglesias.
0: Adelante.
1: Dice la palabra de Dios en Mateo 24:22. Si aquellos días no fuesen acortados, nadie sería salvo. Mas por causa de los incumplidos, aquellos días serán acortados. Dios le bendiga.
0: Dios le bendiga. Porque vendrán muchos en mi nombre diciendo, yo soy el Cristo, y a muchos se engañarán. Lo que el Espíritu dice a las iglesias. Amén, amén. Gloria a Dios. Bueno, se cortó la llamada. Amén. Porque vendrán muchos en mi nombre diciendo, yo soy el Cristo, y a muchos se engañarán. Y oiréis de guerras y rumores de guerras. Mirad que no os turbéis. Porque es necesario que todas estas cosas acontezcan, pero aún no es el fin. Lo que el Espíritu dice a las iglesias. Dios le bendiga.
1: Dios le bendiga, hermana. Amén. Para participar, lo que el Espíritu dice a las iglesias.
0: Adelante.
1: Dice la palabra del Señor, es que yo estoy en la puerta y llamo. Pero no oye mi voz. Abre la puerta, entraré a él y cenaré con él y él conmigo. Apocalipsis 3:20.
0: Dios le bendiga, porque se levantará nación contra nación y reino contra reino, y habrá pestes y hambres y terremotos en diferentes lugares, lo que el Espíritu dice a las iglesias. Dios le bendiga.
1: Dios le bendiga, mamá Antonia. Habla de una vez a manifestar para participar en lo que el Espíritu dice a las iglesias.
0: Adelante.
1: Dice la palabra de Dios en 1 Corintios 1:7. De tal manera que nada os falta en ningún don esperando la manifestación de nuestro Señor Jesucristo. Dios le bendiga, hermana.
0: Dios le bendiga, hermana Bertita.
1: Amén. Amén.
0: Y por haberse multiplicado la maldad, el amor de muchos se enfriará. Mas el que persevere hasta el fin, este será salvo. Lo que el Espíritu dice a las iglesias. Te invitamos a montaña de oración el miércoles 3 de junio a las 3 de la tarde en casa de la hermana Carmen Valencia, calle Altos Hornos, número 107, Colonia Real de Mina, en Guadalupe, Nuevo León. Lo que el Espíritu dice a las iglesias. Dios le bendiga. Adelante.
1: Amén.
0: Amén.
1: Pues porque no sabéis a qué hora ha de venir vuestro Señor. Amén. Mateo 24:42.
0: Dios le bendiga. Amén. porque se levantarán falsos cristos y falsos profetas y harán grandes señales y prodigios de tal manera que engañarán, si fuere posible, aún a los escogidos, lo que el Espíritu dice a las iglesias. Te invitamos a Montaña de Oración el jueves 4 de junio a las 5 de la tarde en casa de la hermana Gloria Soto, calle Viajeros 725, Colonia Ideal, en San Nicolás de los Garza. Lo que el Espíritu dice a las iglesias. Dios le bendiga.
1: Dios le bendiga, hermana Teresita.
0: Amén.
1: Yo le invito a recibir a Guzmán su participación.
0: Adelante, hermanita.
1: Así yo estoy a la puerta y llamo. Si alguno oye mi voz y abre la puerta, entraré a él. Y cenaré con él y él conmigo. Amén.
0: Amén. Dios le bendiga, hermanita. Dios le guarde.
1: Que Dios le bendiga, por eso.
0: Amén, amén. Deléctate a ti mismo en Jehová, y Él te concederá las peticiones de tu corazón, lo que el Espíritu dice a las iglesias. Bienaventurados los que oyen la palabra de Dios y la guardan, lo que el Espíritu dice a las iglesias. Dios le bendiga.
1: Dios le bendiga, hermana Teresa.
0: Adelante, hermana.
1: Amada Roja, participando en lo que el Espíritu dice a las iglesias.
0: Adelante.
1: Dice la palabra del Señor ahí en Mateo 24, allá casi no veo. Dice, más como en los días de Noé, así será la venida del Hijo del Hombre, porque como en los días antes del diluvio, estaban comiendo y bebiendo, casándose y dándose en casamiento hasta el día en que Noé entró en el arca, y no entendieron, hasta que vino el diluvio y se los llevó a todos. Así será también la venida del Hijo del Hombre. Dios te bendiga.
0: Amén, Dios te bendiga, hermana.
1: Amén.
0: Muchas son las aflicciones del justo, pero de todas ellas le librará Jehová, lo que el Espíritu dice a las iglesias. Dios te bendiga.
1: Dios te bendiga, la hermana Carmen Valencia, el batallón de intercesión para participar en lo que el Espíritu dice a las iglesias.
0: Adelante.
1: Dice la palabra del Señor en San Mateo 24, 29 al 31. Dice la palabra del Señor, e inmediatamente después de la tribulación de aquellos días, el sol se oscurecerá y la luna no dará su resplandor, y las estrellas caerán del cielo, y las potencias de los cielos serán conmovidas. Entonces aparecerá la señal del Hijo del Hombre en el cielo, y entonces lamentarán todas las tribus de la tierra, y verán al Hijo del Hombre viniendo sobre las nubes del cielo con poder y gran gloria. Y enviará a sus ángeles con gran voz de trompeta y juntarán a sus escogidos de los cuatro vientos desde un extremo del cielo hasta el otro. Dios le bendiga, hermana Teresa.
0: Amén, hermana Carmen, Dios le bendiga.
1: Amén, amén.
0: Jesús dijo, yo soy el camino, la verdad y la vida. Nadie viene al más Padre sino por mí. Lo que el Espíritu dice a las iglesias. Nunca se aparte de tu boca este libro de la ley, sino que de día y de noche meditarás en él, y no contristéis al Espíritu Santo de Dios, con el cual fuiste sellado hasta el día de la redención. Lo que el Espíritu dice a las iglesias. Dios le bendiga. Adelante.
1: Dios le bendiga.
0: Amén.
1: Quiero participar en lo que el Espíritu dice a las iglesias.
0: Adelante.
1: Dice Proverbios 3, 1 y 2. Dice, hijo mío, no te olvides de mi ley. Y tu corazón guarde mis mandamientos, porque largura de días y años de vida y paz te aumentará. Dios le bendiga.
0: Dios le bendiga. Fortalecer las manos cansadas, afirmar las rodillas paralizadas, decir a los de corazón apocado, esforzaos. No temas, he aquí que vuestro Dios viene con retribución, con pago. Dios mismo vendrá y os salvará, lo que el Espíritu dice a las iglesias. Dios le bendiga.
2: Dios le bendiga, quiero participar en lo que el Espíritu dice a las iglesias.
0: Adelante.
2: Salmo 16:7. Bendeciré a Jehová que me aconseja. Aún las noches me enseña mi conciencia. a Jehová he puesto siempre delante de mí, porque está a mi diestra, no seré conmovido. Dios le bendiga.
0: Dios le bendiga. Entonces los ojos de los ciegos serán abiertos y los oídos de los sordos se abrirán. Entonces el coco saltará como un ciervo y contará y cantará la lengua del mundo, porque aguas serán cavadas en el desierto y torrentes en la soledad, lo que el Espíritu dice a las iglesias. Si estás enfermo o estás pasando por situaciones difíciles, llámenos. Queremos orar por ti. Marca el 81-83-90-55-16 y 81-40-65-10-43, lo que el Espíritu dice a las iglesias. Dios le bendiga.
2: Yo le bendiga, pastor, y quiero participar lo que el Espíritu dice a las iglesias.
0: Adelante.
2: Cerrad pues, porque no sabes el día ni la hora en que el Hijo del Hombre va a venir. Mateo 25:13.
0: Dios le bendiga.
2: Amén.
0: Y los redimidos de Jehová volverán a Sion con alegría y gozo que peso será sobre sus cabezas, y tendrán gozo y alegría, y el dolor y la tristeza y el gemido oirán lo que el Espíritu dice a las iglesias. Si tienes problemas en tu matrimonio, llámanos a Jesucristo restaurando tu matrimonio. Marca el 81-14-71-01-37 o escríbenos a Jesucristo Restaurando @hotmail.com. Lo que el Espíritu dice a las iglesias, porque Dios es nuestro juez, Dios es nuestro legislador, Dios es nuestro rey, Él mismo nos salvará, lo que el Espíritu dice a las iglesias. Velad pues, porque no sabéis el día ni la hora en que el Hijo del Hombre ha de venir. Mas a vosotros que teméis mi nombre, nacerá el sol de justicia, y en sus alas traerá salvación, lo que el Espíritu dice a las iglesias. Dios te bendiga.
1: Dios lo bendiga.
0: Adelante. Dios le bendiga. Lo que el Espíritu dice a las iglesias. Dios le bendiga.
2: Dios le bendiga.
0: Adelante.
2: Y de los redimidos de Jehová volverán y vendrán. Y gozo perpetuo será sobre sus cabezas. Y tendrá gozo y alegría, y huirá la tristeza y el gemido. Isaías 15:10.
0: Dios le bendiga. Amén. Bienaventurado el que guarda las palabras de la profecía de este libro, lo que el Espíritu dice a las iglesias. Dios le bendiga.
2: Dios le bendiga, hermana Tere. Quiero participar en lo que el Espíritu dice a las iglesias.
0: Adelante.
2: He aquí que Jehová el Señor vendrá con poder. Brazo señoreará, he aquí que su recompensa viene con él y su paga delante de su pueblo. Isaías 40:10.
0: Dios le bendiga, hermana.
2: Amén.
0: Quien confía en Dios será como árbol plantado junto a aguas, que extiende sus raíces junto a la corriente, lo que el Espíritu dice a las iglesias. No temerás cuando venga el calor y sus hojos estarán verdes. En el año de la sequía no se angustiarán ni cesarán de dar fruto. Velad y orad en todo tiempo, que seáis tenidos por dignos de escapar de todas estas cosas que vendrán y de estar delante del Hijo del Hombre, lo que el Espíritu dice a las iglesias. Dios le bendiga.
3: Para participar lo que el Espíritu dice en la siguiente.
0: Adelante.
3: Dice la palabra de Dios en la carta de segunda de Pedro 3:10. Pero el día del Señor vendrá como ladrón en la noche, en el cual los cielos pasarán con grandes truenos y los elementos ardiendo serán deshechos, y la tierra y las obras que en ella hay serán quemadas. Amén.
0: Dios le bendiga, hermana.
3: Dios le bendiga.
0: Amén, amén. Y la paz de Dios que sobrepasa todo entendimiento guardará vuestros corazones y pensamientos en Cristo Jesús. Lo que el Espíritu dice a las iglesias, esforzaos y tened ánimo, no temáis, ni tengas miedo de ellos, porque Jehová tu Dios es el que va contigo, no te dejará ni te desamparará. Lo que el Espíritu dice a las iglesias, yo haré que seas como un muro de bronce, difícil de vencer. Te harán la guerra, pero no te vencerán, porque yo estoy contigo para guardarte y para defenderte, dice el Señor Dios. Lo que el Espíritu dice en las iglesias, he aquí que yo vengo pronto, retén lo que tienes para que ninguno tome tu corona. Lo que el Espíritu dice a las iglesias, gloria a Dios. Vamos a leer en el libro de los Salmos, capítulo 40, y nos dice de esta manera, pacientemente esperé a Jehová, y se inclinó a mí, y oyó mi clamor, y me hizo sacar del pozo de la desesperación, de lodo cenagoso, puso mis pies sobre peña, y enderezó mis pasos, puso luego en mi boca cántico nuevo, alabanza a nuestro Dios. Verán esto muchos y temerán y confiarán en Jehová. Bienaventurado el hombre que puso en Jehová su confianza y no mira a los soberbios ni a los que se desvían tras la mentira. Has aumentado, oh Dios mío, tus maravillas y tus pensamientos para con nosotros. No es posible contarlos ante ti. Si yo anunciare y hablare de ellos, no pueden ser enumerados. Sacrificio y ofrenda no te agrada. Has abierto mis oídos. Holocausto y expiación has demandado. Entonces dije, he aquí vengo. En el rollo del libro está escrito de mí. El hacer tu voluntad, Dios mío, me ha agradado. Y tu ley está en medio de mi corazón. He anunciado justicia en grande congregación. He aquí, no refrené mis labios, oh Dios, tú lo sabes. No encubrí tu justicia dentro de mi corazón. He publicado tu fidelidad y salvación. No oculté tu misericordia y tu verdad en grande asamblea. Dios mío, no retengas de mí tus misericordias. Tu misericordia y tu verdad me guarden siempre. Lo que el Espíritu dice a las iglesias. Porque la gracia de Dios se ha manifestado para salvación a todos los hombres, enseñándonos que renunciando a la impiedad y a los deseos mundanos, vivamos en este siglo sobrios y justos y piadosamente. Lo que el Espíritu dice a las iglesias. Pero nosotros, que somos del día, seamos sobrios, habiéndonos vestido con la coraza de la fe y del amor y con la esperanza de la salvación como yelmo, porque no nos ha puesto Dios para ira, sino para alcanzar salvación por medio de nuestro Señor Jesucristo. Lo que el Espíritu dice a las iglesias, así alumbre vuestro corazón, así alumbre vuestra luz delante de los hombres, para que vean vuestras buenas obras y glorifiquen a nuestro Padre que está en los cielos. Lo que el Espíritu dice a las iglesias, y el mismo Dios de paz os santifique por completo, y todo vuestro ser, espíritu, alma y cuerpo, sea irreprensible para la venida de nuestro Señor Jesucristo. Lo que el Espíritu dice a las iglesias, esforzaos, y la paz de Dios que sobrepasa todo entendimiento guardará vuestros corazones y pensamientos en Cristo Jesús. Esforzaos y tened ánimo, no temáis ni tengáis miedo de ellos, porque Jehová tu Dios es el que va contigo, no te dejará ni te desamparará. Lo que el Espíritu dice a las iglesias. Dios le bendiga.
4: Dios le bendiga, señora Carmen López de la Vía, Jesucristo restaurando tu matrimonio.
1: para participar en lo que el Espíritu está en las iglesias.
0: Adelante.
1: Dice la palabra de Dios en Mateo 10, 22, y seréis a los recibidos de todos por causa de mi nombre, mas el que persevere hasta el fin, este será salvo. Dios le bendiga.
0: Dios le bendiga.
1: Amén.
0: Yo haré que seas como muro de bronce, difícil de vencer. Te harán la guerra, pero no te vencerán. Lo que el Espíritu dice a las iglesias. Dios le bendiga. Adelante. Amén. Dios le bendiga. He aquí, yo soy el Dios de toda carne. ¿Habrá algo que sea difícil para mí? Lo que el Espíritu dice a las iglesias. He aquí, yo vengo pronto. Retén lo que tienes para que ninguno tome tu corona. He aquí, vengo pronto. Bienaventurado el que guarda las palabras de la profecía de este libro. Lo que el Espíritu dice a las iglesias. Y me dijo, hecho está. Yo soy el Alfa y Omega, el principio y el fin. Al que tuviere sed, yo le daré gratuitamente del agua de vida. Y el que venciere, heredará todas las cosas, y yo seré su Dios, y él será mi hijo. Lo que el Espíritu dice a las iglesias. Bájame las peticiones, hermanos. Amén. Dice Alberto, Víctor Hernández pide oración por Alberto Tolentino Cabrera. Está muy grave. Orar por sanidad. Padre Celestial, amoroso Señor, obra maravillosamente en la vida de Alberto Tolentino. Obra, Señor, un milagro de sanidad en el nombre de Cristo Jesús, porque el tiempo de los milagros no ha pasado, Señor. Tú eres el mismo, ayer y hoy y por los siglos. Esperamos ese milagro para Alberto Tolentino Cabrera, mi Señor Dios Todopoderoso, en el nombre precioso de nuestro Señor y Salvador Jesucristo. Amén. Gloria a Dios. Oramos por Martín Mariscal, orar por su pie derecho, está muy inflamado. Padre Celestial, obra, Señor, en el pie derecho de Martín Mariscal, Padre Santo, un milagro de sanidad, Señor, que se quite toda inflamación y todo dolor en el nombre de Jesucristo y que empiece a circular la sangre normalmente en el nombre de Cristo Jesús, te lo pedimos, Padre Celestial. Amén. Oramos por Armando Treviño. Él pide oración por un empleo. Mi Señor Dios Todopoderoso, te ruego, Señor, abra las puertas de los cielos y obren maravillosamente en el trabajo que necesita Armando Treviño en el nombre de Jesucristo. Amén. Pedro Bocanegra, está enfermo, lo operaron, Padre Celestial. También pedimos un milagro de sanidad para Pedro Bocanegra. Sánalo por tu misericordia, por amor a tu nombre, mi Dios, en el nombre glorioso de Jesucristo lo pedimos. Aida Banda, orar por sanidad y fortaleza, mi Señor. Gracias te doy por la vida de mi hermana Aida Banda. Sánala, Señor, por tu misericordia, porque tú tienes poder, Señor, para sanarla, Señor, y fortalecerla en el nombre glorioso de nuestro Señor Jesucristo. Leobardo Gaitán, por dirección y protección de Dios. Padre Celestial, amoroso Señor, bendice, Señor, a mi hermano Leobardo Gaitán, que la dirección de tu Espíritu Santo esté sobre él y la protección divina protegiéndolo, Señor, siempre en el nombre glorioso de nuestro Señor y Salvador Jesucristo. Amén. Gloria a Dios. Aurora Barraza, del Ejército del Despertar del Teléfono, Dios le bendiga. Clarita Cabrera, del Ejército del Despertar del Teléfono, Dios le bendiga. Aida Banda, del Batallón de Intercesión, Dios le bendiga. Josefina Sánchez, del Batallón de Intercesión, Dios le bendiga. María Daniel, del Despertar del Teléfono, Dios le bendiga. Pati Tristán del Batallón de Intercesión, Dios le bendiga. Pati Barrón del Batallón de Intercesión, Dios le bendiga. Josefina Sánchez, en lo que el Espíritu dice a las iglesias, Dios le bendiga. Max Valderas, en lo que el Espíritu dice a las iglesias, Dios le bendiga. José María García, en lo que el Espíritu dice a las iglesias, Dios le bendiga. Concepción García, en lo que el Espíritu dice a las iglesias, Dios le bendiga. Ricardo Dávalos, en lo que el Espíritu dice a las iglesias, Dios le bendiga. Susana Ansaldúa, en lo que el Espíritu dice a las iglesias, Dios le bendiga. Carmen Valencia, en lo que el Espíritu dice a las iglesias, Dios le bendiga. Amada Rojas, en lo que el Espíritu dice a las iglesias, Dios le bendiga. Lolita Cortés, de Ciudad de Manjalisco, en lo que el Espíritu dice a las iglesias, Dios le bendiga. Víctor Hernández, en lo que el Espíritu dice a las iglesias, Dios le bendiga. Berta Mariscal, en lo que el Espíritu dice a las iglesias, Dios le bendiga. Hilda Rada, en lo que el Espíritu dice a las iglesias, Dios le bendiga. Lorenzo García, en lo que el Espíritu dice a las iglesias, Dios le bendiga. José Guadalupe Valdés, de Jesucristo restaurando su matrimonio, en lo que el Espíritu dice a las iglesias, Dios le bendiga. Carmen López, de Jesucristo restaurando su matrimonio, en lo que el Espíritu dice a las iglesias, Dios le bendiga. Josías Valdés López, de Guerreros de Oración, en lo que el Espíritu dice a las iglesias, Dios le bendiga. Abigail Valdés López, de Guerreros de Oración, en lo que el Espíritu dice a las iglesias, Dios le bendiga. 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Por lo demás, hermanos míos, fortaleceos en el Señor y en el poder de su fuerza. Al único soberano Dios sea la honra, la gloria y el poder para siempre. Este fue su programa.

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Amén. Que viva Cristo. Que viva el Rey. Dios les bendiga, amigos, hermanos, queridos radioescuchas que nos sintonizan ya en esta hora de la noche, como cada lunes, agradecidos con Dios que nos da nuevamente la oportunidad de poder llegar hasta sus hogares, llegar hasta el lugar donde en esta noche usted se puede encontrar escuchando las ondas radiales de la MR1140, Radio Esperanza, Grupo Radio Alegría. Amén, contentos y agradecidos con Dios. Bienvenidos todas las personas que nos sintonizan, bienvenidos todas las personas que nos escuchan en los diferentes estados de la República Mexicana, parte del sur de Texas, y también hasta donde este programa radial a través de internet puede escucharse. A lo mejor alguien te lo ha compartido, a lo mejor alguien te lo ha pasado ahí por un mensajito. Yo te invito a que semana con semana nos puedas escuchar. Procuramos siempre compartir un mensaje de fe, un mensaje de esperanza, amigo, amiga, y bueno, recordándote siempre que no estás solo, que no estás sola, recordándote siempre que en Cristo hay una esperanza, que en Cristo hay una solución para cualquier circunstancia que estás viviendo, y sobre todo recordarte que en Cristo hay vida eterna, hay salvación, hay perdón de pecados. Así que, amigo, amiga que nos escuchas en esta hora de la noche, ya siendo el lunes primero de junio, vamos arrancando el mes más bonito del año, porque cumplo años. No, pero bienvenido, todos los meses son bonitos, ¿verdad? A lo mejor usted me va a decir, no, hermano, el mes más bonito es noviembre, porque yo cumplo en noviembre. No, pero gloria a Dios que nos da la oportunidad de iniciar un mes más, ¿verdad? Entonces, eso es motivo para darle gracias a Dios, para darle toda la gloria a Dios y recordar que es por Él y para Él por quien vivimos. Amigo, amiga que nos escucha, sea bienvenido nuevamente. Le damos una cordial bienvenida a las personas que van en un tráiler, a las personas que están en la comodidad de su hogar, a las personas que se encuentran quizás afuera de un hospital o en un hospital, que están escuchando ahí a través del internet o a través de un radio, a las personas que nos sintonizan también desde los interiores del Cerezo de Apodaca, de Cadereyta, Cerezo de Sonora, Cerezo de Tepic, al Cerezo Femenil de aquí de Nuevo León, y hasta donde esta señal pueda llegar a través de las ondas radiales. A las personas que nos escuchan en los ejidos, en las rancherías, mis hermanos, amigos, no están solos, recuerden que en Dios hay esperanza. Y amigo, amiga, quizás te encuentras pasando una situación difícil y quiero recordarte y animarte a que busques de Dios, como en esta noche lo estás haciendo, escuchando este programa de radio. Dice la palabra, te recuerdo como cada semana, que la fe viene por el oír y el oír viene por la palabra de Dios. Así es que quieres tener fe, quieres que tu fe crezca, escucha la palabra de Dios y hoy es una buena oportunidad. Bueno, quiero recordarles a las personas que nos escuchan también de las ondas de radio,

0: Pero si tú eres una persona que ya tiene Biblia y dices, no, pues yo no voy a llamar, ¿verdad? Porque pues yo ya tengo, que otra persona se la gane. Yo invito a las personas que nos marquen por teléfono o nos escriban, ¿sí? Y que nos digan, hermano, yo la quisiera, pero para esta persona que no conoce de Dios. Entonces vamos a procurar que, si es posible, esas Biblias que lleguen a personas que no conocen de Dios. ¿Cómo ven? Pero si tu Biblia ya está desgastadita y la quieres cambiar, bueno, es una oportunidad también para poder participar. Te voy a dejar los teléfonos al cual nos puedes marcar, ¿sí? Al 81-19-05-1026. Nuevamente te lo repito, este teléfono ya va a estar activo ahí con mi esposa. 81-19-05-1026. Una vez más te lo repito para que lo apuntes por si acaso está ocupado. 81-19-05-1026. Ahí va a estar mi esposa con ese número ya para que nos puedas marcar, te puedas escribir, y si aparte quieres dejarle tu petición o tu necesidad, puedas apuntar, apuntarte también, y que mi esposa apunte tu petición. Amén. Nuevamente te lo vuelvo a repetir, el teléfono 81-19-05-1026. Amén. Bueno, amigo, amiga, vamos a dar lugar a mi hermano Fernando Rivera para que él se pueda presentar, pueda también darte un saludo, que es el portador de la palabra en esta noche. Y adelante, mi hermano Fernando, a ver a quién quieres mandar saludo, una palabra para la audiencia, mi hermano.
1: Gracias, hermano, gracias. Dios me los bendiga a todos los radioescuchas que nos están escuchando esta noche. Como todos los lunes, será de mucha bendición escuchar el mensaje, la palabra, el mensaje del Evangelio. La palabra de Dios que Dios tiene preparada para tu vida. Abre tu corazón, abre tu mente, y damos gloria y honra al Señor por la bendición, la oportunidad que nos da de predicar su palabra. Saludos y bendiciones.
0: Amén. Bueno, déjame les paso aquí también a mi esposita para que también ella pueda nuevamente presentarse y darles una palabra.
2: Amén, bendiciones, Dios les bendiga grandemente. Aquí vamos a estar contestando su petición, su necesidad. Queremos conocer acerca de qué es lo que Dios está haciendo en tu vida. Sé que cada semana nos marcan muchas personas, nos hablan por teléfono. Quisiéramos saber si Dios está haciendo algo en tu vida, si ya estás yendo a una iglesia, ya te estás acercando a Dios, ya comenzaste a leer la palabra. Queremos conocer más de lo que Dios está haciendo hoy en tu vida. Vamos a estar aquí en los teléfonos orando por esa necesidad, por esa petición que estás ocupando, y queremos agradecerle a Dios porque sé que entre semanas nos marcan también personas, me han estado marcando temprano, he estado orando por sus necesidades. Ayer nos marcaba una señora que quería que estuviéramos orando por un trabajo y que le pudieran pagar todo su sueldo. Entre semana también oré por otra persona también, que también estaba enferma. Así que síganos marcando. Sé que Dios tiene grandes planes y grandes propósitos para tu vida. Amén.
0: Amén. Pues bueno, vamos a poner una bonita canción que se llama, que va conforme al tema. Y esta canción se llama No me avergüenzo del Evangelio. El tema de hoy se llama El Evangelio, el poder de Dios que cambia vidas. Adelante ahí en cabina con la canción y seguimos aquí en su programa radial Fe, Esperanza y Amor. Adelante.
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0: no conoce de Cristo, que quiera regalarla a esa persona también que no conoce de Dios para el Día del Padre. Entonces sería una buena, el mejor regalo que pudieses dar. Así es que anímate que nos marcamos por teléfono. Adelante, ahora continuamos con el tema y aquí con mi hermano Fernando Rivera. Amén. Dios les bendiga.
1: Amén. Dios me los bendiga. Bendito sea nuestro Dios. Vamos a compartir la palabra de nuestro Dios. El poder de Cristo, el poder del Evangelio. Escuchamos la canción. No me avergüenzo del Evangelio. Hoy en día el ser humano se avergüenza de tantas cosas. Y hay cosas de las cuales les debe dar vergüenza al ser humano y hay cosas que no les da vergüenza. Ahora, la vergüenza es una emoción social. Se dice que cuando hemos roto alguna norma, nos da vergüenza. Nos da vergüenza cuando no alcanzamos nuestras expectativas personales. Nos da vergüenza cuando hemos sido descubiertos en algo, en una situación vergonzosa. Nos da vergüenza. El apóstol Pablo, cuando llega a Roma, llega la carta a los romanos, Romanos capítulo 1, versículo 16 y versículo 17. Dice la palabra de nuestro Dios en el nombre de Jesús: porque no me avergüenzo del Evangelio, porque es poder de Dios para salvación a todo aquel que cree, al judío primeramente y también al griego. Versículo 17: porque en el Evangelio la justicia de Dios se revela por fe y para fe, como está escrito: mas el justo por la fe vivirá. Como les decía, al ser humano hay tantas cosas que nos dan vergüenza. El apóstol Pablo estaba diciendo, estaba, que no le daba vergüenza del Evangelio. Ahora, si vamos a compartirle el mensaje, el apóstol Pablo, ¿quién era el apóstol Pablo? Rápidamente, conocemos que el apóstol Pablo tuvo un encuentro con nuestro Señor Jesucristo. Cuando dice la Biblia que él iba a Damasco para perseguir a los cristianos, para meterlos a la cárcel, iba con cartas y tuvo un encuentro con el Señor y una luz fuerte cayó de su caballo, dijo: ¿quién eres, Señor? Yo soy Jesús a quien tú persigues. Y de ahí tuvo un encuentro con el Señor y empezó a predicar el Evangelio. Y había, y en la carta a los romanos dice que él quería ir a Roma, pero no había podido, y les manda la carta, y guiado por el Espíritu Santo dice estas palabras: que no se avergüenza del Evangelio. Hay personas que le hemos predicado la palabra. El sábado pasado hicimos un evento, Iglesia en Acción, a nivel nacional, donde nos congregamos Centro de Fe, Esperanza y Amor Suazua, pero todos nuestros hermanos en Cristo salieron a las calles a hablar del Evangelio, unos a predicar en los cruceros, otros a hacer labores sociales a la comunidad. Un saludo para todos mis hermanos. El Instituto Bíblico, Modelea Sabatino, Modelea Internados, directores, Dios les bendiga. Y todos salimos a hablar de Cristo a las calles. Y aquí el apóstol Pablo decía: no me avergüenzo del Evangelio porque es poder de Dios. Probablemente te han hablado de Cristo y dices: no, es que me da vergüenza ir a la iglesia. Es que me da pena. ¿Qué van a decir? ¿Qué van a pensar? Escucha este mensaje donde quiera que me escuches. Escucha este mensaje de salvación para tu alma. El apóstol Pablo decía: porque no me avergüenzo. Cuando llegó a Roma, Roma era un pueblo pagano que tenían a los emperadores como sus dioses. Era un pueblo politeísta que tenía tantos dioses, un pueblo tan religioso. Y el apóstol Pablo llega diciendo: no me avergüenzo del Evangelio porque es poder de Dios. Llega con este mensaje, con esta carta, hablándole a los romanos, guiado por su Espíritu Santo. En ese tiempo Roma tenía un poder militar súper reforzado que nadie podía con ellos. Y él les habla de un poder, pero no de un poder político, no de un poder militar, sino un poder que cambia y transforma las vidas. El Evangelio de Cristo para vida eterna.
0: Aleluya.
1: Esa es la buena noticia. Evangelio significa buenas nuevas, buenas noticias. Esa es la buena noticia que te traigo hoy en este día, en esta hora. A lo mejor durante el día has escuchado malas noticias, pero escucha, esta es una buena noticia para tu vida. El Evangelio es buena noticia. El Evangelio es el Evangelio de nuestro Señor Jesucristo, que dice la Biblia que allá en Belén de Judá un ángel del Señor le apareció a José y le dijo: no temas recibir a María tu mujer, porque lo que en ella es engendrado del Espíritu Santo es, y él salvará a su pueblo de sus pecados. Nació nuestro Señor Jesucristo, nació como un ser humano, como usted y como yo, pero la diferencia que en su boca nunca hubo pecado. Nació, creció, murió, resucitó y ascendió al cielo. Dice Lucas 2, 50, capítulo 2, versículo 52, que Jesús crecía en sabiduría, en estatura, en gracia para con Dios y los hombres. Crecía intelectualmente, crecía físicamente, en su estatura crecía, con gracia para con Dios, espiritualmente crecía, con los hombres en gracia, con la sociedad le daba gracia. Creció, él no se quedó siendo un niño Dios, él se creció. Dice la Biblia también que él murió, allá en Lucas capítulo 23, capítulo 23, versículo 46, dice: Padre, en tus manos encomiendo mi espíritu. Y habiendo dicho esto, expiró. Murió, sí murió en la cruz del Calvario, pero no se quedó crucificado. Dice la palabra de Dios que al tercer día resucitó de entre los muertos. Murió por nuestros pecados, murió por el pecado de la humanidad, por amor a ti, por amor a mí. Murió, fue crucificado, pero resucitó, dice la palabra de Dios. Y dice allá en Hechos capítulo 1, versículo del 9 al 11, que ascendió al cielo. Dice la Biblia que estaban dos hombres con vestiduras blancas diciéndole: hombres galileos, que miran al cielo. Aquel Jesús, como vieron que fue alzado del cielo, así vendrá. Ese es el verdadero evangelio, que murió, resucitó y murió por nuestros pecados. Solamente aceptando el sacrificio que hizo Jesús en la cruz del Calvario por nuestros pecados. Aleluya. Por eso el apóstol Pablo decía: no me avergüenzo del evangelio. Decía: no me avergüenzo de predicar un Cristo que vive, un Cristo que reina. No se avergonzaba, sabiendo que la palabra de Dios, que el Cristo que predicamos, que el Cristo que predicaba Pablo, es el Cristo que predicamos nosotros. Es un Cristo que ama, que perdona. Aleluya. Márcanos, donde quiera que te encuentres, tienes la oportunidad de marcarnos. Aquí está nuestra hermana Brenda, 81-25-81-95-19. También en la otra línea está el de teléfono 81-19-05-10-26. Márcanos, queremos escucharte, queremos orar por ti. Probablemente hay algo que tú no le has confesado a nadie y quieres pedirle perdón a Dios. Es el momento que marques para que se ore por ti, para que se ministre el área que tú necesitas. Amén. Este es el evangelio. Ahora, el poder de Dios es para salvación. ¿Para salvación de qué? Salvación de nuestra alma. El Evangelio de Juan, capítulo 3, versículo 16, dice: porque de tal manera amó Dios al mundo, que ha dado a su Hijo unigénito, para que todo aquel que en él cree no se pierda, mas tenga la vida eterna. Aleluya. La salvación es un regalo de parte de Dios. Escúchame bien, la salvación es un regalo. Nosotros no tenemos que hacer nada. No tenemos que prender veladoras, no tenemos que andar haciendo rezos, no tenemos que cargar escapularios en el pecho, no tenemos que andar haciendo buenas obras, dando dinero para pagar, para irnos al cielo. Hay personas que dan cantidades de dinero para poderse ir al cielo, pero solamente son engañados, porque solamente por medio de Jesús. Jesús dijo en Juan capítulo 14, versículo 6, Jesús dijo: yo soy el camino, yo soy la verdad, soy la vida, y nadie viene al Padre sino por mí. Jesús es el camino para poder llegar al cielo. Él pagó en la cruz del Calvario, fue su sangre, fue su vida. Él fue el que estuvo en la cruz. Nosotros no tenemos que hacer nada. Él pagó por una salvación tan grande. Dice la palabra de Dios en Efesios capítulo 2. Aleluya. Efesios capítulo 2 dice la palabra de nuestro Dios: que por gracia sois salvos. Y esto, miren, déjenme leérselo. Efesios capítulo 2 dice: Él os dio vida a vosotros cuando estábamos muertos en vuestros delitos y pecados, en los cuales anduviste en otro tiempo, siguiendo la corriente de este mundo, conforme al príncipe de la potestad del aire, el espíritu que ahora opera en los hijos de desobediencia, entre los cuales también todos nosotros vivimos en otro tiempo, en los deseos de nuestra carne, haciendo la voluntad de la carne y los pensamientos, y éramos por naturaleza hijos de Dios. Pero Dios, que rico en misericordia por su gran amor con que nos amó, versículo 8, porque por gracia sois salvos por medio de la fe, y esto no es de vosotros, es un don de Dios. O sea, ese don de Dios es un regalo. Nosotros no hicimos nada y no tenemos que hacer nada. Tú que me escuchas, que dices: es que yo soy un pecador, es que yo practico esto, hago esto y esto y esto, ¿cómo es que Dios me ama? Ese es el evangelio, que Él ama al perdido, Él ama al pecador, Él ama a quien nadie ama en la sociedad, Él ama. Y no nos llega todavía a nuestra mente humana, pero ¿cómo es posible? ¿Cómo es posible que el evangelio de Dios pueda amar a los pecadores? Dice la Biblia en Romanos 3:23, por cuanto todos pecaron, están destituidos de la gloria de Dios, siendo justificados gratuitamente por su gracia mediante la redención que es en Cristo Jesús. Cuando Dios creó a los primeros seres humanos, Adán y Eva, Dios les ordenó que no comieran de ese fruto, de ese árbol. Desobedecieron, entró el pecado en la humanidad y venimos cargando toda la humanidad ese pecado. Dice: por cuanto todos pecaron, están destituidos de la gloria de Dios. Al paso de los años y hasta hoy, toda la humanidad sigue buscando a Dios en religiones, pero ninguna religión te va a llevar al cielo. Pagando dinero por ir al cielo, ningún dinero te va a poder llegar al cielo, solamente aceptando el sacrificio que hizo nuestro Señor Jesucristo en la cruz del Calvario. Dice la palabra que gratuitamente por su gracia somos salvos. Ese es un regalo, amigo que me escuchas, donde quiera que te encuentres, en un hospital, en un penal, en tu casa, en el taxi. Este mensaje es un mensaje de salvación para tu alma. ¿Te has preguntado a dónde va a ir mi alma si algún día llego a morir? ¿A dónde voy a ir? Jesús dijo: yo soy el camino, la verdad y la vida, y nadie va al Padre si no es por mí. El poder del evangelio es para salvación, para vida eterna. Sí, pero cuando uno le entrega su vida a Cristo, el evangelio, hay beneficios. Hay razones por las cuales no nos avergonzamos, porque el Evangelio cambia, el Evangelio transforma al ser humano, salva, sana, transforma, sana de esa enfermedad que ya llevas años, que los médicos no han dado una solución. Cristo tiene el poder para sanar, Cristo tiene el poder para restaurar, para transformar, cambiar y transformar mentes, vidas. Y lo que ofrece una vida eterna, una vida en abundancia y una vida eterna. Jesús dijo, empezando su ministerio allá en Marcos capítulo 1, versículo 15, el tiempo se ha cumplido y el reino de Dios se ha acercado. Arrepentíos y creed en el Evangelio. Todos nos queremos ir al cielo, todos nos queremos ir al cielo, pero es necesario que aquí en la tierra nos arrepentamos de nuestros pecados. Solamente tú y Dios sabe ese pecado que tú traes en tu mente, en tu conciencia, eso que muchas veces no te deja dormir, eso que estás ocultando, que si llegas, que sabes bien que si llegan a descubrirte por ese pecado, puedes perder hasta tu familia, puedes perder hasta tu trabajo, puedes perder hasta tu casa, tu familia. Por eso Jesús, cuando dijo, el tiempo se ha cumplido, el reino de Dios se ha acercado, arrepentidos y creer en el Evangelio. Creer en el Evangelio es creer en Cristo Jesús, es creer en el mismo Jesús. Aleluya. Jesús sigue acercándose a la gente. Cuando Él dijo que el reino de los cielos se ha acercado, era el mismo Dios Jesús que se había acercado a la gente y se sigue acercando hoy en día, pero la gente muchas veces lo rechaza. Muchas veces la gente no quiere saber de Jesús. Hay cosas que al ser humano le debe dar vergüenza. Y no le da de vergüenza, como el apóstol Pablo decía, que no se avergonzaba del Evangelio. Solo Jesús puede perdonar los pecados. El Evangelio es un llamado al arrepentimiento. El Evangelio es un cambio interno y externo. El cambio interno empieza cambiando Dios el corazón de piedra, el corazón duro, y Dios pone un corazón de carne. Empieza el proceso del Evangelio en la vida del ser humano. Aleluya. Márcanos, amigo que me escuchas, márcanos. Te voy a volver a dar los números: 8125, 8195-19. Lo repito: 8125, 8195-19. La otra línea también: 8119-05-10-26. Márcanos, amigo que nos escuchas, márcanos. El Evangelio tiene poder para cambiar y transformar vidas. Muestra de ellos mi hermano Alejandro López. Muestra de ellos mi hermana Brenda. Perdidos en las drogas, en el alcohol. Su servidor también, perdidos en la droga. A vos te dice, no, es que yo no soy drogadicto, yo no tomo, yo no fumo. Sí, pero la salvación es para arrepentimiento. Por cuanto todos pecaron, están destituidos de la gloria de Dios. Si no tomas, no fumas, no te drogas, nunca te has drogado, el Evangelio también es para ti, amigo que me escuchas. El Evangelio de Cristo es para todo el ser humano. El Evangelio de Cristo es para salvación, para vida eterna, para irnos al cielo. No hay que hacer nada, solamente creer. Creer significa que creemos que Dios existe, que Dios es real, que creemos que Jesús nació, que Jesús creció, que Jesús murió, que Jesús resucitó, que Jesús ascendió al cielo. Pero hay muchos, muchos beneficios cuando aceptamos el Evangelio de nuestro Señor Jesucristo. Déjame leerte uno de tantos de ellos, 1 Tesalonicenses, capítulo 4, versículo 16. Dice la palabra, porque el Señor mismo con voz de mando, con voz de arcángel y con trompeta de Dios descenderá del cielo, y los muertos en Cristo resucitarán primero. Si tú escuchas este mensaje de salvación, Y si llegas a morir, todos vamos a morir algún día, pero no sabemos cómo, cuándo, dónde. Dice la Biblia que los muertos en Cristo resucitarán primero. Esa es una promesa de parte de Dios. Después dice la Biblia que después los que hayamos quedado, seremos juntamente arrebatados. Aleluya. Pero dice la palabra que es salvación a todo aquel que cree. Aquí entramos en creer. En creer que hay un Dios, creemos que hay un Dios, creemos que existe, creemos que en Jesús. Dios escogió a su pueblo Israel para ser el canal de bendición, para traer salvación a toda la humanidad. Dios puso sus ojos en ese pueblo llamado Israel, donde nació nuestro Salvador, y de ahí vino la salvación para todos nosotros. El Evangelio, Jesús dijo, y es necesario que el Evangelio sea predicado a todas las naciones. Tú que me escuchas allá donde estás retirado, el Evangelio también es para ti, la salvación también es para ti. Donde quiera que me escuches, estás escuchando este mensaje, el Evangelio de Cristo, la salvación, que solamente por medio de nuestro Señor Jesucristo, es para ti también que me escuchas. Aleluya, para perdón de pecados. Jesús dijo, y que se predique en su nombre el arrepentimiento y el perdón de pecados a todas las naciones, comenzando desde Jerusalén. Este evangelio es universal para todo el mundo, para toda lengua, para toda nación, para toda posición económica, para toda clase de color, raza. El evangelio es para toda la humanidad, pero para todo aquel que cree. Dice primeramente al judío, después al griego, a los gentiles, a nosotros. La salvación vino por su gracia y por su misericordia. Pero como te digo, necesitamos creer. Jesús dijo, el que cree en mí, como dice la escritura, de su interior correrán ríos. Es necesario creer en Jesús. Es necesario que solamente por medio de nuestro Señor Jesucristo tenemos la vida eterna. Nadie puede perdonar pecados en este mundo. Nadie, ningún ser humano. Ningún ser humano en la tierra puede perdonar pecados, ningún líder religioso, solamente aceptando el sacrificio de nuestro Señor Jesucristo en la cruz del Calvario. Aleluya. Tú que me escuchas, solamente tienes que creer en Jesús. Él lo hizo en la cruz. Nosotros no hicimos nada. Cuando llegamos a Cristo, solamente nosotros reconocimos, en mi caso, que era un vil pecador, que era un drogadicto, que era un alcohólico, que era un borracho, que era un mujeriego, que era un mentiroso, que era un avaro, que era un ladrón, que era un fornicario. Solamente reconocí mi pecado y dije, Señor, reconozco que tú muriste en la cruz del Calvario por mis pecados. Solamente tenemos que creer. Aleluya. Dice la palabra de Dios que en una ocasión Jesús llegó y querían apedrear a una mujer cual que la encontraron en el acto del adulterio. Jesús le dijo, ni yo te condeno. Amigo que me escuchas, amiga que me escuchas, Jesús te dice que ni Él te condena. ¿Qué pecado has cometido que has pensado que nadie te puede perdonar ese pecado? Hay pecados que el ser humano esconde en su corazón, que solamente usted y Dios lo sabe. Pero aquí no estamos para avergonzar a nadie. Aquí estamos para hablarles del Evangelio, que solamente nuestro Señor Jesucristo puede perdonarte ese pecado. Hay personas que se han atormentado a consecuencia de su pecado y han escogido la puerta fácil. Se han suicidado. Han tomado medicamentos para quitarse la vida. Pero en esta noche el Señor te dice que ni yo te condeno, te dice Jesús. Cualquier que sea tu pecado, ven a Cristo. Entrégale ese pecado a Cristo. Él te va a perdonar. Aleluya. Márcanos, cualquiera, márcanos donde quiera que te encuentres. Está nuestra hermana Brenda al 81-25-81-95-19. Y hermano Alejandro está en otra línea, en el 81-19-05-10-26. Márcanos, queremos orar por tus necesidades, queremos orar eso que te aflige tu corazón. Aleluya. Seguimos con la palabra de nuestro Dios. Ahí donde leímos, donde empezamos en Romanos capítulo 1, versículo 16. Porque no me avergüenzo del Evangelio, dijo el apóstol Pablo, porque es poder de Dios para salvación. Aleluya. A todo aquel que cree, al judío primeramente y también al griego. Porque en el Evangelio la justicia de Dios se revela por fe y para fe, como está escrito, mas el justo por la fe vivirá. Aleluya. Hay tantas cosas que el ser humano cree hoy en día, pero darte la oportunidad, amigo que me escuchas, cree en nuestro Señor Jesucristo. Cree en el Evangelio que te estoy predicando. Es real. La palabra de Dios es viva y eficaz y más cortante que toda espada de dos filos, que penetra hasta el alma, hasta las coyunturas, y discierne los pensamientos y las intenciones del corazón. Tú que me estás escuchando y que la palabra está haciendo en tu efecto, en tu corazón, en tu vida, y que vienen a tus pensamientos, tu pasado, lo que hiciste, o al presente, lo que estás haciendo. No es para avergonzarte, no es, sino es el poder de Dios que está llegando a tu vida, a tu corazón, a tu mente. Y es el poder del Evangelio, es el poder de la palabra que está llegando a tu corazón. Y probablemente vas a llegar hasta las lágrimas y vas a decir, sí, Señor, soy yo. Ven a Cristo esta noche, ven a Cristo, porque es la palabra que está haciendo el efecto en tu vida, en tu corazón. Entrégale tu vida a Cristo. La justicia de Dios se revela por fe y para fe. La fe no es solo creer en Jesús, no solo es creer que hay un Dios, sino la fe está relacionada con creer, pero la fe es algo mucho más profundo. Hay fe para salvación, la fe salvífica. Hay fe para los milagros, hay diferentes tipos de fe. Pero la fe es que confiemos en sus promesas, confiemos, vivamos confiados en su palabra. Cuando llegamos a Cristo, cuando escuchamos el Evangelio, cuando creemos en Jesús, cuando creemos que Él murió por mis pecados, cuando yo creo que Él me perdona, cuando yo creo en su amor, que como soy un vil pecador, así me ama el Señor. Porque Jesús dijo que Él vino a buscar y a salvar lo que se había perdido. Y cuando llegamos a Cristo, siendo unos pecadores, seguimos pecando. Pero una cosa es que practicamos el pecado, otra cosa es que pecamos por nuestra humanidad pecaminosa. Una cosa es que se practique el pecado consciente. Otra cosa es que le fallamos como seres humanos. Pero la fe, cuando dice que por la fe es cuando nos acercamos creyendo que existe un Dios que me ama, que a pesar de mis errores, a pesar de que me equivoco, Él me ama, que así como murió en la cruz del Calvario, así me está esperando con los brazos abiertos. Y llego a Cristo, y llego, y mi fe está puesta en Él. Que si llega siendo un drogadicto, tu fe, vas a creer que Él va a cambiar el rumbo de tu vida. Que si tú llegas enfermo en Cristo, tu fe, vas a creer que Dios te va a sanar. Esa es la fe. Dice la palabra en Hebreos capítulo 11, versículo 1. Es pues la fe, la certeza de lo que se espera, la convicción de lo que no se ve. Te lo repito, es pues la fe, la certeza de lo que se espera, la convicción de lo que no se ve. Llegamos a Cristo y empezamos a leer su palabra, empezamos a llenarnos de más fe, de creer de que Él va a hacer algo en nuestras vidas. 19 años en la drogadicción, yo llegué a Cristo, Señor, ayúdame, Señor. Señor, yo sé que tú puedes quitar las adicciones en mi vida. Y Él lo hizo. Él lo hizo. Después me detectan un tumor en la cabeza. Señor, yo sé que tú tienes el poder para sanarme. Y Él lo hizo. Y Él lo sigue haciendo. O sea, la justicia de Dios se recibe, no se gana con méritos propios. La justicia, la salvación, el regalo de Dios. En lugar de ser castigados por nuestras fallas, Dios nos declara justos con un favor inmerecido cuando creemos en Él. Somos justificados por medio de Jesús. Aleluya. Dice que el justo por la fe vivirá. Por la fe es que seguimos teniendo la fe, que Él sigue obrando en nuestras vidas. Hay tantas promesas en la palabra que por fe caminamos en el Señor, que no las vemos, pero creemos. Que dice que por fe la certeza es lo que nos espera, la convicción de lo que no se ve. Pero también dice la Biblia, porque sin fe es imposible agradar a Dios. Porque es necesario que el que se acerca a Dios crea que le hay y que es galardonador de los que le buscan. Ven a Cristo. Si tú crees que Dios existe, si tú crees que Jesús te puede perdonar todos tus pecados, por fe. Es la salvación, la vida eterna. Aleluya. Mas el justo por la fe vivirá. Aleluya. Márcanos. Márcanos. Queremos orar por ti. El número de nuestra hermana Brenda es el 81-25-81-95-19. En la otra línea está nuestro hermano Alex. 81-19-05-10-19. 26. Márcanos. Estamos ya casi en la recta final. Márcanos. Vamos a orar por ti creyéndole al Señor. Esto es de fe. Esto es de creerle al Señor. Yo no sé cuál sea tu condición, pero Cristo conoce tu condición. Y queremos orar por ti. Queremos pedirle a Dios que Él haga algo en tu vida. Salvación primeramente. Si tú dices, no, yo ya estoy en Cristo, pero quiero pedir salvación por mi familia, márcanos. O si tú eres cristiano, dices, hermano, yo estoy en Cristo, pero estoy ahorita en un proceso. Dice 1 Corintios capítulo 1, versículo 18. Porque la palabra de la cruz es locura para los que se pierden, pero los que se salvan, esto es a nosotros, es poder de Dios. Aleluya. La palabra de la cruz es locura a los que se pierden, pero es salvación para nosotros. Y también dice otro versículo muy bonito en segunda de Timoteo, capítulo 1, versículo 12, dice la palabra de Dios. Dice, por lo cual así mismo padezco esto, pero no me avergüenzo, porque yo sé quién he creído. Y estoy seguro que es poderoso para guardar mi depósito aquel día. Hermano, amigo que me escuchas, a lo mejor tú tienes poquito que aceptaste a Cristo y estás yendo a la iglesia y estás pasando un proceso. El apóstol Pablo le decía a Timoteo, por lo cual así mismo padezco esto. Pero no me avergüenzo porque yo sé en quién he creído. Hermano, sigue creyendo en Jesús. Estás pasando un proceso. Estás pasando una enfermedad. Un desequilibrio en la economía.
2: Tú sabes en quién has creído, en Cristo Jesús. Él te va a ayudar. Sigue creyendo en el Señor. Que tu fe no se debilite. Que tu fe no mengüe. Aleluya. Dice la palabra de Dios. Pero sin fe es imposible agradar a Dios. Yo te voy a decir una cosa. Si vienes a Cristo, ven creyéndole. Ven creyendo que Él te va a perdonar tus pecados. Si vienes a Cristo, ven creyendo que Él es real. Si vienes a Cristo, ven creyendo que Él te ama. Pero la fe, como les decía, está relacionada la fe con el creer, pero la fe es algo más profundo, que cuando venimos a Cristo, nuestra fe, que nuestra fe le agrade a Él. Esto no es una religión. Cristo es el mismo evangelio. Cristo te está esperando con los brazos abiertos. Cuando venimos a Cristo y aceptamos su amor, su perdón y su vida eterna y sus favores aquí en la tierra, vivimos disfrutando de sus promesas que se van cumpliendo. Conforme vamos avanzando, vamos caminando en fe. No vemos lo que quisiéramos, pero lo que quisiéramos y lo que vamos a ver es conforme a la voluntad de Dios. Pero lo que Dios le agrada es que vengamos con fe. Porque dice la Biblia que sin fe es imposible agradar a Dios. Tenemos que venir creyendo. ¿Creyendo qué? En su palabra, en sus promesas, en su vida eterna, en lo que Él tiene preparado para nosotros. Fe, que si yo muero me voy con Jesús al cielo. Así de sencillo. Esa es la fe que tenemos, esa es la esperanza como cristianos, que si morimos, Señor, si vivimos es para Él, y si morimos es para Él.
3: Gloria a Dios.
2: Pero no vivas con miedo, ¿qué va a pasar? Si muero, tenerle miedo a la muerte, Él la venció en la cruz. No tuvo poder la misma muerte para retenerlo, porque Él la venció en la cruz del Calvario, la misma muerte. Y es lo que ofrece vida eterna. Aleluya. Fe, que si Cristo viene, yo me voy con Él. Y los muertos en Cristo resucitarán primero. Fe, que en Cristo va a cambiar tu vida. Tú tienes que venir en Cristo. Si estás en una condición, tú tienes que creer que esa condición va a cambiar tu vida. Cristo va a cambiar tu vida. Ciertamente el evangelio es para salvación, para vida eterna, pero cuando le entregamos nuestra vida a Cristo, Cristo cambia la mente, el corazón, y hay un cambio. Cristo sigue sanando. Que si tú estás enfermo, vienes a Cristo por fe, Él te va a sanar. Y cuando uno está enfermo y cuando uno pasa procesos, nuestra fe es lo que le agrada al Señor. Nuestra fe, que le creamos en su poder, en su amor, en su misericordia, en su favor. Aleluya. Si vienes a Cristo por fe, ven a Cristo creyéndole, orando por la familia, que Dios va a sacar a los hijos de la drogadicción. Pero es necesario creerle. Es necesario que nuestra fe esté puesta, cimentada en el que vive y en el que reina. En cualquier problema, en cualquier situación, Él tiene el poder para ayudarte. Aleluya. Así que, y el Espíritu Santo, dice la palabra que el Espíritu Santo nos fue dado cuando aceptamos a Jesús como nuestro Señor y Salvador. Aceptamos a Cristo y por fe el Espíritu Santo mora en nuestros corazones. Y venimos a Cristo creyendo que Él nos puede perdonar nuestros pecados. Si crees que Jesús murió por ti, por tus pecados. Si crees que Dios los resucitó de entre los muertos. Si crees en Jesús como tu Señor y Salvador. Ven a Cristo. Por fe, si aceptamos a Cristo, nos vamos al cielo. Amén. Pero este es el evangelio que predicaba el apóstol Pablo. El verdadero evangelio es poder de Dios para salvación.
1: para salvación. Que hay bendiciones en Cristo, sí, sí las hay. Pero este es el evangelio de salvación de tu alma. Que si mueres te vayas con Dios, nos vayamos con Cristo, nos vayamos con el Señor, nos vayamos a una vida eterna. Allá donde dice la Biblia en Apocalipsis que hay calles de oro, que ya no hay necesidad de luz porque Él es el que alumbra, que va a haber las bodas del Cordero donde estaremos con Él. Pero es necesario creer y acercarnos con fe. Mas el justo por la fe vivirá.
0: Aleluya.
1: Amén. Dios me los bendiga.
0: Amén. Pues bueno, qué hermosa palabra hemos escuchado el día de hoy. El evangelio, el poder de Dios que cambia las vidas. Amén. ¿Cuántos están deseando en esta noche que su vida cambie, que su vida sea restaurada, salvada por el poder de Dios? Y recordando qué es el evangelio, lo que significa, amigo, amiga, el evangelio significa buenas noticias. Mira nada más. Y te quiero dar una buena noticia el día de hoy, que habla la Biblia, dice la palabra de Dios, palabra fiel y digna de recibir por todos, que Cristo Jesús vino al mundo para salvar a los pecadores. Hermano, hermana, dice la palabra que por cuanto todos hemos pecado, estamos destituidos de la gloria de Dios. Pero en Cristo hay reconciliación, hay perdón de pecados, y créeme que todo lo demás que tiene Cristo, ¿verdad?, para nuestras vidas, es una añadidura, pero es bien para tu vida también. Amén. Vamos a hacer una pequeña oración y vamos a poder ya entregar este programa aquí a mi esposa para orar por las necesidades. Señor, te damos gracias por esta hora. Dios, gracias por tu palabra que hoy se ha compartido. Oro por las personas que hoy escucharon el programa radial a lo ancho y largo de la República Mexicana y a través de donde el internet puede llegar también, Señor. Oro para que tú abras el corazón, Señor, de las personas, Señor, y que las personas que han recibido tu palabra en esta noche son las que tú hayas preparado ya para vida eterna. Dios, te doy gracias, Papito Santo, y que toda persona que hoy, Señor, pida perdón por sus pecados, que hoy se acerque a ti confiando como la única fuente de salvación, Señor, hoy tú, Señor, seas, Dios mío, habitando en cada corazón, habitando en cada vida, y sea tú regalándoles esa paz, Señor, que no se puede comprar, ese gozo que no se puede comprar, y sobre todo la vida eterna que tú das, Señor, la cual el hombre no puede comprar. Señor, gracias por cada persona que hoy escuchó. Dios mío, si tienen alguna necesidad, bendícelos en su cuerpo, en su alma y en su espíritu, Señor, en el nombre de Jesús. Amén y amén. Bueno, mis hermanos, yo voy a dejar aquí a mi esposa para que también pueda orar por Luciano Montano Pérez. Él nos marca desde Colima, mi hermano Fernando, mi esposita, nos marca desde Colima, y él pide por diabetes y por sus riñones que están empezando ahí a fallar. Ya también lo vamos a apuntar para la rifa también de la Biblia. Y también nos marcó nuestro hermano Nicolás Mauricio desde Zacatecas. Pide por su familia y también ya está apuntado también mi hermano para su Biblia. Adelante, preciosa.
3: Amén. Vamos a orar por la señora Lupita Uresti. Ella pide por sus ojos y pide también por sus manos. Vamos a orar también por su hijo que tiene depresión. Vamos a orar por la señora Magdalena también. Vamos a orar. Ella la operaron hace poquito y gracias a Dios salió muy bien de la operación. Solamente está en recuperación. Ellos nos hablaron de San Luis Potosí. Vamos a orar también por la señora María. Por el señor Mario. Él pide petición para poder caminar. Amén. Vamos a orar por cada una de las peticiones. Padre, en el nombre poderoso de Cristo Jesús, hoy oramos, Papito, nos ponemos de acuerdo, mi esposo, mi hermano Fernando, Señor, yo. Padre, oramos, Señor, por cada necesidad, por cada petición. Padre, que tu mano de poder, Señor, sea obrando en cada una de ellas. Por tu llaga declaramos sanidad en el nombre poderoso de Cristo Jesús, Señor. Enviamos tu palabra y donde se encuentra cada persona que ha marcado, Señor, por teléfono. Pero aún también queremos orar por aquellas personas, Señor, que quizás no tienen un celular, quizás no tienen una línea telefónica, pero están a través de un radio, Padre, por las ondas radiales, Señor. Oramos por cada una de ellas, Señor, que tú seas trayendo sanidad, quitando todo dolor, Señor, quitando toda enfermedad en el nombre poderoso de Cristo Jesús. Aquella persona, Señor, que también necesita a Jesucristo, que está en una cárcel, que está en un hospital, Señor, tu mano poderosa, bendito Dios, obrando, Señor, operando, papito maravilloso Dios, en cada uno, papito, de esas personas que están ahí ocupando, Señor, obra, Señor, de una manera sobrenatural. Obra, Espíritu Santo, sé tú obrando, Señor, a corazón abierto, para aquella que necesita, Dios, operaciones en su corazón, sé tú obrando en el nombre poderoso de Cristo Jesús, Señor. Padre, declaramos sanidad por la llaga de Cristo Jesús. Ya llevaste toda enfermedad, Señor, en el nombre de Jesús, Señor, amén.
0: Amén. Pues bueno, mis hermanos, amigos, redescuchas, este fue su programa radial, Fe, Esperanza y Amor. Dios les bendiga grandemente, nos vemos la próxima semana con el favor de Dios, y bueno, nos vemos la próxima semana, y recuerden, síganse inscribiendo el próximo lunes, porque de aquí a 15 días es la dinámica de la rifa para la entrega de los ganadores de las 6 Biblias que se van a estar dando para esas personas que a lo mejor ya la tienen un poquito desgastadita, ¿sí? O bien que llegue a una persona que usted diga, yo se la voy a regalar a esta persona que no conoce de Dios. Vamos a seguir evangelizando, mis hermanos, vamos a seguir llevando el evangelio, que es poder de Dios. Amén. Dios les bendiga. Este fue su programa radial nuevamente, Fe, Esperanza y Amor.

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0: 11-14. Temperatura 26 grados centígrados.
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0: 11-18. Temperatura 26 grados centígrados.
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0: 11:23. Temperatura 26 grados centígrados.
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0: Son las 11 con 30 minutos. Temperatura 26 grados centígrados.
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1: 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Si buscas una receta fácil, casera y llena de sabor, esta es para ti. La chef Natalia Delgado nos preparó champiñones en su cubo en el platillo Sabio Profeco.
4: En esta temporada, el consumo impulsivo puede afectar tus finanzas. Hoy te compartimos recomendaciones para comprar con inteligencia y demostrar afecto de manera responsable. ¡Comenzamos!
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5: Bienvenidas y bienvenidos a Revista del Consumidor Radio. Soy la chef Natalia Delgado y hoy los invito a escuchar qué fácil es preparar un platillo Sabio Profeco. Es delicioso, reconfortante y perfecto para compartir. Champiñones en su jugo. La receta de champiñones en su jugo se acompaña de frijoles, una salsa verde deliciosa y un toque especial de tocino. Así es, tocino de tofu. Los ingredientes para 6 personas son 500 gramos de champiñones blancos, 3 cucharadas de aceite de oliva, 2 cucharadas de salsa inglesa, 1 diente de ajo picado, 1 bloque de tofu firme, 2 cucharadas de salsa de soya, 1 cucharada de miel de maple, 1 cucharadita de romero seco, 1 cucharadita de consomé de vegetales, pimienta negra molida, 8 chiles güeros, 2 mazos de cebollas cambray. Para la salsa, 1 kilo de tomatillo, 1 chile jalapeño, 4 chiles serranos, 2 dientes de ajo, media cebolla, 1 mazo de cilantro fresco, 8 tazas de agua y 2 cucharadas de consomé de vegetales. Para los frijoles de olla, 500 gramos de frijoles peruanos, 2 litros de agua, 1 hoja de laurel, 1 cucharada de sal. Para servir, rábanos picados, limones, cebolla y cilantro picado, tortillas de maíz. Pues vamos paso a paso. Comenzamos con los frijoles. Enjuágalos, escúrrelos y déjalos remojar toda la noche, o al menos por 8 horas. Al día siguiente, ponlos a cocer con 2 litros de agua, 1 hoja de laurel y sal. Déjalos suavizarse a fuego medio por unas 2 horas, cuidando que mantengan su forma sin deshacerse. Los champiñones. Mientras tanto, limpiamos los champiñones con una servilleta húmeda, retirando toda la tierra y córtalos en láminas finas. En una olla grande, agrega aceite de oliva y sofríe los champiñones unos 3 minutos. Luego, añade el ajo picado y la salsa inglesa, cocinando por 2 minutos más. Retíralos y resérvalos con todo su jugo, porque eso le va a dar muchísimo sabor al plato final. El tocino de tofu. Ahora vamos a preparar con el tofu que va a simular el tocino. Primero hay que quitarle la humedad, presionándolo entre servilletas de cocina. Cuando esté seco, desmorónalo con las manos. En un sartén, coloca un poco de aceite y dora el tofu. Cuando comience a tomar color, agrega la salsa de soya, miel de maple, romero y consomé de vegetales. Cocinemos por 5 minutos más y reservamos. Ya verás que el sabor es espectacular. La salsa verde. En la licuadora coloca tomatillos, un jalapeño, chiles serranos, cebolla, ajo, cilantro, consomé y agua. Licúa perfectamente. La combinación final. Regresamos a los champiñones. Prendemos el fuego y añadimos la salsa verde. Déjala cocinar por 5 minutos. Luego, incorpora 4 tazas de los frijoles cocidos más su caldo. Tapa la olla, baja el fuego y cocina por 15 minutos. En un sartén aparte, haz los chiles güeros y las cebollitas cambray hasta que queden bien dorados. Agrégalas a la olla y cocina por 5 minutos más. A servir. Para servir, coloca los champiñones en su jugo en un plato hondo. Agrega un poco del tocino de tofu y complementa con rábanos, cilantro picado, cebolla y un buen chorro de limón. Algo importante, no puede faltar unas deliciosas tortillas de maíz recién hechas. Una receta completa, nutritiva y llena de sabor. Perfecta para reunir a la familia o amigos, o simplemente para apapacharte con un plato casero. Prepáralo y comparte en nuestras redes sociales cómo te quedó. ¡Disfrútalo!
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4: Después de conocer esta receta, quisimos platicar un poco más con la chef Natalia Delgado para que nos diera otros detalles sobre su cocina. Cuéntanos, chef, ¿cómo comenzó tu gusto por la cocina?
7: Mi amor por la cocina nace desde que soy muy pequeñita. Bueno, me la pasaba pegada con mi abuela, con mi mamá, siempre estábamos en la cocina. Desde que tengo 6 o 7 años empecé a cocinar.
4: Oye, ¿y cómo definirías tu estilo de cocina?
7: Mi cocina la puedo definir como cocina saludable. Cocina que se basa en ingredientes pues naturales, ingredientes lo menos procesados posible, de preferencia ingredientes que salen de la tierra. Se basa en legumbres, como las lentejas, los frijoles, los garbanzos, las habas, los chícharos. Todas las legumbres aportan la proteína vegetal y también muchas semillas, como por ejemplo la semilla de ajonjolí, la semilla de girasol, semillas de calabaza, tienen mucha proteína. Entonces, para que todas las personas que nos escuchen y están curiosas, decirles que es muy sencillo y es más económico y por supuesto que es más saludable.
4: Agradecemos tu visita y todo lo que nos compartiste hoy, chef.
7: Al contrario, gracias a ustedes. Gracias por invitarme. Para mí es una institución sumamente seria y a mí me gusta también tocar la cocina con este aspecto serio, profesional, porque pues muchas personas nos escuchan y nos ven y me gusta ser responsable con lo que compartimos. Así que les mando un abrazo muy caluroso y les agradezco mucho que nos hayan escuchado. Yo soy la chef Natalia Delgado y nos escuchamos en una próxima ocasión.
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8: En estas fechas, la mercadotecnia suele hacer que tomes decisiones impulsivas. Promociones, anuncios y mensajes románticos pueden hacer que, sin darnos cuenta, descuidemos nuestro presupuesto. Y es que cuando hablamos de amor, debemos recordar que las expresiones sinceras de respeto y cariño valen mucho más que cualquier regalo costoso.
4: Durante la etapa del enamoramiento, es común que experimentemos una intensa atracción emocional y física. Nos sentimos felices, eufóricos e incluso tendemos a idealizar a la otra persona. En este contexto, el deseo por agradar se intensifica y en algunos casos puede dar paso a lo que se conoce como materialismo afectivo. La idea de que el valor o el precio de un regalo refleja la intensidad del amor.
8: Esta creencia puede llevarnos a elegir artículos caros, pensando que su costo es proporcional a lo que sentimos. A ello se suma la acción de la oxitocina, conocida como la hormona del amor, que se libera con el contacto físico y fortalece los vínculos emocionales, pero que también puede nublar nuestro juicio al momento de gastar.
4: Para evitar derrochar tu dinero, toma en cuenta estas recomendaciones. Primero, define cuánto puedes gastar. Un obsequio significativo no tiene que ser costoso y poner un límite claro te ayudará a no comprometer tus necesidades. Busca regalos que reflejen tu vínculo y la atención hacia tu pareja, como un objeto personalizado o hecho con intención. Compra con anticipación para evitar los aumentos de precio en temporadas de alta demanda.
8: Aprovecha las promociones, pues muchos establecimientos ofrecen descuentos especiales. Compara las opciones en línea y en tiendas físicas. No te quedes con la primera alternativa. Verifica la identidad del proveedor al comprar en línea. El vendedor debe especificar su domicilio físico, número telefónico u otra forma de contacto por si quieres realizar alguna aclaración.
4: Busca actividades accesibles como visitas a museos o parques. Procura que sea una actividad que ambas personas disfruten. Implementa estrategias de ahorro. Dentro de estas se encuentran las promociones 2x1, los horarios de descuento o las tarjetas de cliente frecuente. Recuerda que pasar tiempo con tu pareja, amigas o amigos no tiene que ser costoso. Los paseos al aire libre, las cartas o las playlists personalizadas son alternativas que seguro les harán pasar un momento agradable.
8: También está disponible el monitoreo de tiendas virtuales de Profeco, una herramienta que te permite saber si un sitio cumple con la Ley Federal de Protección al Consumidor.
4: Finalmente, te recomendamos adquirir productos en tiendas legalmente previamente establecidas, ya que esto te permitirá hacer válida una devolución o cambio conforme a las políticas indicadas en tu nota o factura. No olvides que regalar no es solo algo material, sino un gesto emocional que refleja la conexión con tu pareja, amigas o amigos.
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0: 11:46. Temperatura 26 grados centígrados.
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0: 11:54. Temperatura 26 grados centígrados.
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0: Bueno, que cuando él era pequeño, pues ya estaba viejo, ¿se imagina? Ya no nos cruzamos de un hervor en la vejez viruela. Entonces, hermanos, pues me he llevado sorpresas muy gratas en el trabajo que he hecho para Dios. Muy gratas, muy agradables. Un día me invitó un pastor, me invitó a un lugar y pues era una reunión de muchos pastores. Y les dijo a los pastores, dijo, miren, les voy a platicar cómo me convertí yo al Evangelio. Me puse a renegar a este hombre cuando oraba. Y anduve renegándolo cómo oraba y como pues, yo oro caminando. Si usted me ve en alguna plaza orando, no se asuste, así oro. Yo tuve problemas con mi corazón. Y para ayudarle a mi corazoncito, tuve que caminar. Entonces, si me ve corriendo en algún parque, pues no es que no estoy loco ni voy para allá. Es que cuando tienes problemas del corazón, de la presión, de la circulación de la sangre, vale más que te muevas. Hemos cuidado a ancianitos al DIF Nuevo León de Monterrey. Le cuidamos a ancianitos por 10 años. Hemos cuidado a ancianitos sin recibir ningún pago, sin recibir ninguna aportación por parte del gobierno de Nuevo León. Me iban a dar un reconocimiento un día y me invitaron y le dieron el reconocimiento a los curas y a las monjas y a Chucho, Jacinto y José, y a mí no me dieron nada. Qué bueno que no me dieron nada, porque yo no le trabajo al hombre, le trabajo a Dios. Entonces yo prefiero la recompensa de arriba, porque el hombre, así como el mismo hombre te levanta y el mismo te tumba. Entonces, pues una vez Cristo dijo, gloria de hombre no recibo. Porque hermanos, si alguien nos conoce mejor que nosotros mismos es Dios. Entonces, hemos hecho muchas cosas para Dios. Estamos trabajando con migrantes ahí en Monterrey, Nuevo León, con hondureños, salvadoreños, gente de Belice, gente de Honduras, de Nicaragua, de El Salvador, de venezolanos, haitianos. Por años hemos apoyado a Haití. Hay una misionera que me deja con la boca abierta. Yo quería conocer a la hermanita esa porque le estuvimos ayudando y yo tenía el deseo de que viniera. Pero ella está en las montañas del noreste de Haití, donde están los grupos mayores que hay en esta tierra, en este planeta. Pues la hermanita fue tan atrevida y tan osada como se nos enseñó hoy, que la hermanita dijo, yo quiero ir allá con esos brujos. Y fue a ministrar. Ahorita hay 40 comedores para niños y ancianitos y hermanitos por cuestiones fiscales. Yo me duele mi corazón, pero ya no pude apoyar al hermano. Pero más de 5.000 niños son alimentados entre niños y ancianitos en Haití. Y pues para la gloria de Dios hemos hecho esos trabajitos, no están nada facilitos, no está de enchila ni otra. Sí, porque hay gente que cree que está bien facilito, no señor. Estamos hablando donde están los grupos mayores de todo este planeta. Ahí en Haití, en las montañas del noreste de Haití, ahí está la hermana Manuelita, ella es una misionera de Tuxtla Gutiérrez, Chiapas. Cuando puedan, se acuerden, señor, ayuda a la hermana, porque esos brujos se matan entre ellos. Ahí el abuelo mata al nieto y el tío mata al sobrino y el sobrino mata al tío y el hermano mata al hermano y se resucitan entre ellos. Pues ahora me resucitas este porque si no vas a ver quién es Juan Camaney. No, pues allá parecen películas de Chucky, pero no, allá son día de veras. Allá no es ficción. Entonces, hermanitos, pues nos hemos metido en lugares donde, pues yo digo que mejor no digo nada. Si siento miedo, si se siente el miedo, sí, pues para qué le voy a presumir que uno muy valiente y que, no, hermanos, el valiente se llama Jesús, el que va delante de nosotros, el que llevamos arriba, como el burro cuando llevaba a Jesús, pues los aplausos deben de ser para Jesucristo, el que llevamos arriba, el que está encima de nosotros y al que le debemos todo.
1: Amén.
0: Entonces, hermanos, pues hemos trabajado con migrantes, a veces alimentamos a 500, 600, 700 migrantes, Y si se les platico las historias que nos pasan con los migrantes, lloran. Hace poquito nos pescaron con unos venezolanos. Oiga, nos querían hacer carnitas. Pues uno sabe lo que sucede, que te entregan a los cárteles. Y Gurbay dijo uno que quería aprender inglés. Pero hermanos, Dios nos ha librado del lazo del cazador. Amén. Y de la peste destructora. Hasta aquí nos ayudó Jehová. El bueno es Él, el grande es Él, el poderoso es Él. Y pues hay gente que ha visto ángeles que una vez me catearon un lugar que tengo, porque rehabilitamos personas, y un pastor de Guadalupe, Nuevo León, en Monterrey, me dijo: oye, hermano, ¿me puedes ayudar con una sobrina? Ah, la sobrina toda rayada, parecía de los chivos rayados del Monterrey. Toda rayada, toda, no tenía ni un pedacito donde poder escribirle ahí mi autógrafo ahí. Y entonces, pues ya llegó la muchacha, pero venía bien enganchada con la gente malita. Y resulta de que la muchacha, pues, no sé, por ahí a una de las personas que me ayuda agarró una daga y se la puso aquí en la yugular. Y pues me hablaron y le dije: nadie va, Dios no liberta a nadie a fuerza. Abre la puerta y que se vaya. Y nos montaron los malitos y gente del mismo gobierno. Y cuando llegaron fueron a catearme, porque dijo esta gente. Entraron estos federales y dijeron: es que vimos unos hombres altos, blancos, y queremos saber dónde están. Y me golpearon los camionetes al revés y todo, y entraron a catearme ese lugar. ¿Dónde están estas personas? Eran unas personas blancos, altotes, y por más que los buscaron, no los hallaron, pero el ángel de Jehová, acá el perdón de los que le tienen y los defiende. Y la Biblia dice que los ángeles son espíritus ministradores a favor de los que somos herederos de la salvación. Enviará sus ángeles que te lleven en las manos para que tu pie no tropiece en piedra. Y Dios ha hecho muchas cosas maravillosas en nuestra vida, y no tenemos más que darle la gloria a Dios, porque nos han pasado cosas que podemos escribirle en libros y libros. Pero la gloria es para Dios, que ha cuidado de nosotros, y gracias a la gente que nos ha ayudado a alimentar a estas personas ahí en Monterrey. Ahí estamos por una calle que se llama Luis Mora, antes de cruzar las vías, de llegar a la calle Venustiano Carranza. Hemos trabajado por años, desde antes de la pandemia, ya estábamos ahí, comiendo entre alcohólicos y drogadictos, indigentes y migrantes. Algunas personas que saben estas historias, yo sé que hay gente que no tenemos mucho que platicarles, saben mejor la historia que yo. Nosotros recibimos a mamás que traen niños y los atendemos sin recibir ningún centavo partido por la mitad. No estamos viendo cómo nos van a pagar el negocio para el que nosotros trabajamos es Dios.
1: Amén.
0: Él es el patrón, Él es el jefe. Nos han pasado muchas cosas, pero Dios nos ha ayudado en todo.
2: Amén.
0: Dice Génesis 24, verso 1, dice que Abraham era ya viejo, y dice que Dios había bendecido a Abraham en todo. Entonces, pues, Dios ha sido bueno conmigo, me ha ayudado en todas las cosas. Estoy endeudado con Dios, nunca le voy a abonar a Dios lo que Él ya ha hecho por mí. Entonces, siempre me gusta hablarle a la gente conforme a la Biblia. El que dice la Biblia, el que no habla conforme a la ley y al testimonio, no le ha amanecido. Le dijeron al rey Herodes: queremos oír voz de Dios y no de hombre, voz de Dios y no de hombre, voz de Dios y no de hombre, voz de Dios y no de hombre. Y como no le quiso dar la gloria a Dios, el ángel de Dios lo hirió, lo mató y se lo tragaron los gusanos en frente de la gente. Hermanitos, hay muchas cosas tan maravillosas que Dios ha hecho con nosotros y que la puede hacer con todos los demás.
2: Amén.
0: porque no somos los nenes consentidos. Dios no hace acepción de personas. Dios hace maravillas y las va a seguir haciendo. Dios sigue haciendo maravillas. Dios sigue haciendo maravillas. Bueno, pues tuve la bendición de organizar el Éfeso del hermano Gigi Ávila, la última campaña que hizo el hermano Gigi Ávila en Monterrey. Por la gracia de Dios nos tocó organizarla, y pues gracias a Dios que tuvimos esa bendición de apoyar al hermano Gigi Ávila del Ministerio Cristo Viene. Y me acuerdo que el trato que hicimos fue todos los dineros de esa campaña, todos iban a quedar en las manos del hermano Gigi Ávila y de su asociación evangelística Cristo Viene. Y bueno, pues la gloria es de Dios, porque sabemos que Dios paga mejor que el hombre. Yo prefiero que Dios me pague. Por eso, cuando me citaron los del DIF Nuevo León, que está en la calle Morones Prieto y Baja California, en la colonia Independencia, bueno, cuando me iban a hacer ese reconocimiento, me invitaron y me sentaron ahí como el santo tlacuachito y no me dieron nada. Gracias a Dios que no me dieron nada. Yo prefiero que me pague Dios. Todo lo que usted haga para Dios, si usted ofrenda, diezma, enseña, ministra, es músico, es cantante, es predicador, es evangelista, es milusos, usted trabájele a Dios con gozo. La Biblia dice que todo lo que hagamos, lo hagamos como para el Señor y no como para los hombres. Es a Dios a quien servimos, y es de Él de quien recibiremos la recompensa. Todas nuestras cosas sean hechas en amor. La palabra dice que sirvamos a Dios con alegría, con gozo, porque hay gente que anda dizque sirviendo a Dios y andan rechinando de coraje, man. Y si te les atraviesas y andan barriendo, te van a dar un escobazo y ¡ya, se lava! ¡Ahora se lava, Vivianita! No, pues es que cuidado con nosotros. Entonces, miren qué palabra tan interesante. Le voy a rogar a la hermana, no sé si...
1: Sígueme.
0: Ah, bueno, no, pues cosas mayores veremos. Yo pensé que la hermana... Voy a dormir a los hermanos. Un día, un hermano predicador, un hombre, durmió en media iglesia y luego viene enojado y dijo: despierta ese hermano que está ahí. Y se levanta otro y dice, le dice: oye, hermano, usted fue el que lo durmió, mejor despierte de usted. Dijo una vez uno: yo soy mejor predicador que Pablo. A Pablo se le durmió uno, pero a mí se me duermen todos. Miren lo que dice Salmo 22:11. ¿Se aprendieron el primer cantito? ¿Se lo aprendieron o no se lo aprendieron?
2: Sí,
0: ay, Señor del huerto. ¿Por qué no se lo aprendieron? Sí. No, entonces están desafuciados. No tienen remedio. Bueno, mire, qué interesante. Salmo 22:11 dice la palabra del Señor así. Este es un salmo de doble referencia, es un salmo mesiánico, es el Salmo 22. Y este salmo, el número 22 en la Biblia, quiere decir sacrificio. Entonces usted va a leer Génesis 22, donde Dios le llamó a Abraham, le dijo que fuera a sacrificar a su hijo único, a Isaac, a quien amaba, en el monte Moria, en el monte que yo le diré. Y me gusta tanto cuando llega a cierto lugar ya muy temprano. Dicen los que saben que son 3 días de camino, o sea, el tercer día. Es que a veces uno lee la Biblia y cree que, no, hombre, de pechito, de cascarita, facilito con la zurda. No, hay veces que batallamos en la vida bastante. Y Abraham madrugó. Y usted sabe que si se va y le dice a la mujer: ¿cómo ves, Sara? ¿Cómo ves, Sarita? Voy a ir a sacrificar. Dios me pidió que sacrificara a nuestro único hijo. ¿Qué? ¿Qué? ¿Qué? Y pues, oiga, se diera, no, la zarabanda, diera la pleita y el borlote, el merequetengue ahí entre él y la mujer. La Biblia dice que hay cosas que no debes contar a la persona que duerme a tu lado. No se vaya a enojar conmigo, está en la Biblia. No van a empezar fuego extraño en el altar. Entonces, hermanos, Pues Abraham no le contó ni a sus criados, no les a sus criados, ¿qué creen? ¿A qué creen que vamos? Voy a un lugar que Dios me dijo, a sacrificarme, está loco, patrón, está loco, mejor. Vámonos, ¿por qué? Como aquel que se convirtió, que era un barbero, cortaba el pelo y pues ya llegó el primer cliente y ya estaba convertido al evangelio, bien contento y ya lo sienta y luego empieza ahí con la navaja, voy a darle y luego está tan contento el barbero por haberse convertido y le dice al que lo iba a rasurar, ya lo tenía todo afeitado así y todo lleno de espuma y le dice, ¿está listo para la eternidad? No, pues, ¿y es para quién son? Entonces Abraham no le dijo a sus criados, no les dijo, voy a ir a sacrificarme, está loco usted, va a matar a su único hijo, está demente, está desquiciado. Hay que, allá en Monterrey, en un hospital que hizo un doctor, Camelo, y cuando alguien decía algo que estaba así medio fuera de sí, decía, hombre, este hay que meterlo con Camelo. Entonces, pues Abraham fue a hacer lo que Dios le dijo. De mañana madrugó. Yo amo a los que me aman y me hallan los que temprano, los que madrugando me buscan. De mañana oirás mi voz, de mañana me presentaré a ti. Con mi alma te he deseado en la noche, dijo Isaías, y entre tanto que me durara el espíritu dentro de mí, madrugaré a buscarte. Entonces Abraham iba a sacrificar a su propio hijo. Y ya cuando inició el lugar de lejos, a los 3 días, volvió hacia donde estaba el monte. Y dice la Biblia que les dijo a los criados, yo y el muchacho iremos a aquel lugar y adoraremos, porque era un verdadero adorador. El verdadero adorador adora a Dios en las buenas y en las malas y en las duras y en las maduras. Me arranqué ese brazo izquierdo en un accidente automovilístico. Y hay un hospital en Monterrey, que es un hospitalito que parece que no compone versos. Se llama el Hospital de 17, el Hospital de Zona de Traumatología y Ortopedia. Me arranqué este brazo y allí me lo pegaron. Ya como Dios usa a la gente.
1: Gloria a Dios.
0: Dios es bien bueno. Y gracias a Dios por los médicos que me atendieron y los que no me atendieron también. Porque me corrieron de 2 hospitales antes de llegar ahí. Y de mejores hospitales me han corrido. Me corrieron con un brazo arrancado. Y cuando le dije al de seguro, pues yo soy derechohabiente del seguro. Y cuando fui a esa clínica que era mi hospital, me corrieron. El fulano me dijo, son las 6 de la tarde, cerramos a las 7. Me dijo que voy a dejar el ala. Oiga, hay gente que yo digo que mejor no digo nada. Entonces, Abraham fue hasta el lugar que Dios le dijo y sabemos la historia. Ni al hijo le dijo, pero el hijo por el camino le dice, padre, aquí está la leña, aquí está el cuchillo, aquí está la lumbre. ¿Dónde está el cordero? ¿Dónde está el cordero para el sacrificio? Y los padres que hemos pasado por pobrezas muy grandes en la vida, hay veces que no les puedes, hay veces que para contestarle preguntas a tus hijitos, pasas aceite, mano. Se te hace, como dijo, ¿no? Un nudo en los ojos y lágrimas corren para la garganta. No, se batalla. Yo me acuerdo cuando era Navidad y salían de los centros comerciales, salían así con unos carros, pero llenos de vinos, llenos de cervezas nacionales e importadas, y salían así que venían hasta 2-3 carros atestados de cerveza y de vinos de los más caros, y uno de mis hijos me decía, cómprame esta pelota. ¿Cómo le explicas a un hijo que no le puedes comprar algo? Y yo, buscas lugares como cuando José buscaba dónde llorar, que no lo viera. Y ahí entra la ropa en esos centros comerciales, ahí lloras lágrimas amargas. Y no puedes explicarle a tu hijo, ¿por qué no puedes comprarle un triste juguete si los borrachos van con carros atestados de vinos? En épocas navideñas, yo creo que aquí también se ve ese circo. Entonces, hermanos, qué bueno es Dios. No estoy quejándome, Dios ha sido bien bueno. Se ha pasado de bueno conmigo. Dice la Biblia que hace Dios que su sol salga sobre buenos y malos y hace llover sobre justos e injustos, porque nunca decayeron sus misericordias. Nuevas son cada mañana, grande es su fidelidad. Gracias a Dios por su don inefable. Gracias a Dios por su don inefable. Gracias dadas a Dios que nos da la victoria por medio de nuestro Señor Jesucristo. Y sabemos la historia. Abraham solamente le dijo a su hijo: Jehová proveerá, Jehová proveerá. ¿Dónde está el cordero? Jehová proveerá, Jehová proveerá, Jehová proveerá, Jehová proveerá. Acuérdate que mi Dios pues suplirá todo lo que falta conforme a sus riquezas en gloria en Cristo Jesús. Y aquel que es poderoso para hacer todas las cosas mucho más abundantemente de lo que pedimos lo entendemos. Como está escrito, cosas que ojo no vio, ni oído yo, ni ha subido el corazón de hombre, son las que Dios ha preparado para los que le aman. Pero estas cosas Dios no las ha revelado por el Espíritu, porque el Espíritu todo lo escudriña en lo profundo de Dios. Cristo dijo: el que pide, recibe, el que busca, halla, el que llama, se le abrirá. ¿Qué hombre de ustedes, si siempre le pide un pan, le dará una piedra? ¿O le pide un pez, le dará una serpiente? ¿O le pide un huevo, le dará un escorpión? Pues si nosotros, siendo malos, sabemos dar buenas dádivas a nuestros hijos, ¿cuánto más nuestro Padre Celestial nos dará buenas cosas a los que le pedimos? El Señor dice: buscad primeramente el reino de Dios y su justicia, todas las demás cosas serán añadidas. Amados hermanos míos, no erréis. Toda buena dádiva, todo don perfecto desciende de lo alto del Padre de las luces, en el cual no hay mudanza ni sombra de variación. Servimos a un Dios maravillosamente bueno. Su misericordia no la podemos explicar. Por eso tenemos que vivir agradecidos. Finalmente, ser agradecido. David decía: bendice alma mía a Jehová, y bendiga todo mi ser su santo nombre. Bendice alma mía a Jehová, y no olvides ninguno de sus beneficios. Él es el que perdona todos tus pecados, el que sana todas tus dolencias, el que rescata del hoyo tu vida, el que te corona de favores y misericordias, el que sacia de bien tu boca, de modo que te rejuvenezcas como el águila. Él es el que hace justicia y derecho a todos los que padecen violencia. Sus caminos notificó a Moisés y a los hijos de Israel sus obras. Misericordioso simplemente es el Señor, lento para la ira y grande en misericordia. Denle la gloria a Dios, porque hay victoria en Cristo. Hay victoria, hay victoria, hay victoria en el nombre de Jesús. Entonces, hermano, ya se le fue el hilo, hermano. Ya se le perdió el hilo. ¿Dónde lo dejó? Hermanos, estoy hablando de un salmo mesiánico que significa sacrificio. Los sacrificios de Dios son el espíritu quebrantado. Amén. Y el corazón contrito y humillado no lo despreciará Dios. Amén. Con este brazo arrancado me corrieron de dos hospitales. Si alguien pregunta, ¿cómo es de la clínica del dolor? ¿Cuánto es tu dolor del 1 al 10? 15. Wow. 18. Cuando iba con el brazo arrancado, venía a mi memoria, a mi espíritu, la palabra que dice: varón de dolores, experimentado en quebranto, como que escondimos de él el rostro, fue menospreciado y no lo estimamos. Ciertamente llevó Cristo nuestras enfermedades, sufrió nuestros dolores, el castigo de nuestra paz fue sobre él, y por su llaga fuimos nosotros curados. A cuantos pasáis por el camino, dice Lamentaciones 1:12, mirad y ved que no hay dolor como mi dolor que me ha sobrevenido. El único que nos entiende se llama Jesús. El único que nos puede ayudar se llama Jesús. El poderoso se llama Jesús. Y él dijo: vengan a mí todos los que están trabajados y cargados, yo los haré descansar. Qué bueno que por su llaga bendita fuimos nosotros curados. Dios envió su palabra, nos curó y nos libró de su ruina. Para esto apareció Jesucristo, para deshacer las obras del diablo. El Señor dice: yo he venido sanidad para ti, te sanaré tus heridas. El Señor puede sanarnos, puede restaurarnos, puede levantarnos del polvo.
1: Amén.
0: A su nombre.
2: Gloria.
0: Entonces, miren, miren lo que dijo David. Léalo, ¿cómo dice?
1: Yo te alejé por mí.
0: Otra vez.
1: Porque no hay quien ayude.
0: No hay quien ayude. A veces Dios permite que nadie te ayude. Y permitió que me corrieran de esos hospitales. Y me fui a un hotel y por el camino le dije a Dios, me corrió un doctorcillo, un medicucho. Me corrió y me dijo: no puedes estar aquí. bien endemoniado el doctor, o mal endemoniado. Me dijo, no puedo estar aquí. Y le dije, dame chance porque me van a venir a recoger desde Monterrey. Dijo, no puede estar aquí. Hay albergues del gobierno donde puede estar. Iba en la posición fetal, que cuando nos duele hasta el alma, cuando nos duele hasta las pestañas. Y cuando iba así, una voz, escuché una voz, pero así que bien clarita, bien estrendosa, que me iba a reventar las orejas, no. Fue una voz bien suave y me dijo, levanta la cabeza. Y levanté mi cabeza porque Dios no quiere que agache la cabeza. Dios levanta mi cabeza, Él es mi gloria. Él levanta mi cabeza, Él es mi gloria. Él es escudo alrededor de mí. Él levanta mi cabeza, Él es mi gloria. Clame a Jehová con mi voz. Clame a Jehová con mi voz. Clame a Jehová con mi voz. Y de su santo monte Él me escuchó. Él levanta mi cabeza, Él es mi gloria. Él levanta mi cabeza, Él es mi gloria. Iba con este brazo arrancado y todo, había tenido una volcadura terrible.
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Gloria a Dios. Bendito Dios. Dios los bendiga, hermanos. Bendiciones para todos ustedes. Muy buenos días. En este día martes 2 de junio, les saludamos en el amor del Señor, esperando que se encuentre bendecido por Dios, que se encuentre en la bendición del Señor. Qué hermoso día Dios nos ha regalado esta mañana. Un buen momento para darle gracias a Dios por la oportunidad que nos ha dado de descansar, que nos ha dado la oportunidad del Señor, amados hermanos, de poder despertar a un nuevo día. Así dice la Escritura, ¿verdad? Que nuevas son sus misericordias cada mañana, y yo creo que eso es un buen momento para dar gracias a Dios. Es un buen motivo para dar gracias a Dios de que hay misericordia nueva para cada uno de nosotros. Así que muy buenos días, deseamos que estén bien, deseamos que Dios les esté bendiciendo, deseamos que Dios, hermanos, sea con ustedes en este día martes. Estamos iniciando el mes, hermano, estamos pues realmente desempacando apenas el mes de junio, lo estamos iniciando, pero como usted ya sabe, los días se van bien rápido, los días se van, hermano, días, son días veloces, tiempos veloces que no sentimos los meses, ya no se sienten como antes, se va rápido el tiempo, rápido pasa la semana, rápido se va la quincena, rápido se va el mes, hermano, y bueno, ya estamos iniciando este mes número 6 del año 2026. Les saluda el pastor Raimundo Garza Soto. Saludamos a todos los que están en radio. Estábamos monitoreando ahorita aquí un radiecito que tengo, de que ya estamos al aire. Y hay gente que, bueno, quizás nos puede estar escuchando mientras va manejando. Personas que nos escuchan rumbo al trabajo. O a lo mejor a través de la página de internet de Radio Esperanza. O a través del Facebook. Hay personas que podrán ver en vivo el programa, porque lo estamos transmitiendo por Facebook en la página Pastor Raimundo Garza Soto, o también lo ven durante, pues, durante el día, durante la semana, hay personas que llegan a poderlo ver. Así que les saludamos a todos, deseamos que Dios les bendiga de una manera abundante.

Y dice, Dios lo bendiga, mi pastor Raimundo. Amén, hermano Jairo, Dios lo bendiga. Ya hicimos el trabajo que me encomendó de entregar la fruta que envió desde San Luis. El hermano nos envió unos, yo le digo liches, no sé si esté bien pronunciado, los liches o liches, una fruta que no es muy común, normalmente se da ya en la Huasteca Potosina, no sé si usted la ha llegado a probar, la gente que nos escucha en radio, normalmente, y aquí también ya la están trayendo, pero no es muy común, no es muy común, incluso las primeras veces que el hermano la traía, que nos regaló las primeras veces unas bolsitas, no sabíamos cómo se comía, cómo se manejaba, pero bueno, ya después aprendimos. Y muy rica esa fruta, los liches. Así que ayer estuvimos entregando a los últimos hermanos que fueron a Lunes de Victoria. Y gracias al Señor y gracias al hermano que nos envió dos cajitas de liches. Muchas gracias, Dios les bendiga. Dios bendiga la tierra de la Huasteca, ¿verdad? La Huasteca Potosina, que creo que se mezclan, no sé si tres estados. No sé si es parte de San Luis, parte de Veracruz, creo también. No sé cuál es el otro estado. Creo que Hidalgo, algo así. No sé. Entonces, bueno, gracias, hermano Jairo, por apoyarnos, bendecirnos con esa rica fruta que muchos hermanos les gusta. Como han ido ya para allá, pues ya les gusta. Y acá es cara, acá es cara. El kilo, yo creo que van a dar unos 100 pesos. Así que muchas gracias. Que Dios bendiga su tierra. Dios bendiga su gente, gente que ya trabaja mucho las plantas, mucho la tierra. Dios les bendiga de una manera muy, pero muy especial. Amén. Hoy tenemos, hermanos, lo que es el último día. Nosotros queremos el día de hoy cerrar con la ayuda del Señor lo que es el apoyo radial. Nosotros lo iniciamos el día sábado, siguió el domingo. Y lo queremos terminar el día de hoy. Si Dios así lo permite, lo estaremos terminando. Lleguemos a la meta o no lleguemos a la meta. Queremos hoy culminar porque, bueno, y tenemos que seguir con las enseñanzas, tenemos que seguir con los cultos, transmisiones, tenemos que seguir con las predicaciones, tenemos que seguir, hermano, con lo que es el trabajo también radial, hermano. Así que no sentimos seguir más adelante, más que hoy hacer el cierre del apoyo radial. Si llega llegamos a la meta, gloria a Dios. Si no, bueno, Dios sabrá. Amén. Dios es quien nos va a bendecir, porque Dios al final es el que toca el corazón. El corazón de la gente, el corazón de las personas. Bueno, se estuvo pidiendo el apoyo el día sábado y domingo y me están comentando. Bueno, me habían comentado que están faltando 16 aportes. O sea, eso es todavía un buen número. 16 personas. Nuestra hermana Pamela, que se encarga de ir administrando los aportes que llegan, los apoyos, nos dicen que faltan 16 personas que puedan apoyarnos con 200 pesos. Nuestro hermano Raimundo le ha pedido por la mañana, hace un rato atrás, que estuviéramos atentos, porque hoy es el día de pedir el apoyo, y es un trabajo importante lo que es pasar el número de cuenta, atender los llamados. A veces la gente pues llama más rápido y hay que estar atentos. Entonces le he pedido a nuestro hermano Raimundo, que está desde temprano listo, preparado, esperando el llamado del pueblo de Dios, orando, están en la iglesia para atender los llamados del pueblo del Señor. Y nosotros necesitamos 16 personas, hermanos, 16 hermanos, 16 amigos, 16 personas que puedan estarnos apoyando para bendecir este programa y poder llegar a la meta. Amén. Poder llegar a la meta, poder llegar al total que requerimos. Ya sabe usted, hermano, siempre le comentamos. Pues cada mes le comentamos lo mismo, que estamos trabajando aproximadamente con 40 horas radiales, y usted nos apoya, usted pone un granito de arena
hermanos, como todos lo hacemos, ¿verdad?

hago un granito de arena, o sea, mi ayuda es un granito de arena y la ayuda de la iglesia también es otro granito de arena. Y así todos, hermano, pero siempre requerimos del aporte de los hermanos, porque para poder tener lo que se tiene, lo que es la radio, las horas radiales, como también el programa de televisión, pues se requiere del apoyo de la gente, del apoyo del pueblo de Dios, del apoyo de las personas. Se requiere, hermano, de la ayuda, ¿verdad? No es posible si las personas no nos brindan el apoyo. Esa es una gran verdad, una gran realidad. Me decían, fui a visitar la obra de Juárez, la misión de Juárez, el día domingo estuve predicando por allá. Y bueno, me di cuenta que hay gente que escucha la televisión allá, me testificaba, me decía, pastor, bueno, un hermanito me decía, pastor, mi mamá veía la programación, llegamos a la obra, sabíamos que había una iglesia en Juárez. Nuestro hermano Ángel Arredondo también me comentaba que se habían encontrado unas personas que dicen, ah, sí, escuchamos al pastor. Y así, ¿verdad? Hay gente que escucha, que ve, que sintoniza la radio, que ve el programa de televisión. Hay personas que dicen, pastor, perdimos la frecuencia del domingo, ya no sabemos dónde quedó el programa, no tenemos la información. Y así me comentaba el hermano que les dijo, no, es que ahora cambiaron para la mañana muy tempranito, a las 5:30 de la mañana. Y dice, ah, bueno, voy a empezar a verlo porque dice, me levanto muy temprano. Decía, yo me levanto muy temprano, desde temprano estamos, entonces estoy ahora ya siguiéndolo por la mañana. Entonces, sí, las personas han estado poco a poco ubicando más el nuevo horario del programa de televisión, que fue cambiado no por nosotros, sino por las personas que manejan la tele. Y bueno, yo no sé si nos afectó o no, yo solamente sé que ahí se está predicando, que se está llevando la palabra y de una u otra manera hay gente que va a escuchar y que va a ser ministrada y que va a ser bendecida por el Señor. Así que, hermanos, usted de esa forma nos ayuda, nos apoya. Usted forma parte de poder seguir impulsando el Evangelio a través de los medios como es la radio y la televisión. Amén. ¿Qué ocupamos? 16 hermanos que quieran apoyar con 200 pesos. ¿Cómo lo hacemos, pastor? Puede llamar a la línea telefónica 81-83-41-10-25. 81-83-41-10-25. Esa es la línea disponible a la cual usted puede estarnos, hermano, marcando. Va a ser de grande bendición para nosotros su colaboración, su cooperación al 81-83-41-10-25. Si usted puede, gloria al Señor. Si no, no se sienta mal tampoco. Yo sé que hay gente que quisiera, pero no puede por uno u otro motivo. Pero si usted, hermano, dice, pastor, yo he sido bendecido, puedo, Dios me ha ayudado. Bueno, hermano, se lo vamos a agradecer mucho que en este mes, que es junio, el apoyo de junio, nos pueda brindar la ayuda. Porque esto lo hacemos cada mes, pedimos el aporte cada mes. A veces llegamos a la meta, a veces quedamos con déficit y no se puede. Bueno, está bien, seguimos adelante. Y usted nada más se compromete por este mes de junio. Si usted dice, pastor, yo quisiera volver a apoyar, bueno, nos volverá a llamar, si Dios lo permite, en el mes de julio, ¿verdad? O hasta cuando usted pueda. No es obligación, ni tampoco esto es una... es magia, una varita. Hay una varita aquí donde yo doy 200 y para que Dios me dé 1,000,000. No es así, no queremos jugar con la gente de esa manera. Esto solamente es una realidad, una necesidad que existe, una realidad que existe un programa radial, un programa de televisión que no es fácil, incluso no existen programas de cristianos de televisión, hermano, en la televisión abierta, que yo sepa o que yo haya monitoreado en la televisión abierta, lo que es regional. Porque no es sencillo, porque es muy costoso, porque la gente dice, no, mejor una transmisión por Facebook. Bueno, sí, nada más que se llega a otro tipo de personas. La televisión abierta, llegamos a lugares donde no piensan que se van a encontrar con un programa cristiano. No, no,
el alcance es distinto, ¿me entiende? Las personas que ven es distinto, ahí lo puede ver cualquier persona que llegue a prender su televisión. Entonces, bueno, es importante para nosotros, hermano, su apoyo, y esta es una realidad, sí, hay un programa, hay necesidad, y lo que usted hace es apoyar, es ayudar, es decir, bueno, ¿creo yo que Dios lo bendecirá? Claro que sí. ¿Dios proveerá? Claro que sí. ¿Pastor, tiene algún efecto positivo cuando yo bendigo? Claro que sí, usted lo sabe eso, ¿verdad? Que Dios nos bendice de una o de otra manera, el Señor lo hace, el Señor nos ayuda. Así que agradezco a aquellos que puedan hacer, nos faltan 16 personas, hermano, en este inicio de mes de junio, desde el sábado lo estamos haciendo, hasta hoy, martes, hoy se termina, llamar a uno o no llamase nadie o llamaran 20, hoy terminamos el aporte radial. Amén, así que llame a nuestro hermano que está en la línea, que es el 8183-411025, 8183-411025, gloria al Señor, para que usted nos pueda estar, se pueda estar comunicando, se puede estar, hermano, llamando y puede estarse comprometiendo. Amén, puede estarse comprometiendo. Nos escribe Miguel Guerrero, dice, pido la oración por Tomás Guerrero Méndez. Hoy van a operarlo para que todo salga bien. Claro que sí, hermano Miguel, vamos a orar por Tomás Guerrero. Dice que él apoya con 200 pesos, muchas gracias. Vamos a orar por Tomás Guerrero, hoy lo van a operar. Apóyenme en oración, la gente que es de oración, de intercesión, los que están escuchando la radio en los ejidos, en los pueblos, los ranchos, en lugares donde esté usted, ¿por qué no ayudamos a Tomás Guerrero Méndez y levantamos una oración? Amado Dios, quiero pedirte, Señor, a esta hora de la mañana, Señor, por Tomás Guerrero Méndez. No es fácil, Señor, entrar a un quirófano, tener una cirugía, pequeño o mayor, como sea, todo, Señor, queremos que esté en tus manos, todo queremos que tú, Señor, bendigas, todo queremos, Señor, que tú tomes el control absoluto, Señor, de las cosas. Tú tienes el poder para ayudar, Señor, a esa persona de Tomás Guerrero Méndez, que tú ayudes, que tú produzcas salud, que tú produzcas sanidad, que tú produzcas, Señor, victoria, tranquilidad y paz. Toma control de los médicos, toma control de todo, Dios mío, alrededor. Padre, te lo pedimos, Señor, por misericordia, ayuda en el nombre de Jesús a los familiares, a los cercanos de Tomás. En el nombre de Jesús, fortalece y bendice. Amén, amén. Vamos a seguir orando por Tomás Guerrero Méndez. Acuérdense de las necesidades, hermanos. No podemos ser personas que nos olvidemos de las necesidades de los demás. Amén. Así que acuérdense de orar los unos por los otros. Así que nos faltan 15 personas, hermano, y que tengan el deseo, que sientan en su corazón el poder estar ayudando, que puedan estar apoyando. Lo puede hacer al 8183-411025. 8183-411025. La línea telefónica está abierta. Está abierta. Gloria al Señor. Vamos a ver. Creo que alguien nos marcó, nos llamó. Vamos a leer. Abraham dice, de Guadalupe, dice, apoyo radial de 200 pesos. Gracias. En la iglesia lo estaría entregando, por lo que entiendo. Y nuestro hermano Raimundo Garza Villarreal también dice que él se apunta con 200 pesos. Bueno, Dios bendiga la vida también de mi padre que está ahí apoyando. Me dice que hubo un hermano que entregó, depositó 200, Víctor, pero mi pregunta es solamente si él no estaba anotado, porque a veces hay gente que ya estaba anotada y solamente es para saber. Gloria al Señor. Muchas gracias a las personas que de alguna u otra manera nos apoyan y nos echan la mano. Amén.
Gloria al Señor. Llegaron dos aportes más. Nos faltan 13. 13 es lo que nos estarían faltando. Y también Mari Ramírez dice, yo apoyo con 200. Nos faltan 12 personas, 12 amigos, 12 hermanos que tengan el deseo de estarnos apoyando, hermanos. Amén. Nos puede seguir llamando al 8183-411025. 8183-411025. Gloria al Señor. Gloria a Dios. Así que marque, hermanos, 12 personas para llegar a la meta, si Dios así lo permite. Aleluya. 8183-411025. El día domingo estuvimos, hermanos, compartiendo un tema importante, bueno, para mí interesante, que hablamos sobre un buen administrador de los recursos. Hablamos un poco, aquí de hecho aquí traigo el mensaje, sobre Noé. Hablamos sobre Noé. A mí lo personal me pareció de gran ayuda el mensaje, porque hablaba de cómo administramos lo que Dios nos da, cómo administramos lo que Dios nos entrega, cómo administramos, hermano, lo que llega a nuestras manos. Porque, ¿sabe? A veces, hermano, no es culpa de Dios, no es que Dios no nos dé lo suficiente, sino que a veces nosotros no sabemos administrar lo que Dios nos da. ¿Me entiende? A veces tenemos, pero el problema es, no es que nos falta, no es que no tengamos, es que no sabemos administrar. Usted ha escuchado personas, por ejemplo, decir, o a veces nosotros mismos lo hemos dicho, que decimos, recibí el dinero y así como lo recibí, así se me fue. ¿Le ha pasado? ¿Lo ha escuchado? Que dice, oye, me llegó la semana, me llegó la quincena, me llegó la pensión, y así como la recibí, así la gasté. Incluso hay personas, hermano, que tenemos tantas deudas o tantos pagos, que incluso llega el depósito a nuestra cuenta, y de la misma cuenta, hermano, pues los sistemas, las deudas, agarran todo lo que si de que la tele, que la suscripción, que no sé quién, que el banco, que está domiciliado todo. Entonces, de repente, de los, no sé, hermano, por decir algo, 3,000 de la semana, 4,000 de la quincena, lo que se recibe, ay, de repente nomás hay 500. O sea, y decimos, no sé cómo me lo gasté, no sé, se me fue en un día, en un fin de semana. Me pagaron el jueves, ya para el lunes ya ando pidiendo para el camión. ¿Le pasa? No es un problema de falta de dinero, es un problema, hermano, que a veces no sabemos administrarnos. Claro que hoy la vida es más difícil, ¿verdad? También, o sea, está todo muy elevado, está todo muy, muy caro, muy complicado. Esa es una gran verdad. Pero hoy una parte, porque el Señor dice, el pan de cada día dánoslo hoy. O sea, Dios da, Dios bendice, Dios nos provee, pero también tenemos que ser buenos administradores. Y yo creo que ser buen administrador, yo creo, no es cosa sencilla, no es cosa fácil. Ser un buen administrador, hermano, no se da de la nada, no. Se requiere de ser inteligente, de estrategia, de planificación, pero sobre todo de acercarnos a Dios. ¿Y por qué lo digo esto, hermano? Porque la Biblia nos daba un ejemplo muy claro. Yo les hablaba a los hermanos de la vida de Noé. Porque a mí, cuando yo leía Noé, leí Génesis sobre Noé, y fue lo que a mí Dios me había ministrado, lo que a mí Dios me había entregado. Cuando Dios le pidió a Noé que hiciera un arca, ok, hizo el arca, muy bien, dice la Biblia que Noé obedeció. Hizo el arca, pero no solamente era hacer un arca, y no solamente era subirse, sino era también prepararse. Y eso es lo que Dios me ministraba sobre la administración. Porque Dios le dijo, toma alimento que te va a servir para el sustento para ti y para tu familia. Y eso es lo que Dios hace, hermano. Y yo, imagínense, los estudiosos de los que han, hermano, dedicado tiempo para hablar de cuántos animales subieron al arca, especie, género, hay muchos números, muchas personas dicen diferentes
números, pero el que menos dice es 7,000 animales, 7,000 animales. El que más dice, hermano, dicen que hablan hasta de 40,000. Pero el promedio, lo que la gente, he escuchado las versiones, dicen que pudo haber sido entre 7,000 y 16,000 animales. Eso es lo que la gente, los estudiosos comentan. Y acuérdense que eran 8 personas los que subieron. 8 personas contando a Noé. Contando a Noé. Entonces, gloria a Dios. Entonces, hermano, nosotros podemos darnos cuenta que era mucho el trabajo, mucha la administración para alimentar una familia, hermano. A veces somos 5 y decimos, no nos alcanza, no podemos, no sabemos administrarnos. 5, imagínense, 5. Y a veces hay 2, 3 personas que proveen para la casa y no, y aún así que no se puede pagar el agua, que no. Entonces son detalles que imagínense que tuviésemos, hermano, la responsabilidad de aparte sostener a 7,000 animales. 10,000, eso es mucho, hermano. Se requería la habilidad, la inteligencia y la administración del Señor. Entonces, de ahí saqué este tema, hermano, sobre Noé, un buen administrador de los recursos. Pero bueno, yo después me preguntaba, ¿pero yo cómo soy? Noé es bueno, porque claro, porque se subieron al arca, no murieron por el diluvio, pero imagínense que dijera, no, pero murieron de hambre, se murieron los animales de hambre, ¿entiende? Entonces, no fue, amados hermanos, Noé una persona derrochadora, que malgastó los bienes o los recursos, sino fue un buen administrador. El problema no es Noé, el problema es soy yo, porque tengo una responsabilidad que es la familia, una responsabilidad que es, amado hermano, en mi casa. Entonces todos nosotros tenemos que tener pues esa habilidad, tenemos que tener, hermano, ese, pues sí, esa gracia. Y eso lo da el Señor, amén. Así que hay que pedirle a Dios. Espero, si Dios nos ayuda, hermano, el jueves compartir este tema, porque traigo algunos versos bíblicos que lo vamos a estar entregando, amén, y que le pueda ser de ayuda para la gente que a veces tiene deudas, que se está endeudando. Yo le doy un consejo a la gente, a los hermanos en la iglesia, que por favor, y se los diría a usted, aunque yo no lo conozco, pero mi poca o mucha experiencia que puedo tener frente a la obra de Dios, trabajando con hermanos, de escuchar situaciones, no solamente de la iglesia, sino incluso gente de radio, gente de televisión, de la televisión que me llaman, me marcan cuando hay situaciones, es de que usted nunca pida dinero prestado a los famosos prestamistas. ¿Por qué? Yo de las personas que he escuchado, a los que he escuchado que se han metido con problemas de prestamistas, o sea, que dijeron, préstame 1,000, préstame 2,000, préstame 10,000, a los prestamistas, ya adquirir una deuda es complicado, pero adquirir una deuda con un prestamista, hermano, es como echarse una soga al cuello. Es casi, hermano, es como una tragedia, es como de si voy a estar esclavo toda una vida. Porque a los que yo he escuchado, que son varios, no es 1, 2, 5, no, mucha gente, y cuando digo muchos, hablo de mínimo unos 20 personas, gente que me ha marcado, que me dice, pastor, mire esta historia, que me rápidamente, dice, una hermana que me llamaba, me decía, pastor, fue pasando una persona y nos decía que estaba prestando dinero, que podíamos recibir desde 1,000 pesos, que no se preocupara, que podía ser poquito para que no se viera difícil. Dice, entonces, pastor, tomé 2,000. Dice, pero ahora ya tengo 6 meses, ya esos 2,000 ya los pagué como 5 o 6 veces. Dice, pero ahora sigue diciendo que debo y debo y debo, porque al principio no pude. Los 2,000 se me hicieron 25,000, ya, y ahora pago, no sé, por mes estoy dando como 2,000, 3,000, dice, pero no termina. Dice, el problema es que ya hablé con la persona, pero creo que ella me decía, esta hermana me decía que era, no sé si colombiano, venezolano. Dice, pastor, ahora me amenazan, han venido a tratar
de poder, ¿cómo se dice?, violentar mi casa, golpear la puerta de mi casa, me amenazan, y yo ya pagué muchas veces, y aquí están, y aquí está, ayúdenme a orar, decía el hermano. Y como ese caso, he escuchado muchos, hermanos, muchos casos, personas que por 10,000, hermano, ahora deben 100,000 por los prestamistas y te amenazan, como no hay nada, esa gente a veces es gente mala, tenga cuidado. La Biblia dice que a Dios no le agrada a la gente que da su dinero a usura, hay que tener cuidado, después vamos a explicar eso. Pero yo por eso le doy un consejo a la gente que me escucha, y solo Dios sabe por qué estamos hablando de este tema, pero cuídese, cuídese. Pedir prestado, todos en algún momento a veces necesitamos y pedimos prestado, pero pídale prestado a gente pues más normal, más pues sí, hermano, quizás de más confianza, o a lo mejor en algo más legal, un banco, pero claro, siempre y cuando sepa que usted puede pagar, porque usted va a decir, no, es que, y también que sean compras inteligentes, porque si no vamos a tener una deuda que no vamos a salir nunca, así que tenga cuidado. Yo le aconsejo que los prestamistas, hágase a un lado, aléjese de esa gente. Hablo en el sentido de pedir dinero, de pedir prestado a esas personas, no, porque usted va a pedir 1,000 hoy y en alguna semana no va a poder, se le va a disparar, y el problema es que usted le va a poder pagar 20 veces, 30, ¿no? Y el problema es que ellos, cuando usted no les paga, se vuelven su enemigo, y hermano, aunque ya les haya pagado muchas veces, ellos lo van a buscar hasta el cansancio, lo van a molestar, lo van a hostigar, lo van a amenazar. Bueno, ahí se lo dejo, hermano. 7:42, no hemos llegado a la meta, pero podemos. Al 81-83-41-10-25, 81-83-41-10-25, nos puede estar llamando, nos puede estar marcando, amén. ¿Quién había sido la última persona que nos había? Ah, era Mari, ¿verdad? Lo que habíamos leído. Después, hermano Óscar Oseguera dice, Dios le bendiga, pastor. Amén, gracias, hermano. Ayer nos gozamos en el lunes de victoria. Fue hermoso. Muchas almas pasaron a aceptar a Cristo. Era mucha gente, muchas personas, hermano, vinieron a Jesús el día de ayer. Yo creo, no sé, 15. No sé, yo vi mucha gente. Fue maravilloso lo que Dios obró ayer. Gilberto Quiroz dice, Dios le bendiga, pastor Raimundo, a usted y a su familia. Yo le apoyo con un aporte. Gloria a Dios. Gracias, hermano Gilberto. Dios le bendiga grandemente. Gracias por apoyarnos, por acordarse de nosotros y bendecirnos. Amén. Bendecirnos. Estaban faltando 12, entonces faltarían 11 con el hermano. Amén. La hermana Olga Silva dice, Dios le bendiga, pastor Raimundo, yo apoyo con 1,400, saludos a su familia, a la congregación desde Nuevo México, el Señor le siga bendiciendo grandemente. ¿A dónde los puedo transferir? Muchas gracias, hermana Olga, tenía mucho que no sabíamos de usted, espero que se encuentre muy bien, gracias por considerarnos, gracias por apoyarnos, por enviar esa ofrenda, amén. Ahí lo voy a decir a mi esposa que le escriba para que lo pueda transferir. Pues yo creo que, no sé, se tendría que mandar, puede ser por el Western Union, puede ser, o cómo pudiera ser. Eso, pues raro, es poca la gente que nos apoya a veces desde otro lugar, por ejemplo, Estados Unidos. Yo creo que tendría que ser así, o lo podemos platicar, amén. Gracias, hermana. Entonces el apoyo de la hermana equivale a 7 apoyos. 7, quedarían 5. Ah, no, 4, porque llevamos 11. 4 apoyos faltarían. Gloria al Señor, muchas gracias. Ali Valdés, Dios le bendiga, hermano pastor Raimundo. Saludos a la pastorita Edén. Amén. Gloria al Señor. Gracias, muchas gracias. Mire qué bendición, hermano. 4 aportes nos estarían faltando para llegar a la meta. Gracias al Señor que nos ha ayudado, que nos ha bendecido, que ha tocado el corazón de gente el día sábado. Incluso hubo como 3 personas que desde antes de iniciar la campaña ya me estaban escribiendo para decirme, pastor, voy a apoyar, o apoyé, transferí. Tenemos una cuenta de banco, a lo mejor también se puede hacer así. No sé si nuestra hermana también lo puede hacer como por el celular, la transferencia. Tenemos una cuenta de banco que es Banregio, a nombre del Ministerio Evangelístico. Ahí pueden dar ese aporte, ese apoyo.
Entonces hay gente que ya tenía la cuenta y me dijeron, pastor, y ya transferí, como 3 personas. El sábado hubo otros, el domingo hubo otros y hoy es el cierre. Gracias al Señor. Pero nos siguen faltando 4 al 81-83-41-10-25. 81-83-41-10-25. Gracias, hermanos, por apoyarnos. Gracias. Gloria al Señor. Gloria a Cristo. Damos gracias al Señor por su bendición. Gracias a Dios porque Él nos bendice y Él nos ayuda. Amén.

0: Gloria a Dios. Bien, hermanos, nos estaba llegando un aporte de la hermana María Elena Peña de La Moderna. Dice: sanidad de su vida. Y también oración por la vida espiritual. Aleluya. Apoyo radial. Dice que ella va a ir a un Oxxo y lo va a depositar en el Oxxo a la cuenta del banco de Banregio. Dice oración. Amén. Claro que sí. Aporte de 250. Gracias, hermano. Nos faltarían tres personas, hermano, para llegar a esa bendición. Nos llegó otro. Paula Casas, la hermana, ella fielmente nos apoya, nuestra hermana también. Gracias, hermana de Monterrey. Sanidad y también por su hija. Ella estará apoyando para el programa. Nos faltarían dos personas. Gloria a Cristo. Qué hermosa bendición. Hermanos, déjenme hacer un comentario a esta hora, siendo las 7:47. Hay dos eventos muy importantes, hermano, muy importantes en el mes de agosto, de la semana del día 11 al 16 de agosto. Estos días estamos celebrando el 20 aniversario del ministerio, hermano, que Dios nos ha concedido servirle al Señor. Por 20 años, hermano, en la obra, desde el año 2006 hasta este 30 de julio del 2026, pero se celebrará el aniversario del 11 al 16 de agosto, junto con las conferencias internacionales, donde nos acompañarán pastores de diversos países en el mes de agosto, del 11 al 16. La entrada es libre a nuestros eventos, como todos los eventos cristianos, hermano, evangelísticos que realizamos. Va a ser de gran bendición. Estará la ubicación en Solidaridad, el sábado en la Alameda y en la mañana del domingo en Apodaca, varios lugares donde queremos tener, hermano, bueno, primero la bendición de los cultos, de la prédica, de la palabra, de la alabanza, de los cantos especiales, hermanos, que va a ser algo, creo yo, muy hermoso, muy maravilloso. Y también, hermano, donde vamos a estar ofreciendo un refrigerio, decir, quizás de ofrecer una cena, quizás suena así como que algo muy grande y a lo mejor no llene sus expectativas, pero sí puede ser un refrigerio ahí, un taquito, ¿qué podrá ser, hermano? No sé, un asado, con su arrocito, unas tortillitas, un pollo en achote, algo, hermano, vamos a hacer al final de cada reunión, donde queremos compartir con ustedes. Así que agéndelo. Nos encantaría que la gente de radio, la gente que escucha nuestro ministerio, que tiene a bien, que dice: yo soy bendecida, yo comparto esa visión con el ministerio del pastor, la sana doctrina, la senda antigua, pues nos encantaría que formara parte de esta celebración. Amén. Pero después, hermano, en 10 días más, o sea, como el 28 de agosto, es un viernes, vamos a tener, hermano, la conferencia con el pastor Jimmy Chori de Nueva York, junto al traductor, el pastor Elías, que vienen del ministerio de Centro de Adoración Familiar de Baton Rouge, Luisiana, donde nos van a estar entregando unas conferencias de profecía bíblica sobre, tituladas El Último Llamado, el llamado final, hermano, sobre la preparación, porque Cristo está a la puerta. Y ahí se va a estar entregando, regalando una Biblia de estudio que tiene un valor aproximado, hermano, de fácil $90 a $100. O sea, es una Biblia buena. O sea, usted la va a adquirir gratuitamente. Es un regalo que traen de Estados Unidos para todos los pastores, predicadores, evangelistas, colaboradores, maestros de dominical, diáconos, líderes de jóvenes, ¿qué más puedo decir? Los que sirven en la obra, los que apoyan, los que trabajan, hermano, los que están, pues sí, sumergidos, los que han puesto los hombros para cargar la obra, para ellos. Creo que hay más de 2,000 Biblias. Lo que sí es que hay que anotarse, es gratis y hay que estar en la conferencia. La conferencia, hermano, son Es un solo día de 9 a 12 del mediodía. Aprox. 9, 9, 15, 12, 12, 15, 12 y media. Entonces, es como así, amados hermanos, va a estar este tiempo de bendición. Si usted dice, pastor, yo me quiero anotar, yo soy pastor, por ejemplo, y yo tengo 10 líderes, puedo ir con 12 personas. Bueno, usted se anota, usted los anota a ellos también. Nos pide el formato, se lo damos y usted lo llena. ¿Qué hay que llenar? Nada más los nombres, la iglesia, los datos para enviarle los datos del día y la hora, la dirección. Amén. Era importante porque gente, en la radio tengo que estarlo comentando para que la gente se lleve esta bendición, porque es una bendición que está presta para todo el pueblo de Dios. A mí me dieron pues la tarea, me dieron la, ¿cómo se puede decir? La oportunidad, la bendición de formar parte de este trabajo, de este comité de trabajo. Conozco un poco al pastor de allá de Estados Unidos y me dijo, pastor, queremos hacer este evento para traer bendición a la ciudad de Monterrey, al liderazgo de Monterrey. Entonces, si usted tiene su pastor, hágale saber y anótense. Mándenme en la lista. Hay una hermana secretaria que nos está apoyando. Amén. Gloria al Señor. Vamos a ver si hay otro aporte. Gloria a Dios. Gloria a Dios. Es que me mandan un audio y los audios pues no los puedo escuchar. Estoy en el programa de radio. Vamos a ver. No, nadie nos ha escrito aún. Ah, sí, aquí está nuestra hermana Reina. Dice, Dios le bendiga, pastor. A mí también apúnteme con un aporte, por favor. Gloria al Señor. Muchas gracias, hermana. Muchas gracias. También la vamos a estar apuntando. Bueno, gracias a Dios por el cariño de los hermanos. Gloria al Señor. Y el hermano Víctor dice, es un apoyo nuevo, me están diciendo. Así que qué bueno, hermano. Gracias. Gracias a los hermanos también de la iglesia que siempre nos apoyan en la iglesia, el domingo, los martes, y aparte, pues ven a su pastor en la radio y también dice, pastor, queremos, por eso, lo vemos, pastor, y por eso apoyamos también, así que bueno, hermanos, se los agradezco mucho por el verdadero cariño que nos muestran, el apoyo a la obra de Dios. Yo sé que lo hacen por Dios, ¿verdad?, por la obra de Dios, pero también de esa manera, pues muestran un cariño por su pastor, por este siervo que tratamos, hermano, de echar para adelante también la obra del Señor. Gloria a Cristo, gloria a Cristo. Gloria al Señor por lo que Dios hace. Creo que estamos a uno, hermano, a un aporte, porque hubo uno repetido. Estamos a un aporte de llegar a la meta. Sería así, por lo que me están comentando por el internet, por el WhatsApp. Estamos a uno de llegar a los compromisos necesarios. Son compromisos, faltan que esos compromisos se hagan una realidad como se van haciendo durante el día, como el sábado, hay unos que lo dan el domingo, otros me dijeron, pastor, el lunes, otros dicen, pastor, yo deposito hasta el miércoles. Bueno, eso ya es usted con el Señor. Nosotros solamente, hermano, hemos juntado por los aportes, ¿verdad? Los llamados, los compromisos del pueblo, del Señor, los que las personas han dicho, yo me quiero anotar. No tiene que salir corriendo ahorita a depositar, no, para nada, no tiene que ser así. Puede ser durante el día, puede ser mañana. Acuérdese que hay una cuenta de banco, está la cuenta del banco donde usted puede estarnos depositando. Amén. Es a Banregio, a nombre del Ministerio Evangelístico. La otra me decían, pastor, es que pongo su nombre cuando quedas una transferencia y no aparece. No, es que es a nombre de Ministerio Evangelístico. Amén. Por favor, para que no se le complique, ponga Ministerio Evangelístico. Es el banco Banregio. Si va un Oxxo, un Super, ahí también lo van a estar atendiendo. 7:56, hermano. No se pierda, con la ayuda de Dios, el mensaje del día jueves, que voy a hablar de los recursos, de la administración de los recursos, de cómo a veces, hermano, estamos endeudados. Quiero compartir sobre el cuidarnos, porque hay mucha gente que está, pues sí, que abusan, hermano, de los creyentes, gente que son malintencionados, y como le digo, los les ponen el anzuelo con un poquito de dinero. No, hombre, con 500 pesos te voy a prestar 500, te voy a prestar 2,000. Y ellos con esos 2,000 ya se están imaginando, el que te los da, se está imaginando contigo una persona que le va a estar dando constantemente por semana. Que le va a estar dando tus 300. Y como no vas a poder, como él sabe que estás en necesidad, se va a aprovechar de ti. Entonces, quiero tocar estos puntos. El jueves de 7 a 8 de la mañana vamos a hablar. Vamos a hablar también de cuando debemos trabajar y somos perezosos. Vamos a estar hablando, hermano, de cómo Dios bendice nuestro trabajo cuando nos esforzamos. Hermano, también vamos a hablar de el derrochar, el disipar. De las personas que pretenden ser ricos cuando no lo somos. Queremos llevar una vida de ricos o tener prácticas de ricos. O sea, queremos viajar como fulano viajó y se tomó una foto en una playa importante en Cancún. Ah, yo también quiero, sí, pero nosotros no tenemos la misma solvencia económica. Entonces yo no puedo hacer eso, y bueno, y sí puedo, pero me voy a endeudar con 100,000, 80,000, ¿sí me entiende? Entonces, pues mejor no vivamos como ricos cuando no lo somos. Tratemos de ver nuestras posibilidades. Quizás no podemos ir tan allá, pero podemos ir más cerquita, ¿verdad? Entonces, seamos sencillos, y de eso quiero hablar, si Dios quiere. Bueno, espero que a usted le sea de interés. A mí me es de interés, me va a ser de bendición. Una vez más escucharlo, para ser una persona inteligente en lo que Dios me entrega. Porque todo lo que tenemos es de Dios. La familia Dios nos la dio. Todo lo que hay en el mundo es de Dios. Todo. Dice el Señor que el oro y la plata son de Él. Nosotros solamente somos administradores. No nos damos cuenta o no lo entendemos. Pero nada es de nosotros. Nada es nuestro. Todo es de Dios. Todo es de Dios. Amén. 7:59 minutos, hermano, ya nos vamos a estar retirando. Nos falta un apoyo, hermanos. Esperemos en el nombre de Cristo. Gloria a Dios. Al 81-83-41-10-25, 81-83-41-10-25. Nos va a faltar un aporte. Estamos a 2 minutos de terminar la programación. Llámenos. Sume, hermano, a este trabajo en el mes de junio, que Dios nos ha ayudado, la verdad. Dios nos ha respaldado. Que falte uno, para nosotros es una gran victoria. Al 81-83-41-10-25. Esperamos que alguien se anime y nos pueda marcar. Gloria al Señor. Hoy tenemos culto en la tarde-noche, hermano, 7:30 de la tarde. En Apodaca, yo estoy dando un estudio sobre predicar, sobre la Biblia, y entonces es una gran bendición, hermano, una gran bendición el poder estar enseñando a los hermanos. Son poquitos los que van al estudio, pero ahí estamos con gozo, hermanos, enseñando para que Dios forme hermanas que puedan predicar en cultos de damas, en radio, o hermanos que puedan predicar en los cultos de día martes o en un programa radial o en la calle. Va a ser una gran bendición. Nos llamó Jesús Alfaro de Apodaca y dice que él nos va a aportar los 200 pesos que estaban faltando. Así
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0: Dios bendiga a todos, cada uno de nuestros hermanos en Cristo Jesús. Estamos transmitiendo desde la ciudad de Monterrey, Nuevo León, su programa de radio La Hora de la Fe. La Hora de la Fe con Pastor Steven Lee y Rebeca Udelí. Como siempre, es una bendición, un privilegio poder servir a Dios, serle fiel a Dios y quedarte donde Dios te tiene plantado. Amén. ¿Cuántas veces a mí me dijeron mis hermanos en Estados Unidos, qué haces en Monterrey? Quédate aquí y te vamos a pagar la renta y te vamos a diezmar. Imagínense, mis sobrinas son doctoras en contaduría, egresadas de St. Mary's University, so from, del Incarnate Word, o sea, puras universidades muy, muy prestigiosas. Y son doctorados en contaduría, son ciencias de la computación egresadas, y la otra es ingeniero ¿en qué gris? Un ingeniero en computadoras. Imagínate. Entonces, sí piensas tú y dices, ay, Padre Celestial, y las otras son doctoras de los que no pueden hablar. Tú dices, ay, imagínate todo lo que me pudieran ayudar, ¿verdad? Pero no, a mí Dios no me mandó, ni nos mandó, ni nos dijo que nos quedáramos en Estados Unidos, nos dijo que viniéramos a Monterrey. Entonces, es bien importante que nos quedemos donde estemos, amén. Y el que te llamó es el que te va a proveer. Dios no falla, Dios no miente y Dios no se retracta de lo que dice para los que somos fieles y escuchamos su voz. Así que la palabra de Dios dice, el que tenga oídos para oír, oiga. Amén. Pero oiga con entendimiento. Así que pues, le damos gracias a Dios porque aquí nos tiene Dios. Aquí nos tiene Dios presionando. Gloria a Cristo. Y por lo tanto, pues le invitamos. Este es su programa de La Hora de la Fe con Pastor Steven Lee, Rebeca Udelí. Le digo desde ahorita nuestra información es, el teléfono es 811-569-2543. 811-569-2543. Si usted necesita una administración, si usted necesita que se le ore, pues véngase a Casa de Fe. Véngase a Casa de Fe. Ahora, si necesita una oración rabona, pues después del programa, pero que sea hoy. Porque luego me andan hablando a la 1 de la mañana y a las 12, y pues no. Yo arrumbo el teléfono no sé dónde. Entonces, usted se puede venir a Casa de Fe. Amén. Y ahí le oramos por usted y le enseñamos. Ya depende del alumno. Ya depende del alumno. Como me dijo un día un jefe mío, depende del alumno. Entonces, ahí se te enseña, ahí se te dice, ahí se te dan las primeras terapias espirituales, orando. De ahí en adelante depende de usted qué tanto presione, qué tanto quiera pagar el precio y qué tanto quiere esperar. Ahí esperas que duran años. ¿Por qué? Porque pues depende de ti. Depende de ti. Amén. Gloria a Cristo Jesús. 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Casa de Fe está ubicada en la calle Constituyentes del 57, número 2809, entre las calles Nueva Rosita y Fabriles, en el centro de Monterrey, Nuevo León. Ahí lo esperamos todos los domingos, 10:30 a.m. Y de paso le digo que le invito que voy a tener un seminario. Gloria a Dios, en julio. Líderes, hijos e hijos pródigos. ¿Cuál de todos eres tú? Amén. Gloria a Dios. Y todos tienen una característica muy buena y otra pues muy mala. Porque el líder se va, ¿verdad? Pero el hijo espiritual se queda en casa, dice la Biblia. Y el pródigo vuelve, ¿verdad? Se le hizo fácil, se agarró su herencia y se la desgastó. Así que, amados, denle el click a mi página de Facebook, Pastora Rebeca Wooleigh. Pastora Rebeca Wooleigh. Sea un seguidor de esta página de Facebook y también comparta el mensaje de la palabra. Nuestro pastor está a punto de entrar. Gloria a Dios. Nos vamos a la página de Facebook. Pastora Rebeca Wooleigh. Amén. Gloria a Dios. Así que estamos ya en el aire, en el radio, aquí en la 1140. Gloria a Cristo Jesús. La 1140. Y tenemos aquí a nuestro pastor Steven Lee, que nos va a traer el mensaje de la palabra de Dios. Este es su programa, La Hora de la Fe. Así que adelante con el mensaje.
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0: AM.
1: Aleluya. Pues vamos a la primera de Juan, no San Juan, pero la primera de Juan, capítulo 3, versículo 1 y 2. Behold what manner of love the Father has given unto us, that we should be called the sons of God. Hallelujah to
0: Gloria
1: Jesus.
0: Gloria a Dios. Mirad cuán bueno, perdón, cuán bueno y delicioso iba a decir. Mirad cuál amor nos ha dado el Padre para que seamos llamados hijos de Dios. Por esto el mundo no nos conoció, porque no le conoció a él.
1: This is something that we have to really take to heart. We have to not just have this as information, but we have to know this in our hearts.
0: Bueno, tenemos que tener esto, pero no solamente como información, sino tenerlo en nuestros corazones.
1: I remember back in the 70s, a song came out, "Behold what manner of love the Father's given unto us, that we should be called the sons of God." And it was a little song that we would sing in church.
0: Entonces yo me acuerdo que llegó un canto, ¿sí? Y habla de los hijos.
1: This verse.
0: O sea, habla del Hijo de Dios aquí en Primera de Juan, capítulo 3, y dice, mira cuál amor, no, pues también en español.
1: Oh, okay.
0: ¿Se acuerdan que también en español? Mira cuál amor nos ha dado el Padre. Gloria a Dios, me va a callar el pastor. Dice, mira cuál amor nos ha dado el Padre para que seamos llamados hijos de Dios. Por eso el mundo no nos conoce, porque no le conoció a él. Amén. Gloria a Dios.
1: And that's the thing. We can make songs out of scripture or scripture into songs, put it to music, and still we don't get it.
0: Es el detalle que podemos hacer cantos y de la Biblia y ponerlos en música, y aún no nos entra, no nos cae el 20.
1: But we are sons of God, and that is a powerful, powerful revelation when you get it.
0: Pero nosotros somos hijos de Dios. Y es una poderosa, poderosa revelación cuando la entiendes, cuando la tomas.
1: Because it's not just information about you, it is your literal identity, dear Church of God.
0: Es cierto, no es nada más información. No es solamente información acerca de ti. Lo que es que te da una identidad de hijo. Gloria a Dios, una identidad de hijo.
1: Now, if you want a true revelation of God's love towards you,
0: ahora, si quieres una verdadera revelación del amor de Dios hacia ti,
1: then you have to understand what John understood so well.
0: Entonces tienes que entender lo que Juan entendió muy, muy bien.
1: John understood that he was a son of God.
0: Juan entendió que él era hijo de Dios.
1: Now remember that John, he's the disciple that Jesus loved.
0: Ahora, tienen que entender que Juan era el discípulo que Jesús amó. ¿Sí sabes lo que es amar? Cuando tienes 12 y hay uno que amas, cuando tienes hijos espirituales, pero hay uno que quieres mucho, o dos o tres, y no es porque hagas excepción de persona, es porque se te acercan. Gloria a Dios. Bueno, Juan era el discípulo que Cristo amó mucho.
1: And to our Catholic listeners, you'll especially like this one. John is the one that Jesus committed his mother to, the care of his mother to.
0: Y a los amigos y hermanos católicos esto les va a encantar. Juan es el discípulo al que Cristo, cuando estaba en la cruz, le encargó a su madre.
1: And so John is the one that Jesus really... It's not so much that Jesus loved John any more than the other disciples during his earthly ministry.
0: No es que Jesús amara más a Juan que a los otros discípulos.
1: When Jesus was here, God in the flesh.
0: Cuando Jesús estuvo aquí, el Dios en carne.
1: No, it's just that John was the one who had a heart that with a capacity that he chose to draw near to Jesus.
0: Es lo que les dije ahorita, amigos y hermanos. Juan tenía la capacidad de tener un corazón muy cerca de Cristo y atraído por Cristo. Por lo tanto, el corazón de él atraía a Cristo. Es lo que les digo, que tenemos hijos espirituales o líderes en algunas ocasiones. Y unos, tú sientes que alguien te dice, es que a este lo quiere más. No, no es que lo quieras más. Es que está más cerca de ti. Los papás no tienen favoritos. Si los hay, los hay porque el hijo busca más al papá.
1: During the Last Supper, during the Santa Cena, it was John who was leaning on Jesus' breast.
0: En la Santa Cena, en la última Santa Cena, ¿quién era el que estaba así acurrucado con Jesús? ¿Quién era? No era el Peter, amén. Y no estoy hablando de Peter. No era el Judas, amén. No era el Timothy. Ay, no, ya salieron aquí los nuestros amigos de San Pedro. No, era Juan el Amado. Por eso se llama Juan el Amado.
1: And even John in his gospel refers to the one who Jesus loved. Amen.
0: Y aún así Juan se refiere en los evangelios se refiere como el hombre, el discípulo que Jesús amó.
1: Yeah, John, instead of mentioning himself by name, he said the one who Jesus loved.
0: En lugar de decirlo por nombre, dice el que Cristo amó, el que amó a Cristo.
1: And that's because he was very confident in his identity.
0: ¿Y por qué? Porque él estaba muy confiado en su identidad.
1: God loves me. You need to know that. God loves
0: me. Dios me ama a mí.
1: You have to have that witness in your heart, which you do.
0: Ese testimonio de que lo debes de tener, de que Dios te ama, a menos de que seas desobediente, andes fuera de la voluntad de Dios, te amuelas, ¿verdad? Pero si eres hijo de Dios y andas obediente, andas alineado con Dios, como debe de ser, Dios me ama, soy su hijo y él es mi padre. Pero si andas fuera de la voluntad de Dios, no pasa nada, arrepiéntete y alíñate. ¡Aleluya! ¿Cuántos dicen gloria a Dios en esta mañana?
1: Did you know that God loves you in your immaturity?
0: ¿Sabes que aún en tus inmadureces Dios te ama?
1: Now, as much as our daughter, when she was young, would do things that we needed to correct.
0: Y por más que Grace, cuando nuestra hija cuando estaba chiquita, hacía cosas que necesitamos corregir.
1: And all of you who are parents or uncles or tías,
0: todos los
1: tíos,
0: que son abuelitos, padres, tíos, abuelitos, abuelitas.
1: You all know that you have to correct little children.
0: Tú sabes que tenemos que corregir a los niños.
1: But it doesn't make you love them any less.
0: Es cierto, pero no hace que tú que le ames menos.
1: God even loves you in your rebellion.
0: Aún en las rebeliones, digo, es que Dios como quiera ama.
1: He loves you enough to correct you.
0: Y en tus rebeliones, Dios te ama tanto, tanto que te quiere corregir.
1: If you have children that get rebellious and then you don't correct them, you don't love them.
0: Si tú tienes hijos que andan en rebeldía y no los corriges, entonces no los quieres como hijos, no los amas como hijos porque lo dejas que ande con la rebeldía.
1: Anyway, I'm getting pretty far off of the ranch here. Regresamos
0: bueno, ya, al rancho. Ya se salió del tema, el pastor dice, va a regresar al tema.
1: So, with this understanding that God loves us.
0: Con ese entendimiento que Dios nos ama.
1: So much that he would call us his sons.
0: Y nos ama tanto que él anhela definitivamente llamarnos sus hijos.
1: This is what John is explaining. Read it again.
0: Esto es lo que Juan está explicando.
1: La primera de Juan,
0: vamos a leerlo.
1: Tres,
0: una vez más, amén. 1 Juan 3:1 dice, mirad cuál amor nos ha dado el Padre para que seamos llamados hijos de Dios. Por eso el mundo no nos conoce, porque no le conoce a él.
1: Amen. And so this is key to knowing God.
0: Esto es clave, conocer a Dios.
1: And the world does not know us.
0: El mundo no nos conoce.
1: It does not know us as God knows us.
0: El mundo no nos conoce a nosotros como Dios nos conoce.
1: The world will know you according to how you behave.
0: El mundo te conoce como tú te portas.
1: If you're acting like a son of God.
0: Si actúas como hijo de Dios.
1: Then the world can become curious, why are you so different?
0: Entonces el mundo va a venir a curiosidad y van a pensar, van a decir, ¿por qué eres tú diferente?
1: Now this won't translate well in Spanish, but I'm going to say it anyway.
0: Esto lo que voy a decir no se traduce bien en español, pero como quiera lo voy a decir.
1: There's a lot of sons of God who are acting like sons of guns.
0: Es que eso rima en inglés. Entonces, hay muchos hijos de Dios que actúan como hijos de la pistola. Amén. Lo voy a volver a repetir. Hay hijos de Dios que actúan como hijos de la pistola. Entonces, there are sons of God that they act like a sons of the gun.
1: Or in otras palabras más, más directos, many who are sons of God are acting like sons of the devil.
0: En otras palabras podemos decir, muchos que son hijos de Dios actúan como hijos del diablo. Digo, estamos hablando del amor de Dios, pero ¿cuál es tu manifestación, cuál es tu actuación como hijo de Dios, verdad? Y a veces tú dices, soy hijo de Dios, pero lo que manifiestas es como un hijo del
1: diablo.
0: The
1: world only knows what it sees.
0: El mundo, amados amigos y hermanos, el mundo solamente va a conocer de ti lo que ve de ti.
1: But the world does not know us because it does not know Jesus.
0: Pero el mundo no nos conoce. Aquí dice 1 Juan 3:1, porque no conoció a Jesús.
1: Amen. So let's read that verse again.
0: Vamos a leer ese versículo una vez más, entonces no encajamos con el mundo. Mirad cuál amor nos ha dado el Padre para que seamos llamados hijos de Dios. Por eso el mundo no nos conoce, porque no le conoció a él.
1: Amen. And so, really, the world does not know you. Now, of course, it's not about you, is it? But the world does not know you.
0: Ahora, el mundo no te conoce, no es acerca de ti, pero el mundo no te conoce.
1: Because it does not know Jesus.
0: ¿Por qué? Porque no conocen a Jesús.
1: So when the world becomes, when someone in the world comes to know Jesus.
0: Entonces cuando alguien del mundo viene a conocer a Jesús.
1: Then the Jesus that they come to see and to know.
0: Y al Jesús que vienen a ver y al Jesús que quieren conocer.
1: It should be coming to know Jesus because it is witnessing sons of God.
0: Vienen a conocer a Jesús porque hay testigos, hijos e hijas de Dios.
1: And it is seeing that sons of God act like Jesus.
0: Entonces hay hijos de Dios que actúan como Jesús.
1: Therefore they want to know Jesus.
0: Y por lo tanto ellos quieren conocer a Jesús.
1: It's a reciprocating thing.
0: Es una cosa reciprocante.
1: Amen, amen.
0: Gloria a Dios.
1: And so after the break we will continue on in chapter 3 verse 2.
0: Después del break vamos a continuar con el capítulo 3 versículo 2. Aleluya, bendecido sea el Señor. Así que amados, una vez más mi teléfono es 811-569-2543. Le recuerdo que es Casa de Fe. Casa de Fe está ubicada en la calle Constituyentes del 57, número 2809, entre las calles Nueva Rosita y Fabriles, centro de Monterrey, Nuevo León, ahí por la calle Colón, se baja en el metro Fundidora, y estamos ahí en Pablo de la Garza, a dos cuadras, servicios 10:30 de la mañana, y es palabra de Dios que se enseña, depende del alumno, todo, tú, no depende de nosotros, depende del alumno, qué tanto tú quieras presionar. Amén, gloria a Dios, y quieras rendir tu corazón y tu mente y tu espíritu a Dios, gloria a Dios. Así que también los invitamos, les recuerdo una vez más que en julio voy a tener este seminario de hijos, líderes y los hijos pródigos, amén. Así que ahí abra su teléfono, abra su iPad y dele el clic, sea un seguidor de nuestra página Pastora Rebeca Wooleigh, Pastora Rebeca Wooleigh, y de paso también sea un seguidor de otra página muy bendecida, La Hora de la Fe Juventud. La Hora de la Fe Juventud con Ministro Grace Marilly. Y continuamos con esta hermosa enseñanza. Gloria a Dios.
1: Amen. So now let's read verses 1 and 2 together.
0: Vamos a leer el versículo 1 y 2 juntos. Primera de Juan 3, 1 y 2 dice, mirad cuál amor, ya se lo aprendieron de memoria. Mirad cuál amor nos ha dado el Padre para que seamos llamados hijos de Dios. Por eso el mundo no nos conoce porque no le conoció a él. El 2. Amados, ahora somos hijos de Dios. Y aún no se ha manifestado lo que hemos de ser. Pero sabemos que cuando Él se manifieste, seremos semejantes a Él, porque le veremos tal como Él es.
1: So again, He identifies us as okay, the loved ones.
0: Y se nos identifica como los amados.
1: Amen. And so He identifies us as the loved ones who, again, He identifies us as sons of God. Amen.
0: Entonces, nos identifica este versículo como hijos de Dios, somos amados de Dios y con una identidad de Dios.
1: And then it says, and it does not appear what we shall be, but we what? We know that we shall, hallelujah, that when he shall appear, we shall also be like him.
0: Dice, amados, ahora somos hijos de Dios y aún no se ha manifestado lo que hemos de ser. Pero sabemos que cuando él se manifieste, seremos semejantes a él porque le veremos. Gloria a Dios, tal y como él es.
1: So, what is John explaining here?
0: Así que, ¿qué es lo que Juan está explicando?
1: What does he mean when he says that it does not yet appear what we shall be?
0: ¿Qué es lo que significa? ¿Qué es lo que Juan el Amado quiere decir cuando dice, aún no se ha manifestado lo que ha de ser? Sabemos que cuando él se manifieste, seremos semejantes a él porque le veremos.
1: What does it mean when he says it shall appear?
0: ¿Qué quiere decir cuando dice aparecerá?
1: What we shall be.
0: ¿Qué quiere decir? Semejante a él. ¿Qué quiere decir? Seremos semejante a él. ¿Qué quiere decir?
1: This is John explaining that there will be a time when we are going to be different than we are.
0: El apóstol Juan quiere decir que vamos a ser diferente de lo que somos.
1: There is a change that has yet to take place.
0: Hay un cambio que tiene que tomar lugar.
1: So John is touching on the doctrine of glorification.
0: Entonces,
1: what we would call the doctrine of glorification.
0: Lo que aquí está tocando Juan en el 3:2 es la doctrina de la glorificación.
1: And this is specifically the glorification of our body when Jesus comes for us. Hallelujah.
0: Esta es específicamente la glorificación de nuestro cuerpo cuando Cristo venga por nosotros.
1: And we know that this takes place when we meet him in the air. The trumpet sounds and we meet him in the air. The dead in Christ rise first. Hallelujah.
0: Y sabemos que esto va a suceder, que es cuando vengan las nubes, cuando vengan los aires y él los muertos en Cristo resucitarán primero y los seguiremos nosotros. Amén.
1: Amen. And we meet him in the air and we receive one glorified body in an instant.
0: Entonces lo vamos a encontrar a Jesús en las nubes y va a ser nuestro cuerpo glorificado. Se va a glorificar los que quedemos vivos, si quedamos vivos, gloria a Dios, amén. En el nombre de Jesús, vamos a reunirnos con Jesús y con un cuerpo glorificado así, en un instante. Pero los muertos en Cristo van a resucitar primero. La gloria para Dios en esta mañana.
1: Amen. They get their glorified body first.
0: Ellos van a tener su cuerpo glorificado primero que nosotros.
1: Now, they are already those who have gone before us who were born again.
0: Ahora, ya hay aquellos que se nos han adelantado y que han sido nacidos de nuevo.
1: They are already in heaven. Their spirit is in heaven.
0: Ya están en el cielo. Su espíritu está en el cielo.
1: Because flesh and blood cannot inherit.
0: Definitivamente, porque carne y sangre no eran el reino de los cielos. 1 Corintios 15:50.
1: And we know that to be what? To be absent from the body is to be present from the Lord, speaking of born again Christians.
0: Y sabemos que estar ausente del cuerpo es estar presente en el espíritu, y le está hablando a los del espíritu nacido de nuevo.
1: Amen. And so their spirit is in heaven, but the dead in Christ get their glorified body just before we get ours.
0: Sí, su espíritu de los que mueren está en el cielo, pero su cuerpo va a ser glorificado en el momento en que nosotros nos encontremos con Jesús.
1: But we get ours too, hallelujah to
0: pero
1: Jesus.
0: Nosotros también vamos a tener el de nosotros, amén.
1: And then we will, what? We will know him.
0: Y entonces, ¿qué va a suceder?
1: When he appears,
0: allí es donde nosotros le vamos a conocer cuando Él aparezca.
1: We will be like him. How?
0: Y seremos como Él. ¿Cómo?
1: We're already like him by nature.
0: Por naturaleza ya somos como Él.
1: As sons and daughters of God, we are just like Jesus.
0: Como hijos e hijas de Dios, somos exactamente como Jesús.
1: Not in his deity.
0: No en su deidad de ninguna manera.
1: But we are like him in nature.
0: Pero somos semejante a Él en su naturaleza. Porque cuando hemos nacido de nuevo, hemos recibido la naturaleza de Jesús. Exactamente, es lo que estoy diciendo desde el principio del programa. Depende de nosotros en qué tanta naturaleza de Cristo queramos caminar. Depende de nosotros, como hijos e hijas de Dios.
1: So John is reinforcing just how much we are loved by God.
0: Entonces, Juan está reforzando solamente qué tanto somos amados de Dios.
1: And so he identifies us as sons of God.
0: Entonces nos identifica como hijos de Dios.
1: And then what happens when we receive our glorified bodies when he appears?
0: ¿Y qué sucede Jesus? Cuando Jesús aparece y recibimos nuestros cuerpos glorificados?
1: Then what? When this change takes place,
0: cuando este cambio tome lugar,
1: we shall be like him.
0: Vamos a ser como él.
1: Did you know that Jesus has already been glorified?
0: Tú sabes que Jesús ya ha sido glorificado.
1: Jesus, the God-man.
0: Jesús, el Dios hombre.
1: 100% God, 100% man.
0: 100% Dios, 100% hombre.
1: But he still is man. He's still, even in heaven, Jesus is man.
0: Aún en el cielo, Jesús es hombre.
1: He never goes back to being Logos.
0: Él no vuelve a ser Logos.
1: No, he is God in the flesh, but now he has been glorified.
0: No, Él es Dios en la carne, pero ahora ha sido glorificado.
1: And so we will be just like him.
0: Entonces vamos a ser exactamente como Él.
1: It's just that we will not all be also deity.
0: Aquel detalle es que no vamos a ser deidad como Él.
1: We will be glorified.
0: Vamos a ser glorificados en nuestro cuerpo.
1: But we never become deity.
0: Pero nunca vamos a ser deidad.
1: Only God is deity.
0: Porque solamente Dios. Dios es
1: deidad. The Father, the Son, and the Holy Spirit.
0: El Padre, el Hijo y el Espíritu Santo.
1: But we will what? We will know him.
0: Pero le conoceremos.
1: Because we will for the first time see him as he is.
0: Porque por primera vez lo vamos a ver como él es.
1: But until then.
0: Pero hasta entonces.
1: We have the wonderful privilege and responsibility.
0: Tenemos el maravilloso privilegio y responsabilidad.
1: To walk with him as sons of God.
0: De caminar con él como hijos de Dios.
1: And manifest his life and presence in this earth.
0: Y manifestar su vida y presencia. Aleluya, gloria a Dios.
1: So that others can become sons of God.
0: Para que otros puedan venir a ser hechos hijos de Dios.
1: Because they see us operating as sons of God.
0: Porque ellos nos van a ver operando como hijos de Dios.
1: And they too can receive the Father's love. Hallelujah.
0: Y ellos también pueden recibir el amor del Padre. Amen. Gloria a Cristo Jesús. Aleluya. Bendito sea el Señor. Así que, amados, pues en esta hora, una vez más, estamos por salir del programa. Nuestro teléfono es 811-569-2543. Gracias por sus mensajes, no los alcancé a leer. Y también mi página de Facebook, Pastora Rebeca, W-O-O-L-E-I-G-H. Amén. Pastora Rebeca, W-O-O-L-E-I-G-H. Sea un seguidor de esta página y sea, comparta el mensaje. Comparta el mensaje de la palabra de Dios. Amén. Y lo invitamos a Casa de Fe los domingos 10:30 a.m. Si necesita más información al respecto, el teléfono es 811-569-2543. Que Dios me los bendiga y me los guarde. Y nos vemos el jueves, Dios mediante, 8:30 a.m. con la Hora de la Fe Juventud. Y este fue su programa, La Hora de la Fe.

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13: Uno mismo, sino que Cristo es perfecto habitando en uno, entonces por eso la persona tiene que creerse perfecta. Y el hombre hoy en día quiere considerarse perfecto a sí mismo, solo, haciendo a Dios a un lado, y así no puede.
14: No, porque están limitados. Es como lo que habíamos puesto aquí en el pizarrón: la mente del hombre abajo, Dios arriba abajo. Dios arriba y el hombre abajo como pecador, y Dios arriba como muy santo. Entonces, no están utilizando el sacrificio de Jesús en la cruz para que les da la perfección de gracia, sino que quieren, se fijan en sus posibilidades carnales para alcanzarlo. Eso no es fe tampoco. ¿Cómo un hombre va a alcanzar jamás la perfección en su propia fuerza? No, si me es dada por el maestro, ¿la voy a tomar? Por supuesto. Y los que no la toman van a contender y alegar y lo que sea. Pero si a mí me la dan, ¿soy pecador por creerle al Padre? No, aunque los hombres digan que sí. Pero es que en este camino, debido a la que es y está escrito, el justo por su fe vivirá, no hay manera diferente de caminarlo excepto por la fe. Y tienes que ir. Tienes que ir creyendo todo lo que Dios te ha dado. Cuando digo creyendo, no me refiero como a futuro o esperanza. Estoy creyendo, hermano. Eso suena a mucha esperanza. Cuando digo creyendo, me refiero en presente, ahorita. No estoy hablándote creyendo en futuro. Estoy hablándote en presente porque estoy creyendo que Dios me va a hacer esto. Pero esas palabras suenan a esperanza. Por eso te estoy hablando. Tú tienes que asegurarte con tu corazón cómo estás hablando. porque de tu corazón es donde emana la vida. Entonces, de ahí es donde tú realmente tienes que asegurarte que fluya de la manera correcta. Quítense de sí mismos esta religiosidad o vida cristiana, vocabulario cristiano. Rechacen el vocabulario cristiano porque está lleno de muchas herejías como estas. Fe, esperanza, ¿es una herejía? Por supuesto que lo es. ¿Por qué? Herejía es cualquier cosa que no se conforma a la verdad. Si la Biblia dice que la fe es la certeza, aquí y en China es la certeza. Si otro hombre viene y te dice, no, pues la fe es la esperanza, es mentira. ¿Por qué no está escrito así? Entonces se tiene que conformar a lo que está escrito y agarrarte de ahí. Utiliza la fe, especialmente si tú te apegas al fruto del Espíritu, la envidia. Para tumbarnos la Biblia, la envidia de una vez, perdón. Versículo 28, y como ellos no aprobaron tener en cuenta a Dios, ¿qué hizo Dios? Los entregó a una mente reprobada para hacer cosas que no convienen. Pues sí, porque el hombre sí tiene esperanza de entrar al reino de los cielos, sin embargo no se aparta de su mal camino. ¿Esa esperanza le ayuda? Fracasa. Entonces, si como ellos, ya se acuerdan quiénes, ¿verdad? Los que detienen con injusticia la verdad, no aprobaron tener en cuenta a Dios. Dios los entregó a una mente reprobada. ¿Qué significa no aprobar tener en cuenta a Dios? Por ejemplo, si Dios dice, el divorcio es abominable a los ojos de Dios. Aborrezco el repudio, dijo él. Y tú vas y dices, no, es que mi relación con mi esposa o mi esposo ya no tiene arreglo. Me voy a divorciar. Porque no creo que Dios, que es amor, quiera que yo tenga ese tipo de mala vida, sufriendo en mi matrimonio día a día. No aprobaron a Dios. Pueblo, si tú supieras los hombres, el gentío que no aprueba a Dios hoy en día en sus decisiones o acciones, que eso es como decirle que Dios está mal. Todo aquel que no aprueba a Dios está diciendo que es más santo que Dios. ¿Por qué? Si Dios dice una cosa y el hombre corrige a Dios, está feo, porque en sus mundos dicen que no, yo no estoy corrigiendo a Dios, no, Dios es santo. Pero cada vez que tú no apruebas el hecho de que tú, pero Señor, pero ¿por qué voy a hacer? Pero esas cositas, cada vez que te revelas a su voluntad, desapruebas a Dios. ¿Por qué te revelas? Porque tú no consideras que eso es lo que tienes que hacer. Si Dios te dice que vaya a hacer tal cosa, ir a darle un abrazo o hacer algo por tu prójimo en alguna manera, y tú no vas, ¿lo aprobaste? Muy pilas, porque ahí vienen las grandes cosas en contra de... El hombre está esperando así como grandes cosas que Dios haga a favor de ellos. Viene grande destrucción por la maldad de los hombres, por cuanto no aprueban a Dios hoy en día. Sí, hoy en día, especialmente el sistema religioso, empezando por el cristianismo y todos hasta abajo, tienen muchas cosas que no aprueban de Dios. Demasiadas, hay multitudes que Dios viene a decirles, ¿por qué? Por causa de las fortalezas y los argumentos y la altivez de corazón, desaprueban a Dios. ¿Ven por qué es importante un corazón humilde? Humilde, reconocer, humillarte en frente de Dios, sí, Señor. Y aquí me diste cuerpo para hacer tu voluntad y eso único haré. Nada. Hoy en día los hombres le dicen a Dios cómo hacer las cosas. Ah, yo ya le dije al Señor que eso no lo voy a hacer. Man, yo lo he escuchado, me quedo así. ¿De veras? ¿Y le redarguyes? Sí, yo ya le dije. Es que no saben el asunto que se está echando encima. Nada más por acelerar los labios. Ya le dije al Señor, ¿quiénes son los que le dicen al Señor sino los altivos? Gente altiva de corazón, Dios te está diciendo que hagas algo y ya le dije, no, yo no lo voy a hacer, eso sí que no. Que me pida cualquier otra cosa menos eso.
15: Me está apuntando.
14: ¿Desde cuándo el hombre le da órdenes al Rey de los cielos y de la tierra? Es pueblo, hay que aprender señorío. Dios nada más, Dios no es ese tipo de Dios. Sí, él es tu padre, él es tu amigo. Pero Él es tu Señor también. Y como Señor y Dios, te humillas ante su presencia y obedeces al pie de la letra sus instrucciones. Como amigos, Puedes jugar como Juan, recargártela en su pechito, pero no cruces el lindero. Amigo es amigo, pero eso no te da ningún derecho a faltarle el respeto, a desobedecerlo, porque también es amigo, pero también es señor. Es amor, pero también es fuego. Así que tiene que conducirse con temor y temblor ante su presencia.
13: Respecto a lo que estás hablando ahorita, me quedó más claro lo que el Señor me había enseñado ayer. Cuando el pueblo no aprueba la ley de Dios, o sea, lo que manda que se haga, es como me lo habló a través de Isaías. Dice, por tanto, el Santo de Israel dice así, porque desecharon esta palabra y confiaron en violencia y en iniquidad, y en ellos os habéis apoyado. Por tanto, os será este pecado como grieta que amenaza ruina, extendiéndose en una pared elevada, cuya caída viene súbita y repentinamente, y se quebrará como se quiebra un vaso de alfarero, que sin misericordia lo hace pedazos, tanto que entre los pedazos no se halla tiesto para traer fuego del hogar o para sacar agua del pozo. Entonces, ahí cuando la persona no aprueba lo que Dios está pidiendo, haz de cuenta que se miran personas que se tiene el nombre de que son hijos de Dios, pero están haciendo toda clase de iniquidad, pero todavía hablan de que son hijos de Dios y creen ellos mismos que están viviendo conforme a la voluntad de Dios.
14: Así es. Ese es uno de los realmente de los problemas en cuanto a buscar hacer su propia voluntad y no aprobar al Padre. Es bien peligroso. En el cristianismo de ahora, el seguir a Dios es cualquier cosa. No hay respeto, no hay humildad, sumisión. Simplemente, el Señor me enseñó a su pueblo como un pueblo sin rey, que hace lo que se le place y nadie le dice nada. Porque Dios, debido a que Dios es bueno y no descarga la ira sobre los hijos de desobediencia al momento de que estos pecan, los hombres creen que pueden juguetear con Él. Yo te digo, dale el debido respeto. Tiene diferentes padre, amigo, hermano aún, pero también es rey, también es Dios. Y por esa parte se le tiene que dar el debido respeto. Confianza, pero también respeto, no hay que cruzar. Hay que aprender a respetar las cosas como son. Si Dios me está... Si estamos aquí nada más, pues nos jugueteamos, nos recargamos en el pecho. Pero si Él me dice, ¿sabes qué, Ronel, voy a hacer esto? Yo no voy a seguir recargado en el pecho, porque entonces ya es una orden. ¿Han mirado ustedes sus hijos cómo juegas con ellos y los abrazas y todo? Y les mandas algo y piensan que por el fuego o por el juego ya no tienen que obedecer porque estás jugando con ellos. No, yo te abrazo y todo, pero cuando hay una orden, te doy una orden y estoy esperando que sea cumplida. Así como que haga luz y hubo luz. De esa manera se obedece al Padre. No mañana, no pasado, no un día después, no. Que haga luz, que se haga la luz. Que salgan las aguas de la tierra o las tierras de las aguas. ¿Y qué sucedió? Empezaron a salir. Que brote todo árbol verde que dé fruto según su género. Viene Dios y le dice al hombre, ve a hacer esto. Sí, voy al rato. O algo. ¿Sí lo entendemos? Estamos. Y como ellos no aprobaron tener a Dios, en cuenta a Dios, Dios les entregó a una mente reprobada para hacer cosas que no convienen. ¿Ven el futuro de los que no aprueban a Dios? Hey, consulta a Dios. ¿Para qué? Está como los profetas aquellos, como el rey. No, es que hay un profeta ahí. No, es que si le consulto, él me va a decir cosas que no quiero hacer. Mejor no le consulto. Siempre no, es que si consulta, pídele eso primero a Dios. No, es que si se lo pido, no, Él no me va a dar eso. O si no me va a dejar a esto, no me va a dejar ir, no me va a dejar hacer a esto. Entonces, no aprueban el consultar al Padre. Y de esa manera, muestra necedad en el corazón. Y a causa de la necedad del corazón, los hombres son entregados a una mente reprobada. Nos entendemos, cuando tú no apruebas a Dios, Dios lo mira de esta manera. Ah, tú no me apruebas a mí. ¿Te gusta el desapruebo? Te voy a dar lo que desea tu corazón. Una mente reprobada, un corazón reprobado. Cuando una mente es reprobada, ¿qué sucede? ¿Puede una mente reprobada mirar luz? Por eso es importante ser diligentes en el camino que se está caminando y asegurarte que no lo caminas tú, sino el Espíritu de Dios en ti. Él conoce el camino. Él está aquí para guiarte a cómo tú tienes que caminar ese camino, no para que tú le digas al Espíritu Santo cómo caminar tu camino. ¿Han mirado ustedes a los niños cómo de repente se les voltean? Ah, vamos por aquí. No, por ahí no, por acá no, por acá. ¿Quieren ir por donde se les place? Ya maduren. ¿Sí? Por eso el Señor llama como niños, porque no, en lugar de hacer la voluntad del Padre, cada quien quiere hacer su propio capricho. No puedes hacer tu capricho. Si tú quieres hacer tu capricho, tú tienes todo el mundo allá afuera para hacerlo, pero si quieres estar en Dios, vas a tener que aceptar su yugo. ¿Alguien está obligado a aceptar su yugo? No. Nadie está obligado a aceptar su yugo. El que acepta el yugo se lo pone voluntariamente, voluntariamente lo carga, voluntariamente agarra su cruz todos los días y lo sigue, voluntariamente se aparta de la iniquidad, voluntariamente aborrece el pecado. Así de voluntario es este asunto. Pero el que agarre su yugo, significa que lo vas a poner. Tú no puedes agarrar el yugo, venir, ponértelo y caminar por un rato. Ay, ya me cansó este yugo, man. Me voy acá a atragantar en el pecado. Híjole, qué feo está esto. Perdóname, Señor. Si me voy a poner el yugo, agarra el yugo, se lo pongo, te voy a obedecer. Y luego, después de unos días, siente el deseo de la carne y el yugo empieza a pesar porque el yugo te está pidiendo justicia. Así que tomar el yugo, pero tomarlo bien. Si eso es lo que quieres. Estando atestados de toda injusticia, fornicación, perversidad, avaricia, maldad,

porque dice que a los cuales, habiendo entendido el juicio de Dios, que los que practican tales cosas son dignos de muerte. ¿Quiénes son los que saben que la injusticia, la fornicación, la perversidad, la avaricia, la maldad, la envidia, los homicidios, las contiendas, engaños, malignidades, murmuradores, detractores, aborrecedores de Dios, injuriosos, soberbios, altivos, inventores de males, desobedientes a los padres, necios, desleales, sin afecto natural, implacables, sin misericordia? ¿Quiénes son esos los que conocen esas cosas? ¿Quiénes son? ¿Qué pueblo conoce que esas cosas no le agradan a Dios? El pueblo de Dios. Este pueblo de Dios que sabe que los idólatras no entrarán al reino de los cielos, practican la idolatría. Que los que saben que los adúlteros no entrarán al reino de los cielos, practican el adulterio y en el corazón. Los que saben que los homicidas no entran al reino de los cielos, se pelean con su prójimo. Este pueblo que sabe las cosas que Dios dijo claramente en su palabra, las que te leí ahorita, que los que practican tales cosas no entrarán al reino de los cielos, aún las practican y se regocijan con aquellos que las practican. Yo he mirado esto y lo he mirado porque el Señor me lo ha enseñado. He estado predicando y allá afuera se junta un grupo de gente grande y entre ellos se dan gloria unos a los otros. Dicen, ah, es un hijo del diablo. Y como entre ellos se deleitan unos con otros practicando las mismas maldades, apuntan y dicen que es hijo del diablo y así rechazan la palabra del Señor. Pero entiendan que los que conocen, entienden cuál es el juicio de Dios y lo siguen practicando, son dignos de muerte. Y ahí está escrito. Nos entendemos. Es que el camino es serio y nadie está obligado. Nadie está obligado a vivir en esta forma de santidad. El camino es angosto, más o menos así, más derecho que esto. Es angosto y recto. El camino ya está hecho. ¿Ok? Los que quieran caminar en el camino tienen que caminar de acuerdo al camino. El camino ya está. Tú no vienes a Cristo a establecer una forma de caminar, una forma de ser, una forma de conducta. No, cuando vienes a Cristo ya está plantada la forma de conducta, ya está plantado el carácter, ya están plantadas las obras de justicia que tienes que hacer, ya está plantada la forma que tienes que caminar, ya está plantada la forma que tienes que orar, ya está plantada la forma que tienes que adorar al Padre, ya está plantado todo lo que en este camino tienes que hacer. Los que vienen tienen que conformarse al camino ya hecho. Aquí no se puede venir a cambiar las cosas y hacerlas de una manera diferente. El camino ya está. ¿Quién es el camino? Los hombres entran, entre comillas, al camino, entran y quieren cambiar el camino a su propia forma de conducta y que el camino se moldee al deseo de los hombres. No es así. Ya está escrito que sin qué los hombres no mirarán a Dios. ¿O cómo es? Sin santidad nadie lo verá. ¿Cómo está plantado ya? El camino ya está formado a la santidad. El que quiera caminar el camino, ese es el requisito. Si no quieres, no tienes que. Pero el requisito ya está puesto. Sabemos también que el camino es recto. Sabemos también que la palabra es pura. ¿Ya para qué buscar? Si la quieres leudar, allá afuera hay muchas cosas. Yo lo que digo bien claro es que si quieres hacer iniquidad, nadie te detiene. Pero no quieras venir a hacer iniquidad dentro de lo que se llama el camino de Dios. O sea, por eso está el camino de la justicia y el camino de la maldad. Nadie está obligado a caminar en el camino de la santidad. A cada uno lo que le guste. Si le gusta la maldad, pégale. Si te gusta la justicia, sabe que el camino es estricto antes de que te metas. ¿Qué dijo el maestro? Hoy en día los hombres les dicen a las personas, ven a Cristo, Él te quiere bendecir. Jesús les dijo a las personas, si quieres venir en pos de mí y no te niegas a ti mismo, no puedes ser mi discípulo. Unas palabras medias frías para aquel que vino a salvar el mundo. ¿No? Sí, si quieres venir en pos de mí, toma tu cruz y sígueme diariamente. Toma tu cruz diariamente y sígueme. Si quieres venir en pos de mí, niégate a ti mismo. Si quieres venir en pos de mí, vende todo lo que tienes, dáselo a los pobres y vente. Hoy en día, ¿qué hacen los predicadores? Vamos a hacer un evento para alcanzar almas nuevas para Cristo y les vamos a traer payasos.

0: payasos.
1: Hey, allá hay payasos en el circo. Vayan a verlos allá. Todo lo que quieras. Sigue el circo de pueblo en pueblo si así quieres, si tanto te gustan los payasos. Pero el Evangelio, no. ¿Les gustan hechiceros? En la calle hay montones. Libremente ejercen su oficio. Vayan y sírvanlos. Pero en el Evangelio, no. ¿Sí? ¿Les gusta la mentira? En la calle hay mentirosos. ¿Les gusta el dinero? Allá afuera hay mucho dinero. ¿Sí? En el Evangelio, no. En el Evangelio, no. ¿Sí no entendemos? Porque el juicio de Dios está sobre los hijos de desobediencia y el pueblo de Dios es el más desobediente de hoy en día que está buscando constantemente hacer lo malo y piensa que la justicia de Dios no va a caer sobre él. No se conoce la justicia, fíjate. Justicia significa que si él dijo que sin mancha y sin arruga no se entra, sin mancha y sin arruga, tiene que ser la iglesia, ok, se tiene que estar en una condición de sin mancha y sin arruga. Si tú llegas con mancha y con arruga y te deja pasar, eso es justo. Eso no es justo. Ven que Dios no puede quebrantar su palabra ni aún por amor a ti. Los hombres les gusta y escudriñan mucho el amor de Dios, porque el amor de Dios incluso en Corintios ahí lo describe. No escudriñan mucho la justicia. Justo es una persona que no se desvía en la derecha y en la izquierda, que si habló así va a ser y no puedo. No es que no te ame, es que no puede quebrantar su palabra por nadie. Y si él dijo que los fornicarios no entran al reino de los cielos, si tú llegas enfrente de él con fornicación, no vas a entrar aunque hayas seguido a Dios todos los días. Ahí está Ezequiel. Si el justo dejara de hacer justicia e hiciera iniquidad, la justicia que hizo antes no le será contada, sino la injusticia que practicó al final. Estoy hablando a Siri, ya me contesta. ¿Sí lo entendemos? Estamos quedando claros. Entonces, allí tenemos montones, a ver, de fortalezas que tumbar en este versículo 29, 30, 31. Está la fortaleza de la injusticia, la fortaleza de la fornicación, la fortaleza de la perversidad, la fortaleza de la avaricia, la fortaleza de la maldad. Ahí está la envidia, están los homicidios, las contiendas, los engaños, las malignidades. Tumbar fortalezas no va a tumbar muchos días. O se recargan en la fe y creen lo que Dios ha hecho y se amarran ahí. Está más fácil. Pero ese asunto de ir a través de ellas es porque muchas veces no se le da. Por ejemplo, ahorita si nos vamos ahí, ¿entienden cada una de ellas? Injusticia, ¿qué es? No ser justo, ¿va? Atestados no es así como un pedacito de injusticia. Atestados es estar lleno.
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1: ¿Sobre qué? Es completamente o en gran medida. Eso es tipo como luego dicen la llenura. Fíjate, estando bien llenos. Injusticia. Es que hay muchas injusticias que no se miran como injusticias. Un solo pensamiento en tu corazón o una intención en tu corazón puede ser injusticia. Una palabra no dada como tiene que ser para la edificación del que la escucha, aún antes de que salga de tu boca. Es que cuando viniste a Dios, Él no te hizo santo en pedacitos. Él te hizo santo completo. El único propósito de ir a través de cada una de ellas es para que tú sepas exactamente lo que estás haciendo. Para que tú sepas qué es, ¿sí? Cuándo es y cómo es. Para que esa forma no la practiques. Injusticia, una palabra. Ah, no, pues lo que no es justo. Ok, pero si le escarbamos a lo que no es justo, aplicado en la forma de conducta, en los pensamientos, en las palabras, en las cosas que escuchas, en las intenciones de tu corazón, ¿qué vamos a encontrar? Cada uno, por eso pregunto, ¿qué vamos a encontrar? Igual a la medida que vaya pasando por ahí, o así, man, se destape el avispero, ¿no? Porque luego tienen la costumbre de pasar eso, ¿no? No, está todo tranquilo y que va destapando el panal, man. Hasta la abeja reina sale ahí, ¿no? Y el zángano. Como quiera, igual nos regresamos después a eso. Vamos a irle con la envidia ahorita, a tumbarla de una vez. Y luego nos regresamos con todo eso. La forma fácil para tumbar todas las fortalezas que en tu vida se puedan presentar, habita en el Espíritu. ¿Ok? Entrégate. Eso lo he mirado y lo he mirado mucho. Te reservas. No te entregas como deberías, te reservas. Por X o Y, te reservas. Ahora sí, ven cómo los restaurantes dicen que luego ponen letrero afuera que se reservan el derecho de qué, de no servirle a todo mundo, ¿qué? De admisión. Bueno, así te reservas. O sea, como que tú sabes que tienes que entregarte y quieres entregarte, pero luego te reservas ciertas cositas que ocasionan que estés faltándole al Señor. No te reserves, simplemente entrégate. Tu plenitud, escucha esto, Él lo dijo bien claro, fuera de mí nada podéis hacer. Fuera de mí nada sois. Una entrega a medias, una entrega al 90% no es completa. Entonces, lo único que tienes que hacer es entregarte al 100%. ¿Sí? ¿Ya sabes en qué? En todo. Al 100 es que no haces, que tú te propones y te entregas a vivir una vida santa y vas a hacer lo que tengas que hacer para que esa vida sea santa. Al 90 es que tú te entregas, pero hay cositas que todavía no quieres dejar de hacer. Puede ser, ay, es que no soporto que me digan esta palabra. Es que no soporto que me hagan este gesto. Es que no soporto que mi marido me diga esto. Es que no soporto esto. Es que no soporto aquello. Eso que no soportas, entrégalo. Eso que no te gusta todavía, aquellos derechos que todavía tienes, entrégalos. Las esperanzas que todavía tienes, o las expectativas, entrégalas. ¿Nos entendemos? Ok, vamos a darle el trancazo final. Tantito, déjame, me regreso al en Santiago 4:2, o el un poco más, un toque más a la envidia antes de darle la estocada final, aunque ya se la dimos antes. 4:1, ¿lo tienes de Santiago? ¿De dónde vienen las guerras y los pleitos entre vosotros? ¿No es de vuestras pasiones? ¿Las cuales combaten a dónde? codiciáis y no tenéis, matáis y ardéis de envidia y no podéis alcanzar, combatís y lucháis, pero no tenéis lo que deseáis porque no pedís. Pedís y no recibís porque pedís mal para gastar en vuestros deleites. Oh almas adúlteras, ¿no sabéis que la amistad del mundo es enemistad contra Dios? Cualquiera pues que se quiera ser amigo del mundo se constituye enemigo de Dios. ¿Estamos? ¿De dónde vienen los pleitos? ¿De dónde vienen las guerras y los pleitos entre vosotros? ¿No es de vuestras pasiones? Pasiones son deseos, pero pasiones es un poquito más arriba de deseo. Las cuales combaten en vuestros miembros. ¿A dónde combaten estas? Vuestros miembros de tu cuerpo. ¿Cómo se sienten cuando se practica la envidia? Ardes. Coraje. Es un sentimiento, lo estábamos hablando el otro día, muy malo. Y combates y luchas y haces muchas cosas para alcanzar las cosas que quieres. En otras palabras, la envidia te agarra por todos lados. Por un lado, en tu interior primero, y luego te afana a trabajar, a buscar formas de obtener lo que quieres. ¿Para qué? ¿Han mirado que se echa en saco roto? Es por eso asunto. Quedamos claros entonces que viene de adentro. Ahora vamos a Corintios 13. Primera de Pedro 2:1. Desechando pues toda malicia, todo engaño, hipocresía, envidias y todas las detracciones, desead como niños recién nacidos la leche espiritual no adulterada, para que por ella crezcáis para salvación, si es que habéis gustado la benignidad del Señor. ¿Qué dice? Desechando. Ok, ahora vamos a aprender cómo desecharla. Corintios 13. Fíjate, Corintios 13, 4. ¿Lo tienes? El amor es sufrido, es benigno. El amor no tiene envidia. ¿Qué tal? ¿Te libró el Señor de la envidia, sí o no? ¿Cómo puedes deshacerte de la envidia? ¿Cree que eres amor? ¿Ves? Dios es tan bueno y por eso lo dijo y me encanta. Mía es la batalla y yo pelearé. ¿Ok? Mía es la batalla y yo pelearé. Tú no tienes que estar peleando con la envidia, buscando maneras diferentes para destruirla. Las cosas que te hablo de la envidia son simplemente para que mires los efectos secundarios que te trae a tu vida. En cuanto a la destrucción, Dios te hizo, tú naciste del Espíritu, naciste del amor, eres amor. Al momento de que tú eres amor, ¿dónde quedó la envidia? ¿A poco no está fácil? No existe. ¿Es difícil el Evangelio? Y luego dicen los cristianos, ¡ay, qué difícil este camino! Es difícil para los incrédulos, para los contumaces, para los desobedientes. Para los que no les gusta hacer la voluntad de Dios, sí es difícil para ellos, para los rebeldes, para los transgresores, este camino es duro. Pero para los hijos de Dios que nos deleitamos en Él y que creemos en Él, nos hizo nacer de su Espíritu, nos limpió con su sangre, nos hizo sacrificio, por ese sacrificio nos hizo perfectos, nos dio de su Espíritu, el Espíritu fluye en nosotros, el amor es el primero, en el amor no hay envidia. Damas y caballeros, la envidia ha sido destruida. El que quiera levantarla, ahí está en el piso. Córranle antes que se vaya por el río. ¿Recuerdan a el becerro que se tumbó Moisés cuando lo hizo polvo y lo echó al río? ¿Sí lo entendemos? Tú te puedes aventar muchas clases, una vida entera batallando con la envidia. Dios dijo, mía es la batalla, yo la pelearé por ti, viene, te hace amor, destruye a sus enemigos sin siquiera trabajar en ellos. ¿Sí? Dios no está trabajando en sus enemigos, está trabajando en ti. Porque una vez que tú le creas, Él destruyó todo ese gentío. Y de esa manera, si la quieres creer, todos esos fortalezas que miramos primero acá en Romanos, se desaparecen cada una de esas. Fíjate, ¿dónde queda la injusticia? Eso es nomás para que tú veas. Y para aquellos que están esclavizados en diferentes pecados o en diferentes fortalezas y sienten como que nada más no pueden ser libres, que quieren retiros, que quieren cuanta cosa, lo único que necesitan es creer lo que Dios ha hecho contigo, que te ha dado de su espíritu, y si no pueden hacer de su espíritu, y cuando naces del espíritu, la injusticia se acaba, la fornicación se acaba, la perversidad se acaba, la avaricia se acaba, la maldad se acaba, la envidia, ya lo miramos, se acaba, el homicidio se acaba, el amor mata a su prójimo, el amor contiende con su prójimo, el amor engaña a su prójimo, el amor es maligno. Necesitan decirlo más fuerte para que escuchen la cámara. Murmuradores, el amor es murmurador, el amor es detractor, el amor aborrece a Dios, el amor es injurioso, el amor es soberbio, el amor es altivo, el amor es inventor de males, el amor es desobediente a los padres, el amor es necio, el amor es desleal, el amor es sin afecto natural, el amor es implacable, el amor es sin misericordia. Eres libre, pueblo. Necesitas sacarlo pentecostal ahí, pues no. Es que es tan fácil vivir este evangelio que el Señor desde el principio, desde el primer día, cuando primero naciste de Él, te dio todo. Y estas son las llaves preciosas, el Espíritu Santo y el fruto de Él, lo que los predicadores te han mantenido engañados por X o Y y no te lo han dado. Han buscado los hombres limpiar a los hombres por métodos terrenales y han dejado a un lado el Espíritu. Fuera de mí, nada podéis hacer. Entonces, por eso es importante regresar a la obediencia al Espíritu Santo y a ser guiados por el Espíritu Santo, porque el Espíritu Santo destruye de un solo trancazo, y como Él dijo, y Dios no dice mentiras, en un solo día quitaré el pecado de vosotros. A mí la gente me pregunta, ¿a poco sí se puede dejar de pecar en un solo día? El día que naces del Espíritu, ese día se acabó el pecado para ti. Para los que creen, jamás regresan al vómito. Los que no. ¿Y cuál es el problema hoy en día? La incredulidad. ¿Por qué el pueblo es tan incrédulo? Porque sus oídos han escuchado mentira. Si viene el predicador y te dice, oh, es que tú tienes ligaduras de impiedad. ¿Y tú qué dices? Híjole, no, es que tú tienes maldiciones hereditarias. ¿Y tú qué dices? No, es que tienes gigantes que vencer, montañas que remover. ¿Y tú qué dices? Bueno, Señor, qué cosa tan fea está esto. ¿Y así cómo se va a destapar el oído? El oído viene, ¿por qué? Ya no supieron ni dónde quedó la bolita, ¿verdad? ¿Y el oído? ¿El oír con qué viene? Pues, ¿quieres que se destape tu oído? Lee la palabra. Tu oído se destapa. Cuando tu oído se destapa, ¿qué viene? La fe. La palabra destapa el oído, el oído destapado nutre la fe. La fe viene por el oír por la palabra de Dios. La fe viene por el oír. ¿Cómo viene el oír? La palabra de Dios. Viene tu predicador y te dice que tienes maldiciones hereditarias. ¿Estás escuchando la palabra de Dios? Escudriña en la Biblia, y si tu predicador, yo te digo, si tu predicador te dice cosas que no están escritas en la Biblia, tú tienes todo el derecho de levantar tu mano y decir, discúlpeme, ¿esa parte dónde está? ¿Sí? En el Antiguo Testamento fueron escritas muchas cosas que al momento de que Cristo murió, Las cosas, muchas de ellas fueron hechas nuevas. No se deben de mezclar. Sí, Dios habla de que maldeciré a los padres sobre los hijos hasta la tercera y cuarta generación. Pero también Cristo dijo que he aquí todas las cosas son hechas nuevas. ¿Quieren quedarse en la ley o quieren vivir en Cristo? Pero dicen que están en Cristo, pero luego usan la ley. El propósito de la ley o el fin de la ley es Cristo. No como terminación, sino como propósito. La palabra claramente dice que la ley es el ayo que te trae a Cristo. Si nos entendemos, pueblo, entonces, ¿qué, pueblo libre? Ya no te sujetes a la esclavitud del malo. Vete de mí, Satanás. Sale como el maestro cuando él lo tentó en el desierto. Vete de mí, Satanás, porque no solo de pan vivirá el hombre. Vete de mí, Satanás, porque solamente al Señor tu Dios adorarás y únicamente a Él honrarás. Vete de mí, Satanás. ¿Por qué? No tentarás al Señor tu Dios. ¿Sí? Cada vez que el malo venga a ti, vete de mí. Vete de mí. ¿Por qué? Porque yo he nacido del Espíritu. La iniquidad no tiene parte conmigo. Fe es la certeza, no la esperanza. Certeros aquí, no esperanzados aquí. Cree y confiesa lo que Dios te ha hecho y dado. Si esto no está en ti, cree y confiesa. ¿Qué pasa? Las cosas que no son, son hechas. Y lo que me encanta es que Dios de las tinieblas hace salir la luz. ¿Han leído eso? Entonces, por lo tanto, si esta no fuese tu realidad, cree que es lo que Dios te ha hecho y será hecho en ti. No como a futuro, sino como será, no lo estoy hablando en futuro, sino que el momento en que tú lo creas, en ese momento te será hecho. Y no cuesta mucho, mucho tiempo creer, ni es tan difícil de creer. ¿Sí? Cuando los predicadores te dicen de las maldiciones hereditarias y tú te das cuenta, dices, ¿qué hiciste? ¿Creíste? Sí se puede creer, porque muchas veces le han creído al malo. Camarada viene a decirte cosas y le crees, pero rapidito. Viene Dios a decirte, a mí se me hace que no. Cree, pueblo, el justo por su fe vivirá. Tú puedes hacer muchas cosas por medio de la fe. Muchas, si no es, bueno, puedes hacer todo por medio de la fe, para que no se queden algunas ahí que digan, no, dijo muchas, pero esta no, no. Todas, porque para el que cree, ahí está. So, con eso que ahorita hablamos, con el amor y las partes de maldad que leímos aquí, que en el amor todas son destruidas, así de fácil es tu vida. Lo único que tienes que hacer no es estar constantemente aprendiendo las mismas cosas, sino ve y ejercítate. Una de las cosas que el Señor me decía el domingo pasado, que ya no me dejaron ni hablar, pero bueno, están besados, me dice un hombre, ya no te dejaron ni predicar. Le digo, no, gloria a Dios, gracias que ya están levantándose. El que me estaba es esto, mira, te lo ponen aquí para que lo mires y lo guardes en tu corazón. Se los había dicho antes. Esto es lo que necesitas. ¿Se ve? Entrenamiento. La otra palabra es entrénate, no te refrenes. ¿Lo entendemos? Más o menos. Entrénate a hacer lo bueno. No te refrenes de hacer lo malo. ¿Miren la diferencia? Están muy cercas, pero no es lo mismo, son muy diferentes. Si para cada acción tú te entrenas siempre, amar, amar, amar, paz, gozo, paciencia, benignidad, bondad, fe, estás creciendo, te estás ejercitando en ti. Si tú te refrenas, el malo viene. Codicia, no. Adulterio, no. Fornicación, no. Lascivia, no. Pleitos, no. Y ahí estás, no, no, no, no, no, no, te vas a cansar. Y al final de cuentas, oh man, qué lata das. ¿Qué le pasó a Dalila, hace Sansón con Dalila? No, no, no, no, no, no, no, no, no, no, no, no. Lo llevó hasta lo sumo. En otras palabras, lo hartó. Está bien. Y le soltó la sopa. Puedes decirle que no, pero como te estaba diciendo, vete de mí, Satanás, y cualquier fruto del Espíritu. ¿Sí? En ocasiones vas a tener que decirle que no, pero va a requerir acción. El problema es que se refrena, pero no hay acción. Tiene que haber acción. Porque si tú te refrenas, está bien en cierta parte, pero te conviertes en religioso. Porque te estás refrenando de no hacer lo malo, pero tampoco estás haciendo lo bueno. Y no queremos que seas una persona que nada más le dice que no al pecado, pero no hace lo bueno, pero no le dice que sí a la justicia. Entonces, el plan tiene que ser, entrénate. Si el malo viene, si él viene, codicia, ama, sé fiel, practica cualquiera de estas cosas del fruto del Espíritu de Dios en cada oportunidad que tengas. Yo estoy seguro que durante tu día tienes varias oportunidades para practicar el fruto del Espíritu constantemente. Déjalo fluir de ti. Entrénate en ello. Solamente así realmente vas a poder vivir una vida diferente. Pero ya te estás entrenando a ser justo. Por el Espíritu de Dios, no en tu propia puerta. Por eso se había dicho antes, estas prédicas son más para gente que ha nacido del Espíritu. Porque les va a funcionar. Los que no, las van a terminar en la carne. ¿Estamos? ¿Qué vas a hacer? Entrénate. Eso no me la tuerzan, que no le puedes decir que no al malo. ¿Ok? Porque, espérate, es que primero dices que le diga que no y luego dices que luego que no le diga que no. No. Sean sabios en el Espíritu, ¿ok? Va a requerir que digas no, pero también requiere que digas que haga, que des fruto según. Porque luego así a veces se quedan como, bueno, o lo hago o no lo hago, ¿qué hago? Dios no habita en la confusión. ¿Estamos? Paz y la gracia del Señor Jesús sea con ustedes. Vamos a orar. Padre Santo, muchas gracias, Señor bendito, por tu grande amor y misericordia con nosotros y por tu bendita palabra que este día nos has dado, Señor, para que sea recibida por tu pueblo y sobre todo que sea creída en el corazón y fluya de cada uno para gloria tuya, Señor, y de verdad. En tus manos encomiendo a cada uno, Señor, y a estos pequeños y mi vida también, para que el caminar de cada uno siempre esté concentrado en justicia y en santidad y en entrenarse en el fruto de tu Espíritu en todo tiempo. Te doy gracias porque tu Santo Espíritu guía a cada uno de nosotros en la verdad, Señor, y nos guía en el nombre del Señor Jesús para gloria tuya, para caminar en ti y para ti. Y nosotros muertos al pecado, crucificados en la cruz del Calvario junto contigo, pero vivos por medio de tu Espíritu, en el nombre de Jesús.
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3: Capítulo 4. Requiero yo, pues, delante de Dios y del Señor Jesús el Cristo, que ha de juzgar a los vivos y a los muertos en su manifestación y en su reino, que prediques la palabra, que apresures a tiempo y fuera de tiempo, redarguye, reprende duramente, exhorta con toda paciencia y doctrina. porque vendrá tiempo cuando no sufrirán la sana doctrina. Antes, teniendo las orejas sarnosas, se amontonarán maestros que les hablan conforme a sus concupiscencias, y así apartarán de la verdad el oído y se volverán a las fábulas. Tú, por tanto, vela en todo. Trabaja, haz la obra del evangelista, cumple tu ministerio, porque a mí ya me sacrifican y el tiempo de mi desatamiento está cercano. He peleado la buena batalla, he acabado la carrera, he guardado la fe. Desde ahora me está guardada la corona de justicia, la cual me dará el Señor, juez justo, en aquel día, y no solo a mí, sino también a todos los que desean su venida. Procura venir pronto a mí, porque Demas me ha desamparado, amando este siglo, y se ha ido a Tesalónica, Crescente a Galacia, Tito a Dalmacia. Lucas solo está conmigo. Toma a Marcos y tráele contigo, porque me es útil para el ministerio. A Tíquico envié a Éfeso. Trae cuando vinieres el capote que dejé en Troas, en casa de Carpo, y los libros, mayormente los pergaminos. Alejandro el calderero me ha causado muchos males. Dios le pague conforme a sus hechos. Guárdate tú también de él, que en gran manera ha resistido a nuestras palabras. En mi primera defensa ninguno me ayudó. Antes me desampararon todos. No les sea imputado. Mas el Señor me ayudó y me esforzó para que por mí fuera cumplida la predicación, y todos los gentiles oyeran, y fui librado de la boca del león. Y el Señor me librará de toda obra mala, y me salvará para su reino celestial, al cual sea gloria por los siglos de los siglos. Amén. Saluda a Prisca y a Aquila, y a la casa de Onesíforo. Erasto se quedó en Corinto, y a Trófimo dejé enfermo en Mileto. Procura venir antes del invierno. Eubulo te saluda, y Pudente, y Lino, y Claudia, y todos los hermanos. El Señor Jesús, el Cristo, sea con tu espíritu. La gracia sea con vosotros. La segunda epístola del apóstol San Pablo a Timoteo. Segunda de Timoteo, capítulo 1. Pablo, apóstol de Jesús el Cristo, por la voluntad de Dios, según la promesa de la vida que es en Cristo Jesús. A Timoteo, amado hijo, gracia, misericordia y paz de Dios el Padre y de Cristo Jesús, Señor nuestro. Doy gracias a Dios, al cual sirvo desde mis mayores, con limpia conciencia, de que sin cesar tengo memoria de ti en mis oraciones, noche y día, deseando verte, acordándome de tus lágrimas, para ser lleno de gozo, trayendo a la memoria la fe no fingida que está en ti, la cual residió primero en tu abuela Loida y en tu madre Eunice, y estoy cierto que está en ti también. Por lo cual te aconsejo que despiertes el don de Dios que está en ti por la imposición de mis manos, porque no nos ha dado Dios el espíritu de temor, sino el de fortaleza, y de amor, y de templanza. Por tanto, no te avergüences de dar testimonio del Señor nuestro, ni de mí, que estoy preso por él. Antes, sé participante de los trabajos del Evangelio por el poder de Dios, que nos ha librado y nos llamó a la santa vocación, no por nuestras obras, sino según el intento suyo, y por la gracia, la cual nos es dada en Cristo Jesús, antes de los tiempos de los siglos. Mas ahora es manifestada por la venida de nuestro Salvador, Jesús el Cristo, el cual asimismo anuló la muerte y sacó a luz la vida y la incorrupción por el Evangelio, del cual yo soy puesto predicador y apóstol y maestro de los gentiles. Por lo cual asimismo padezco esto, pero no me avergüenzo, porque yo sé a quién he creído, y estoy cierto que es poderoso para guardar mi depósito para aquel día. Retén la forma de las sanas palabras que de mí oíste, en la fe y caridad que es en Cristo Jesús. Guarda el buen depósito consignado a ti por el Espíritu Santo que habita en nosotros. Ya sabes esto, que me han sido contrarios todos los que están en Asia, de los cuales son Figelo y Hermógenes. Dé el Señor misericordia a la casa de Onesíforo, que muchas veces me refrigeró y no se avergonzó de mi cadena. Antes, estando él en Roma, me buscó solícitamente y me halló, Concédale el Señor que haya misericordia acerca del Señor en aquel día. Y cuanto nos ayudó en Éfeso, tú lo sabes.
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5: Así dice el Señor, pondré plomada de albañil sobre mi pueblo, ya no toleraré más la iniquidad, los lavaré como se lava un plato y se voltea hacia abajo, porque todo el día he extendido mis brazos a 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
1: Oh, man. Redimido. Cristín de Clario.

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1: A veces tengo la sensación de que nos falta bastante amor por aquí.

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6: Bienvenidos a nuestro programa radial Nuevas de Gran Gozo, bajo la dirección de Galván Revival Church y el reverendo Baltasar Dueñas. Damos gracias a Dios por el privilegio de llegar hacia ustedes a través de este su programa radial. Es un placer y gran honor poder publicar las grandes maravillas y milagros que Cristo Jesús está haciendo el día de hoy a través de este ministerio. La Biblia dice en Marcos 16:15, ir por todo el mundo, predicar el evangelio a toda criatura. Cristo dio el mandamiento de que se predicara su palabra por todo el mundo, y este es el trabajo número uno. San Lucas 8:1. Y aconteció después que Cristo caminaba por todas las ciudades y aldeas, predicando y anunciando el evangelio del reino de Dios. Lucas 10:1. Y después de estas cosas, designó el Señor a otros 70, los cuales envió de dos en dos delante de él a toda ciudad y lugar. Únase con nosotros para hacer posible este trabajo que Cristo mandó, mandando sus diezmos y ofrendas. Para tiempos como estos se necesitan hombres como estos. Ahora con ustedes, el hombre que Dios ha ungido para traer bendición a la gente enferma y necesitada, Reverendo Baltasar Dueñas.
7: Muchas gracias. Recuerde que conforme a nuestro calendario, hoy es día martes, día 2 de junio del año 2026, y estamos con servicios especiales viniendo. Primeramente los invito a los 3 días de oración y ayuno. Los días 5, 6 y 7 de junio son 3 días de oración y ayuno. Únase con nosotros a favor de la gente enferma y necesitada y también a favor por la salvación, por la paz y la prosperidad y la salud de nuestra nación de México, de Estados Unidos, de Israel y de cada nación que es temerosa de Dios. Únase con nosotros. La Biblia dice en el libro de Éxodo capítulo 19 en el verso 10, Dios le dijo a Moisés, estando delante del pueblo en el monte Sinaí, Dios le dijo, santifícame al pueblo por 3 días, porque al tercer día voy a descender sobre ellos. Y el pueblo obedeció, y Dios cumplió su promesa, y lo milagroso descendió del cielo sobre su pueblo, y milagros empezaron a acontecer muy especialmente. De igual manera, prepárese, recuerde que hay los 3 días de ayuno directos y hay los 3 días sencillos. Los 3 días sencillos es comiendo una comida a las 5 de la tarde durante los 3 días. Lo más importante es que se suba en el tenacinto y se pasee con nosotros delante de la presencia de Dios en estos 2 días. Para hallar oportuno socorro o ayuda de parte de Dios para todos. También los invito, el día sábado 6 de junio, estaré en Reynosa, Tamaulipas, en el Salón de Eventos San Pedro, por la calle San Jacinto, esquina con Trinidad, número 416 en la colonia en Lomas de Jarachina. Esto es a las 2 de la tarde, servicio especial de milagros, ahí donde administra el Reverendo Miguel Hernández. No deje pasar esta oportunidad. Recuerde que estaremos a las 2 de la tarde en Reynosa, Tamaulipas. Y también los invito, el día domingo 7 de junio, estaré en Ciudad Guadalupe, Nuevo León, en el Salón de la Quinta San Jorge por la calle Jiménez, número 328, desde las 11 de la mañana, horario corrido, orando por la gente enferma y necesita, impartiendo la unción del Espíritu Santo. También los invito, el día miércoles 10 de junio, estaré en Hoover, California. La dirección es 12 Prison Court, en el lugar del hermano Rigoberto Tirado, muy especialmente a las 7 de la noche. Y también los invito el día jueves 11 de junio, estaré en Indio, California, en el lugar de la hermana Marlene a las 7 de la noche. Y el día viernes 12 de junio estaré en Madera, California, la dirección es 1205 por la avenida Creta, con la familia Mora a las 7 de la noche, servicio especial de milagros. Y luego enseguida, en el día domingo 14 de junio, estaré en Mexicali, Baja California, la dirección es Callejón 2 de Octubre, número 3729, Colonia Flores, Magón. El servicio es a la 1 de la tarde. Estaré orando por la gente enferma y necesitada. Cuando la unción del Espíritu Santo viene sobre el reverendo Baltasar Dueñas, mucha gente al instante recibe sus grandes milagros. Venga usted por el suyo, no se quede cruzado de brazos en la casa. Escape por su vida lo vale todo. Por eso usted le hace la lucha por todos los medios, pero también hágale la lucha por medio de Cristo. Y Cristo lo estará esperando para hacerles un milagro en su vida. También los invito el día lunes 15 de junio. Estaré en Mexicali, Baja California, en la colonia La Luna, por la avenida Polos número 19, a las 10 de la mañana. Iniciamos el servicio en este día a las 10 de la mañana. También los invito a los 3 días de cruzada de milagros de 3 días con 3 servicios al día, a las 10, a las 2 y a las 6 de la tarde. Esto es en el Estado de México. En el Estado de México, muy especialmente estaremos bajo la carpa a un lado de la presa. Estaremos en las lomas del siglo en San Diego del Cerrito, carretera principal de Los Cedros, para la presa de Nuevo Bosques de Villa Victoria, Estado de México. Estaremos con 3 servicios a las 10, a las 2 y a las 6 de la tarde, y estarán conmigo hombres y mujeres de Dios, que Dios los usa poderosamente para traer bendición a la gente enferma y necesitada. Ahí estaremos con 3 servicios al día, a las 10, a las 2 y a las 6 de la tarde. No deje pasar esta oportunidad. Los días 19, 20 y 21 de junio, no deje pasar esta oportunidad. Cristo los estará esperando para hacerles un milagro en su vida. También los invito para que hagan una promesa a Dios de $100 o de $1,000 pesos mexicanos para seguir salvando muchas almas para el reino de los cielos y seguir ayudando a la gente enferma y necesitada. La Biblia dice estas palabras en el libro de San Lucas capítulo 8 del verso 1 en adelante. Dice: y aconteció después que Cristo caminaba por todas las ciudades y aldeas, así como lo estamos haciendo nosotros, siguiendo las pisadas del Señor Jesús, predicando y anunciando el evangelio del reino de Dios, y los 12 con él, y algunas mujeres que habían sido curadas de malos espíritus y de enfermedades. María Magdalena, que se llamaba o que se apellidaba Magdalena, de la cual habían salido 7 demonios, y Juana, mujer de Chuza, procurador de Herodes, y Susana, y otras muchas que le servían de sus bienes, de sus haciendas, respaldaban al Señor Jesús para los gastos que necesitaba. Sí, Cristo, muchas veces, Cristo rentaba sinagogas, muchas veces Cristo Jesús rentaba lugares para predicar, muchas veces Cristo rentó casas, muchas veces Cristo rentó casas, como lo escuchan. En una de ellas es cuando metieron a un hombre imposibilitado por arriba de la casa y agujeraron la casa o el techo para bajar a esa persona entre 4 personas, gloria a Dios. Y aunque después Cristo tuvo que pagar para componer esa casa o el techo donde hicieron el agujero, pero Cristo muchas veces en el aposento alto donde Cristo Jesús hizo la Santa Cena con los apóstoles, lo rentó, gloria a Dios. Y ahí por un tiempo lo estaba rentando de igual manera a los apóstoles, gloria a Dios. Pero lo más importante es que Cristo Jesús caminaba por todas las ciudades y aldeas ayudando a la gente enferma y necesitada y predicando el evangelio del reino de Dios, salvando muchas almas para el reino de los cielos. La Biblia dice en el libro de Proverbios 11:30, el que salva almas es sabio. El que salva almas es sabio. Gloria a Dios. Y ese es lo que Cristo Jesús vino a este mundo. Vino a buscar y a salvar lo que se había perdido. Gloria a Dios. ¿Qué se había perdido? El hombre espiritual. Y Cristo Jesús vino a buscarlo y a salvarlo. La Biblia dice estas palabras en el libro de San Mateo, en el capítulo 6, en el verso 19. Dice Cristo: no acumules tesoros en la tierra donde la polilla y el orín y la ladrones corrompen, oxidan o roban. Acumula tesoros en el cielo donde las cosas no pierden valor. Donde las cosas no pierden valor. ¿Saben ustedes que las almas tienen un valor altísimo, altísimo? Gloria a Dios. De tal manera que el que invierte en almas, por eso aquí Cristo está diciendo, acumula tesoros en el cielo donde las cosas no pierden valor. Porque como las almas tienen un valor altísimo, gloria a Dios, ahí está invertido su dinero en las almas que valen muchísimo delante de la presencia de Dios. Dice, y donde no hay polilla ni orín, ni ladrón que puedan corromper, oxidar o robar. Dice, pues donde esté tu tesoro, ahí estará también tu corazón. Y si su tesoro está invertido en almas que están, pertenecen a Dios y que están en el cielo, pues ahí, ahí también está su corazón. Gloria a Dios. La Biblia dice estas palabras en el libro de San Lucas, capítulo 11, en el verso 23. Cristo Jesús dice, el que... En el capítulo 11, en el verso 23, dice, el que no está a mi favor, esto lo dice en la Biblia, versión al día, el que no está a mi favor está en contra mía. El que no ayuda a mi causa de salvar almas para el reino de los cielos le hace daño. El que no está a mi favor está en contra mía, dice el Señor Jesús. El que no ayuda a mi causa para salvar almas para el reino de los cielos le hace daño. Gloria a Dios. Y la Biblia dice estas palabras en el capítulo 12 del libro de San Lucas, en el verso 21. Cristo dice, el hombre que acumula riquezas en la tierra y no las acumula en el cielo es necio. Gloria a Dios. Hacer tesoros en el cielo es a través de invertir en las almas, en salvar muchas almas para el reino de los cielos. Gloria a Dios. Hagan su parte. Dice en San Lucas capítulo 12, en el verso 33, dice, allí en el cielo cualquier tesoro está seguro, porque no hay ladrón que robe ni polilla que destruya. Además, el corazón del hombre está siempre donde está su tesoro. Acumule tesoros en el cielo. Así es como se hacen tesoros en el cielo. Gloria a Dios. Y la Biblia dice estas palabras en el libro de San Marcos capítulo 10, en el verso 30. Cristo Jesús dijo, el que da por amor a mí y por amor al extendimiento del evangelio, yo les garantizo una recompensa de 100 veces más en esta tierra y aparte garantizada la vida eterna. Gloria a Dios. Haga su parte y Dios los bendecirá a ustedes desde ahora y para siempre. Yo llamo esto la gana aquí en la tierra y la gana allá en el cielo al instante, o sea, al momento, al mismo momento surge dos efectos aquí y efecto en el cielo y para siempre. 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Ahí estamos en Guadalajara, Jalisco, con 3 programas al día, a las 6:30 de la mañana, a las 12 del mediodía y a las 12 de la noche. 3 programas al día en la televisión en Guadalajara, Jalisco. El único propósito es de hacer bien, de ser de bendición para ustedes y salvar muchas almas para el reino de los cielos. Y unidos la podemos hacer. Y Dios los bendecirá desde ahora y para siempre. Ahora quiero llevarlos para que escuchen un canto con el reverendo Baltasar Dueñas.

0: hermano. Guadalupe, ¿dónde vives?
1: Aquí en San Marcos.
0: Aquí en San Marcos. ¿Tenías tiempo sufriendo de eso?
1: Sí, ya tenía bastantes años.
0: Ya tenías bastantes años. Gracias, Señor Jesús. Ok. Carla, ¿qué es lo que Cristo hizo contigo? Algo que no podías hacer. No podías agacharte, no podías hacer. Hazlo. Nomás obedece lo que te estoy diciendo. En el nombre de Jesús. En el nombre de Jesús. Hazlo siete veces. Siete veces. Siete veces. Cuéntenos cuánto lleva. Sí, Señor. Siete. Ahora levanta la mano hasta arriba. Eso es. Gloria a Dios. ¿Te relajaste? Mueve tus piernas. Dice, sí. Sí. ¿Están viendo? Gloria al principio. Estaba haciendo gestos. Es cuando la gente con los propios gestos dicen cómo se sienten. Se sienten horriblemente mal. Ya tenía tiempo sufriendo con eso. Gloria a Dios. Más o menos, ¿qué tanto tiempo? ¿Años?
1: Ya bastantes años.
0: Bastantes años. 20 años. De milagro andaba.
1: Tiempo ya no puede caminar.
0: Dice que algún tiempo ya no pudo caminar. Él puede levantar sus piernas. Levántelas, ¿sí? Hijo de Dios. Ven cómo Cristo nos hace funcionar y nos da el derecho. Nos da el derecho. Que es Jesús nuestro bendito Salvador. Que Él pagó el precio. Pues ya lo hiciste, hermano. Guadalupe. Me abraza. Gloria a Dios. Dios te bendiga. Ya lo hiciste con Cristo. Ya lo hiciste con Cristo. Gloria a Dios. No son palabras, mis hermanos, no son palabras solamente. Gloria a Dios. Dime, mi hermana, ¿qué es lo que Cristo hizo contigo?
2: Pues es que era un dolor muy, muy fuerte.
0: Era un dolor muy fuerte.
2: Y yo pues iba con el doctor y pues no, yo seguía con el dolor.
0: Y o sea, no quedó por doctor, sino que te atendiste, pero tú seguías igual.
2: Seguía igual. Y ahorita estoy en rehabilitación. Estaba yendo a rehabilitación, pero
0: en rehabilitación.
2: Pero pues ya no miraba cambio.
0: Pero no mirabas cambio. O sea, no es que sea malo, mis hermanos, ir a buscar rehabilitación, pero es que tampoco no le ayudaba. Ese es el asunto.
2: Y no, pues ahorita, pues gracias a Dios, ahorita no siento el dolor.
0: No sientes el dolor. Cristo Jesús te sanó. Cristo Jesús te sanó.
2: Sí, sí, me siento bien.
0: Te sientes bien. Dice la doctora, hablando médicamente, dice que cuando un dolor, cuando

0: El hermano Homero y ahí se vio cómo se desacomodaban y acomodaban hasta que se pusieron en su lugar, sí.
1: Claro que sí. Ese es, mis hermanos, que usamos todas las herramientas que Dios nos ha dado para ayudar a la gente. Gloria a Dios. Pues es maravilloso, hermano. Yo me gozo también. Gloria a Dios.
0: Ni caminar, no podía ni salir.
1: Ya tienes rato aquí parada.
0: Ya.
1: Sí. No podías hacer eso tampoco. No, ni caminar. Pues ya lo hiciste, mi hermana, con Cristo. Ya lo hicimos. Dime, mi hermano, mi amigo, ¿qué es lo que Cristo contigo?
2: Pero una molestia aquí en mi parte de aquí, va.
1: ¿Es una molestia?
2: Te quise la oración de fe, va, por mí. Sentí algo caliente.
1: ¿Sentiste caliente?
2: No aguantaba, yo sentía algo caliente que me quemaba. Y ahorita ya se me quitó la molestia.
1: Se te quitó, dice que sentía algo caliente que lo quemaba y se desapareció la molestia que traía. Gloria a Dios. Pues ya lo hiciste, mi hermano.
2: Tengo otros testimonios, no sé si me permita.
1: Sí, sí. Sí, cómo no.
2: Hace 2 años, yo andaba en los vicios, en la cerveza, tomando cigarro. Mi familia peleaba mucho con ellos. Mi niña chiquitita, ¿sabes? Cuando te las traía en el carro tomando, y yo le aceleraba el carro y mis niñas llorando en el, se dejaban caer en la parte del carro.
1: Asustadas.
2: Asustadas. Una vez que fui ya con mis papás a Tamaulipas, el hermano Pilar, no sé si lo conozca usted,
1: sí,
2: hizo una oración de fe por mí. Desde esa vez dejé yo de tomar la cerveza, el cigarro, y le doy gracias a Dios. Porque ahorita una vida le estoy dando a mis hijas limpia.
1: Una vida agradable y limpia.
2: Sí, no tienen problemas conmigo, con mi señora, nada. No peleamos ya nada. Y le doy gracias a Dios por todo eso.
1: Cristo te salvó, te ayudó a componer tu vida y renovó también el hombre espiritual por dentro. Era que estaba dañado, pero fue renovado por el Espíritu Santo. Y ahora desde entonces vives una vida feliz.
2: Normal, sí. Me siento a gusto. Me amanezco en las mañanas a gusto, va. Antes, pues, ya cuando uno toma las crudas y todos los problemas, el dinero no se diga, en el bolsillo, va. Todo le pega a uno cuando uno toma.
1: Así es.
2: Y tengo otro testimonio que dar también. La vez pasada usted hizo una oración de fe por mí de la columna, no sé si se acuerde. Yo no me podía quedar mucho rato parado, va. No aguantaba, ahora no se diga en el trabajo, pues levantaba cosas pesadas, no aguantaba yo la espalda, ahorita en mi trabajo levanto cosas pesadas y no me duele nada.
1: Gloria a Dios. Te habías lastimado y ya no, era insoportable el problema. Y dice que la vez pasada que él vino, se hizo la oración de fe por él. Y Cristo le restauró su cintura y ahora puede trabajar y levantar cosas pesadas y no hay ninguna molestia.
2: Gloria a Dios. Sí, estoy agradecido con Dios, va, y es para que lo sepa toda la gente, va, que Dios es poderoso, es poderoso.
1: Sí lo es, sí lo es, sí lo es. Diga conmigo, sí lo es. Gloria a Dios. Dios te bendiga, mi hermano. ¿Cómo te llamas?
2: Leonardo Castillo, vengo de aquí, de Apodaca, Nuevo León.
1: Dios te bendiga, mi hermano. Una vez más ya lo hiciste, una vez más. Gloria a Dios. Dime, madre, ¿qué es lo que Cristo hizo contigo?
3: No,
4: aquí, mi hermana, que le dolía su corazón.
1: ¿Te dolía tu corazón?
4: Venía con dolor de corazón y también traía dolor de rodillas. Y ahora ya quedó completamente sana.
1: Gloria a Dios, gracias por interpretarnos. Gloria a Dios. Ahí está, dele un fuerte aplauso a Cristo. ¿Cómo te llamas, madre?
3: Luisa Martínez.
1: ¿Mandé?
3: Luisa Martínez.
1: Luisa Martínez, ¿dónde vives?
3: De Tepemáxaca.
1: Aquí cerca. Gloria a Dios.
4: Aquí en Tepemáxaca, hermano.
1: Aquí en Tepemáxaca, gloria a Dios. Me suena muy bien. Gloria a Dios. Y Cristo te sanó de varias enfermedades, pues te fue bien, madre. Ya lo hiciste con Cristo. Pásale para allá para la foto. Gloria a Dios. Dime, mi hermano, ¿qué es lo que Cristo hizo contigo?
5: Aquí me dolía. Aquí.
1: Te dolía mucho tu brazo, estaba lastimado. Ya tenías tiempo. ¿Qué tanto tiempo tenías?
5: como tiene un año.

0: como un año, ya era algo crónico. Ya eso ya entonces nosotros lo quitábamos, era continuamente, diariamente, así es. Cuando se hace crónico ya es, ya no es por ratitos, ese es las 24 horas, molestia. Y Cristo te acaba de sanar.
1: Sí, yo no tengo nada.
0: No tienes nada, así me gusta, eso me gusta a mí, que no haya nada. ¿Cómo te llamas?
1: Felipe Santos Hernández.
0: ¿Dónde vives?
1: Tepemaxac.
0: Gloria a Dios, pues suena bien, ¿verdad? ¿Dónde vives? Por aquí cercas. Dios te bendiga. Ya le hiciste con Cristo, hermanito. Denle un fuerte aplauso a Cristo, mis hermanos. Pásale para allá, mire. Ven para acá, madre. Dime, ¿qué es lo que Cristo hizo contigo, madre?
2: De hecho, cuánta la orilla.
0: En tus rodillas. Te estaban molestando. Tu espalda también. ¿Qué tanto tiempo tenías ya?
2: No es que se cayó.
0: No más que te caíste, pero ¿qué tanto tiempo te caíste ya? ¿Un año, dos años, tres?
2: Como dos años.
0: Como dos años, ándele. Como dos años que se cayó desde allí. No ha estado bien. Cristo la acaba de sanar en estos, en este momento. Tenía su vientre muy grande. ¿Escucharon eso? Tenía su vientre muy grande. Algo pasaba en ella. Y Cristo Jesús la sanó. También de tus rodillas, también te sanó, ya no te molestan, no te duelen, ya no, ya no, gloria a Dios. ¿Cómo te llamas, me dijiste?
2: Toca a Cristina Hernández.
0: Cristina, gloria a Dios. Pues Cristo te sanó, Cristina. No te molesta, y a la tos también se te cortó también, la tos ya media se le cortó. Gloria a Dios, seguía cuando tosía, le dolía mucho en su vientre. Dice que sentía que se le movía. Gloria a Dios, y se hacía bien dura. Gloria a Dios. Algo pasó, madre, contigo, todo está bien. Ahora no te sorprendes. Cuando vayas a la casa, si algo se te desprende, como que arrojas mucha agua o arrojas algo, no te preocupes. Ese es asunto de la sanidad de Dios. ¿Ok? No te sorprendas. A mis hermanos, una vez, mi hermana carnal, tenía tres tumores en la matriz. Y le había dicho la doctora cirujano que un martes, era un sábado, y el martes le iban a operar, pero ella se sentía muy mal, se sentía morirse. ¿Por qué? Porque ya tenía 15 días que el tumor grandote, tenía uno así, grandote, como toronja, grandote, le estaba oprimiendo las vías urinarias y no le dejaba orinar. Es que se iba esponjando por causa de que no podía orinar. Mis hermanos, y me dice mi hermana, esa era un sábado en la madrugada, me dice, me estoy muriendo, dice, ya no voy a aguantar la operación porque según le habían dicho que le iban a operar. ¿Y la operación qué le iban a hacer? ¿Sacarle la matriz con todos los tumores? O sea, los médicos no batallan, le sacan la bolsa con todo lo que trae adentro y punto. Era bueno que se dedicaran un tiempo para quitar el tumor y lo rasparle y todo. No, vamos a sacarle todo con todo y todo. Es lo que le habían dicho a mi madre, a mi hermana, mis hermanos, y oré por ella por teléfono. Ahí estaba, porque yo ni sabía que tenía eso, pero bueno. Entonces oré y maldije sus tumores y con la espada de dos filos y los corto desde la raíz, con toda raíz. En el nombre poderoso de Cristo Jesús de Nazaret. Mis hermanos, y luego, cuando yo termino de hacer la oración, le digo yo, le hablo al tumor grandote. Le digo, y tú, tumor grandote, obedece en el nombre de Jesús. ¡Redúcete! Te ordeno que te reduzcas. Y déjala que orine. Mis hermanos, cuando yo termino, me dice mi hermana,
3: Padre, en el nombre de Jesucristo, yo como tu siervo, tomo autoridad sobre todo espíritu de enfermedad. Yo le hablo a los demonios de enfermedad y de miseria, los reto y los mando fuera, en el nombre de Jesús, el nombre que es sobre todo nombre, el cual dijiste ser mi nombre, echarán fuera demonios, y yo echo fuera a los demonios de enfermedad. Demonios de miseria, les hablo en el nombre, que es sobre todo nombre, en el nombre de Jesús, fuera. Yo los doy libre en el nombre de Jesucristo. Padre, santifica el agua el licor, la prenda que tengan arriba de la radio, santifícalo para la gloria de tu nombre, y tu nombre será glorificado. Ahora, Padre, yo te ruego, en el nombre de Jesús, a favor de cada persona que paga sus diezmos y ofrendas en señal que están amistados contigo para llevar el trabajo número uno, yo como tu siervo te ruego en el nombre de Jesús, al que esté enfermo, sánalo, al que esté necesitado, sople sus necesidades conforme a tus riquezas en gloria. Te lo ruego en el nombre de Jesús. Ahora, Padre, te ruego por el padre en su trabajo, la madre en el hogar, los hijos en la escuela, en sus colegios, pon tu mano de bendición al entrar y al salir, en el nombre de Jesucristo. Les doy la bendición del Dios Padre Todopoderoso, de Jesucristo tu Hijo y del Espíritu Santo. Yo los dejo en tu mano porque sé que tú eres bueno, en el nombre de Jesús. Les doy la bendición del Dios Padre Todopoderoso, de Jesucristo tu Hijo y del Espíritu Santo. Espere su milagro de parte de Dios.
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0: Grandemente, bienvenido a su programa Cristo Pronto Viene. Estamos felices una vez más porque podemos estar con usted. Le vamos a pedir a la ministra Leti Godina que dé un saludo en ese micrófono. Dios la bendiga por estar aquí. Teníamos otro compromiso, pero lo hicimos a un lado. Dios le bendiga. Bienvenida.
1: Gracias. Que el Señor le bendiga grandemente. Hoy estamos gozosos porque Dios nos da una nueva oportunidad de vida. Es bueno y su misericordia dice que son nuevas cada mañana. La palabra del Señor dice ahí en Romanos 11:36, porque de Él estamos hablando de Jesucristo, porque Amén. De Él y por Él y para Él son todas las cosas. A Él sea la gloria por los siglos. Amén. El universo es de Él.
0: Amén.
1: ¿Qué te puede faltar hoy que no te lo pueda dar Él? Amén. Que el Señor te bendiga.
0: Amén. Bienvenida, ministro Leti Godina, y amados oyentes, bienvenidos. Es un honor para nosotros estar aquí con usted nuevamente. Les enviamos un abrazo en el nombre del Señor. Y felicitamos si alguien está escuchando. Hoy había un evento para el cumpleaños de nuestro superintendente de distrito, así que le enviamos un saludo respetuoso. Que el Señor le siga añadiendo muchos años de sabiduría, vida, salud. Y ese liderazgo competente que tiene él, o liderazgo excelente. Que el Señor lo siga bendiciendo grandemente, como dice el Salmo 92. Señor, ayúdanos a contar nuestros días de tal manera que traigamos al corazón sabiduría. Él es un hombre sabio. Esperemos en el Señor que le añada muchísimos años a él y a su familia y a su liderazgo. El Señor le bendiga grandemente, superintendente presbítero José Imar Valle, el Señor le bendiga grandemente. La ministra Leti Godina y señora Lupita González, le enviamos un saludo muy particular, no pudimos estar en el evento, pero sabe que le amamos en el Señor y respetamos su liderazgo. Dios le bendiga grandemente, felicidades. Bien, amados oyentes, los que sí pudieron estar en el evento, pues también nuestros compañeros ministros, Dios les bendiga en gran manera. Fíjese que nuestro súper es salvadoreño, ¿verdad Leti? Es de El Salvador, pero creo que está nacionalizado mexicano. Y pues es un honor para nosotros que él nos presida en el Gran Distrito Central. Así que bendiciones, felicidades. Y pasamos, amados, a la palabra del Señor. Usted, pero antes de pasar a la palabra, usted nos puede llamar, por si se le olvidó el número, creo que no, ¿verdad? 81-83-75-50-51 y al 81-83-75-50-55. Y también queremos ahora sí pasar a la palabra del Señor en el Evangelio según San Mateo, capítulo 27, me super encanta porque 27:46 dice, cerca de la hora novena, Jesús clamó a gran voz, diciendo, Elí, Elí, lama sabactani, esto es, Dios mío, ¿por qué me has desamparado? Oremos. Padre misericordioso, te damos gracias en esta preciosa hora porque tú eres Dios, tú eres Rey. Como decía la ministra Leti Godina, tú has creado el universo entero para la alabanza de tu gloria. Y dentro del universo estamos los seres humanos. Ayúdanos a valorar que tú eres el grande, tú eres el eterno, tú eres el santo, el omnipotente, el que conoce la situación de cada uno de nuestros amados oyentes. Bendícelos, que esta palabra cobre vida y bendiga grandemente sus vidas y tu propósito se cumpla, y asístenos con tu divino espíritu y favorece cada petición de las que van a llamar y las que van a poner. Bendícelas. En el nombre bendito de Jesucristo te damos gracias y declaramos establecido tu reino en este lugar. En nombre de Jesús. Amén. Bien, amados oyentes, fíjese que no estamos en Semana Mayor o en Semana Santa o en Semana de la Pasión de Cristo, pero a mí esta palabra, la cuarta palabra, la cuarta frase, siempre me ha apasionado. Me súper encanta porque esta palabra, cuando Jesús exclamó esta palabra, él estaba demasiado desgastado. Sabemos que él, siendo rey, se hizo siervo, siendo rico se hizo pobre, para que con su pobreza usted y yo, amado oyente, fuésemos enriquecidos. Yo creo que nos están escuchando puros creyentes, pero si no, si alguien no tiene a Cristo en su corazón, pues le invitamos a valorar este sacrificio tan grande. Jesús dijo, nadie tiene mayor amor que este, que uno ponga su vida por sus amigos. Pero aclaró y dijo, ustedes son mis amigos, si hacen lo que yo les mando. Así que, amados, qué felicidad. Esta cuarta palabra, cuarta frase, me impacta. Yo solo me quiero centrar cuando Jesús ya está demasiado desgastado, deshidratado emocionalmente, está muy, muy, muy mal. ¿Por qué? Porque clamó con esta nostalgia, con esta profundidad de dolor, que dijo, Dios mío, no le llamó Padre como allá en el Getsemaní, cuando le dijo, Abba Padre. Oh, papito, todas las cosas son posibles para ti. Si quieres, pase de mí esta copa, pero que no sea mi voluntad sino la tuya. Mas, sin embargo, su vida tenía que ser molida, lastimada, castigada por nuestros pecados. Tenía que pagar para que tuviéramos paz. Tenía que pagar por la salvación de la humanidad entera. Él pagó por todos, pero cada uno de nosotros, su palabra en Apocalipsis 3:20 dice, aquí yo estoy a la puerta y llamo. Si alguno oye mi voz, yo abre la puerta, entraré, cenaré con él y él conmigo. Dice, a los que le reciben, a los que creen en su nombre, les dio potestad de ser hechos hijos de Dios. Juan 1:11-12. Y luego también, ¿qué dice? Esta cuarta palabra. Entonces, él pagó un precio muy alto, amado oyente, por usted y por mí. Pero me súper encanta Isaías 53, que dice que por su llaga fuimos nosotros curados. En este momento en el que él estaba pasando el acontecimiento de la crucifixión, hubo una frase que también dijo, consumado es. Él pagó, amado oyente, todo lo que usted y yo debíamos. Desde que Adán y Eva pecaron, desobedecieron, nos separaron de Dios. Estábamos separados de Dios, estábamos muertos en delitos y pecados. ¿Pero qué? Para esto apareció el Hijo de Dios, para deshacer toda obra del diablo. El diablo había engañado a Eva a través de la serpiente, haciéndola desobedecer, y ella se dejó llevar. Pero, amado, qué hermosa es la misericordia de Dios, que no nos paga conforme a nuestras iniquidades, conforme a nuestros pecados, conforme a nuestras rebeliones, sino que el Padre quiso enviar a su Hijo a pagar toda esa gran deuda. ¿Y qué hizo? Dice que siendo lejanos, nos hizo cercanos. Siendo esclavos, nos hizo libres. Siendo extranjeros o advenedizos, nos hizo hijos adoptivos, herederos y coherederos solamente a través de nuestro gran Dios y Salvador Jesucristo. Pero en este momento, cuando era la crucifixión, él estaba ya demasiado desgastado, cansado, decaído, deshidratado. Y él decía, Dios mío, ¿por qué me has desamparado? Y tal vez en esta hora usted esté pasando alguna situación adversa. Nosotros tenemos algunos conocidos, ¿verdad?, que están pasando por el desierto, que están pasando por situaciones muy complicadas. Pero la palabra del Señor en Mateo 28:18 dice, todo el poder me ha sido dado en el cielo y en la tierra. Después de la crucifixión, Jesús se levantó con todo el poder. Pero en este momento que estaba siendo crucificado, dijo, pudo exclamar desde lo más profundo, Dios mío, ¿por qué me has desamparado? Sentía un desamparo total, un olvido total, una situación imposible de continuar. Mas, sin embargo, el Padre lo fortaleció y él pudo continuar, porque fue desgastado, no escatimó en nada su propia vida, sino que quiso ser siervo, quiso ser esclavo por amor a usted, por amor a mí. Porque pagó todo lo que usted y yo debíamos. Y además, todavía está a la derecha del Padre. Cuando ya resucita, se sienta a la derecha del Padre y está intercediendo a favor suyo y a favor mío. Que Dios nos ayude a llegar hasta el fin, porque la palabra del Señor dice que Él viene pronto. ¿Qué tan pronto? No sabemos. Pero sí dice aquí, yo vengo pronto, retén lo que tienes, para que ninguno tome tu corona. Pero también en este momento, yo me ubico en el momento cuando él no podía más. Tal vez en este instante usted también no pueda más. Déjeme decirle que este momento de la crucifixión ya pasó. Solo lo estamos recordando. Pero él pudo exclamar, consumado es. En tus manos encomiendo mi espíritu. Y él expiró, es decir, murió. Pero al tercer día resucitó con todo el poder en el cielo y en la tierra. Y por eso, amado, antes de irse, de ascender al Padre, él comisionó a los discípulos y les dio la gran comisión de ir y predicar el evangelio a toda criatura. Y dijo, el que creyere y fuere bautizado será salvo, mas el que no creyere será condenado. Pero en una manera extraordinaria también les dijo, y estas señales seguirán a los que creen en mi nombre, echarán fuera demonios. Habrá nuevas lenguas, tomarán las manos serpientes, y si bebieren cosa mortífera, no les hará daño. Y sobre los enfermos pondrán sus manos y sanarán. Amado oyente, valió la pena el gran sacrificio de la crucifixión. Cristo era un apasionado, es un apasionado por las almas. ¿Y qué hace? Pues nos envía este mediodía para que le recordemos que Él fue experimentado en dolor, en quebranto, en tristeza, en aflicción, en menosprecio, en desamparo, porque dijo, Dios mío, ¿por qué me has desamparado? Y en este instante, si usted siente que el Padre lo ha desamparado, déjeme decirle que no. que es necesario que por un breve tiempo tengamos que pasar por diversas pruebas para que nuestra fe salga más preciosa que el oro, que sea encontrada en alabanza para gloria de Cristo, para que valga la pena. De hecho, sí vale la pena el sacrificio tan grande que Cristo pasó, pero quiere que nosotros aprendamos la obediencia como la aprendió la obediencia, porque llegó hasta la muerte y muerte de cruz. Pero vemos que se le dio un nombre sobre todo nombre, para que en el nombre de Jesucristo se doble toda rodilla de los que están en el cielo, en la tierra y debajo de la tierra, y toda lengua confiese que Jesucristo es el Señor para gloria de Dios Padre. Y él dijo, todo lo que pidas al Padre en mi nombre lo haré, para que el Padre sea glorificado en el Hijo. Si algo pidieres en mi nombre, yo lo haré. Por eso nos atrevemos, amado oyente, Juan 14, 13 y 14, atrevemos a estar aquí, recordando cómo él fue afligido, fue experimentado en quebranto, en dolor, en sufrimiento, en menosprecio, en desamparo. Se sintió totalmente desamparado. Y tal vez en este mediodía usted esté pasando una crisis de este tipo. Tal vez usted piense que ya se va. Pues miren, no, porque el profeta Elías también quería mejor morirse. Y la palabra dice que oyó una voz que le dijo a Elías, ¿qué haces aquí? Come y bebe porque el largo camino te resta. Entonces usted y yo, amado oyente, tenemos que cobrar ánimo, así como Elías. Cobra ánimo, come y bebe porque el largo camino te resta. A veces creemos que ya nos vamos, pero aún no, aún hay trabajo por hacer. Fíjese que estamos felicísimos porque Dios ha sido fiel. Dios no mira la edad. Mire a qué edad usó a Samuel y mire a qué edad usó a Caleb para expresar. Todavía nos inspira. Dice, tenía 40 o 45 años, no recuerdo exactamente, pero dice, ahora tengo 85 y tal era mi fuerza para salir a la guerra. Y tal es mi fuerza, ahora que tengo 85, puedo entrar y salir sin problema. Y le agregué sin problema. Imagínese, estaba bien adulto y todavía quería ir a la guerra. Tal vez usted tenga esa edad. Pues no se preocupe, dice que usted todavía puede salir a la guerra. Es decir, usted todavía puede ser intercesor. Usted todavía puede predicar. Usted todavía puede enseñar. Y aún con su ejemplo, aunque hay momentos en los que usted se sienta desamparado, eso no significa que Dios lo haya desamparado. El hecho que usted sienta que ya casi se está muriendo, déjeme decirle que los muchachos se fatigan, se cansan, flaquean, caen. Pero los que esperan a Jehová tendrán nuevas fuerzas, levantarán alas como las águilas, correrán y no se cansarán, caminarán y no se fatigarán, y viceversa. ¿Qué quiere decir? Que no importa la edad que usted tenga, la crisis que usted esté pasando, Dios no está en crisis. Dios es poderoso, más que poderoso para levantarle a usted con más poder. Porque si a los huesos de Ezequiel, aquel valle de huesos secos, le dijo Ezequiel, profetízales, háblales, y aquellos huesos cobraron vida y se levantaron. Y Dios se glorificó en gran manera al decir, esta es la casa de Israel que cree que está muerta, pero yo le voy a dar vida. Y así en esta hora usted cree que con esa enfermedad usted va a ser eliminado, pero no, usted va a ser purificado en su fe. Usted va a ver la gloria de Dios. Recordemos las hermanas de Lázaro, siempre me impactan, quiero hablar siempre de ellas, porque Jesús les tiene que decir en Juan 11:40, ¿no les he dicho que si creen, verán la gloria de Dios? ¿Qué quiere decir esto? Perdón, amado. Quiere decir que por mayor que sea la prueba, la circunstancia, la adversidad, usted de todas maneras, como Sedrad, Mesaya y Abednego, que fueron al horno de fuego calentado 7 veces más de lo acostumbrado, no se quemaron, ni olor a fuego tenían, ni uno de sus cabellos se quemó, porque el Todopoderoso estaba con ellos. Y a usted, Dios no le ha desamparado, no le ha dejado, solamente le dice, esfuérzate y sé muy valiente, porque aún en esa edad que tienes, nadie te podrá hacer frente, porque como estuve con Moisés, estoy contigo, no te dejaré ni te desampararé, pero esfuérzate y sé muy valiente, dice, porque no es del que quiere ni del que corre, sino del que Dios tiene misericordia. Y Dios ha tenido misericordia de usted, amado oyente, y de nosotros. ¿Y qué nos dice en este mediodía? Nos dice que hay mucho trabajo por hacer. La mies sigue siendo mucha y los obreros pocos. Anhela que roguemos al Señor de la mies que envíe obreros a su mies. Entonces, amados, aunque haya momentos como los que pasó Jesús, que dijo, Dios mío, ¿por qué me has desamparado? Él sentía que Dios le había abandonado. Pero el Padre estaba ahí para al tercer día levantarle con todo el poder en el cielo y en la tierra. Y él ahora nos envía a usted y a mí, amado oyente. Dice, no es con tu fuerza, es con mi espíritu. No es con ejército ni con fuerza. Dice, es con mi espíritu que tú vas a ver mi gloria en lo que emprendas, porque yo voy delante de ti, yo enderezo lo torcido, yo abro puertas grandes que nadie puede cerrar. Amado oyente, Dios es fiel, Dios es perfecto, y usted verá la gloria del Todopoderoso, porque para Él ninguna cosa es imposible. Él puede hacer todo nuevo. Él todavía hace maravillas. Su mano no se ha cortado para salvar, ni su oído se ha grabado para oír. Todavía dice, no temas, cree solamente, porque al que cree, todo le es posible. Dios le bendiga grandemente por llamarnos, por estar al pendiente. Fíjese que la palabra de Dios está viva, es eficaz y es más cortante que toda espada de dos filos. Dios está buscando obreros para su viña. Escuchábamos el comentario del misionero Hugo Hurtado, el matrimonio Hurtado Méndez, que decía que el Señor dijo que era un empleado de la última hora. Entonces, ¿qué pasa? Dios ya no pone tantos requisitos, solamente dice, dame, hijo mío, tu corazón y miren tus ojos por mis caminos. ¿Por qué? Porque la mies es mucha y los obreros pocos. Rogad pues al Señor de la mies que envíe obreros a su mies. Entonces, amado, usted créale al Todopoderoso. Y aunque tal vez usted esté en una cama de hospital, Dios se va a glorificar. Aunque usted esté en su casa aparentemente sin esperanza, Dios está ahí con usted. Él es su amparo, su fortaleza, su pronto auxilio en las tribulaciones. Y usted no debe temer, porque usted no depende de las circunstancias. Usted depende del Todopoderoso, de Jesucristo, que es el poderoso de ayer, de hoy y de toda la eternidad. Él dice, esfuérzate y sé valiente, más son los que están contigo que los que están contra ti. Con los que están contra ti está el brazo de carne, pero contigo está el brazo poderoso de Jehová de los ejércitos. Entonces, amado, en Éxodo 14:14 dice Jehová, yo pelearé por vosotros y vosotros estaréis tranquilos. Y podemos poner toda nuestra ansiedad sobre Él, porque Él tiene cuidado de nosotros. Y déjeme decirle que Él no nos prueba más de lo que podamos soportar. Nosotros también hemos pasado adversidades, pero hemos visto la mano poderosa de Dios que se ha extendido justo a tiempo. Justo a tiempo se ha extendido. Entonces, con usted Dios no se ha equivocado. Dios lo conoce por nombre. Tal vez Dios lo esté pasando por el fuego, tal vez esté pasando en el foso de los leones, tal vez esté pasando un desierto, tal vez esté pasando una situación dolorosa. Él hace la llaga y Él la venda, Él hiere y sus manos curan. Dice Job, dice, de oídas te había oído, mas ahora mis ojos te ven. Exactamente como Cristo fue experimentado en quebranto, en dolor, en aflicción, en desamparo, es poderoso para bendecirnos a nosotros, para permitir que seamos probados, pero veremos su gloria, porque ciertamente Él dejó escrito y dijo, en el mundo tendréis aflicción, pero confiad, yo he vencido al mundo. Y el apóstol Pablo en Romanos 8:37 dice, antes en todas estas cosas somos más que vencedores por medio de aquel que nos amó y se entregó a sí mismo por cada uno de nosotros. Amados, el tiempo se nos ha ido bien rápido. Entonces, ¿qué le vamos a decir? Que ya vamos a empezar a orar, porque ya tenemos aquí las peticiones, gracias, y además Dios es poderoso. Aunque usted no nos haya llamado, déjeme decirle que vamos a orar por usted. Padre de misericordia, mira las personas que están ahí expectantes, pero que no pudieron llamar, que no se pudieron comunicar. Esa situación que están pasando, extiende tu mano de poder. Y haz el milagro que cada una de ellas ocupa. En el nombre poderoso de Jesucristo, Padre, pero también te pedimos por Lucas Sebastián, que tienes días de nacido, es nieto de Araceli Niño, que lo abraces, lo bendigas y cumplas tu propósito en él. En el nombre de Jesucristo, aún en sus padres y en toda su parentela. En nombre de Jesús. Padre, pero también te pedimos por la hermana Isabela, Isabela, tiene 40 días de nacida. Esa bebé, Señor, extiende también tu mano de poder. No sabemos qué ocupa, pero tú sí sabes. Bendícela en el nombre poderoso de Jesucristo. Cumple tu propósito en ella. Padre, pero también por la hermana Irma Cabello, mi mamá en la fe y toda la parentela, por Leonardo, su nieto, que vea tu gloria. En el nombre de Jesucristo. Padre, por la hermana Delfa Treviño y general Terán, que bendigas a los pastores, las familias pastorales y a toda la familia de la hermana Delfa Treviño, en nombre de Jesucristo. Padre, pero también te pedimos por la jovencita Alejandra, le están haciendo estudios, que todo salga bien. Sí, Señor, tú eres un Dios de misericordia. Bendice a Alejandra. Cumple tu propósito en ella. En el nombre de Jesucristo. Padre, pero también te pedimos por la hermana Alma Delia. Tu mano sanadora se extienda, la toque y quede sana. En el nombre de Jesucristo. Padre, pero también por el señor Ignacio Muñoz. Está desahuciado. Cristo es especialista, amado hermano Ignacio Muñoz. Padre bendito, el hermano Ignacio Muñoz está en la palma de tu mano. Te pedimos que lo abraces, que lo fortalezcas, que canceles todo plan del diablo para su vida y que fluya sobre él sanidad, liberación. Él sea sano y libre para tu gloria. En el nombre poderoso de Jesucristo. Amén. Padre, pero también por la fortaleza para Esperanza Hernández, que tú seas obrando poderosamente, dándole el nuevo aliento, como le dijiste a Elías, come y bebe, que largo camino te resta, bendícela. Nombre de Jesucristo. Padre, pero también por la familia Rodríguez Carranza, por el consuelo y la fortaleza para sus vidas, bendice en gran manera esta familia y toda la parentela. Aún el pastor Marcos y toda la familia, al nombre de Jesucristo. Amén. Padre, por la familia Rangel García, tu mano de poder obre poderosamente en lo que ellos ocupan, en nombre de Jesucristo. Padre, por Mariana Enríquez y Mariano, extiende tu mano de poder, glorifícate, que el fuego de tu espíritu inunde todo su ser y ellos puedan ver tu gloria en todas las áreas que ocupen, en el nombre de Jesucristo. Padre, pero también te pedimos por toda la familia de ellos, que no tengan falta de nada, en nombre de Jesucristo. Padre, pero también por las personas de la tercera edad, los adultos mayores, ahí donde ellos están, concede el anhelo a sus corazones, sánalos, libértalos y muéstrales tu poder. Haz milagros en sus vidas, en el nombre de Jesucristo. Amén. Padre, pero también te pedimos por Lupita Navarro, por su matrimonio, que hagas milagros, Dios, como tú solo lo sabes hacer. Glorifícate y muéstrales tu poder y tu gloria, en nombre de Jesucristo. Padre, por Marta Benavides y Margarita, que tú obres poderosamente en cada una de ellas y en su parentela, Señor. Y aún estas peticiones las consideramos que tú ya las tomaste en cuenta y las favorecerás para tu gloria, en el nombre de Jesucristo. Padre, pero también te pedimos por los que no pudieron llamar. Bendice a Elizabeth González, a Gedeón, cumple tu propósito en ellos. Bendice a mamá en la carne. Bendice toda la parentela de Leti, mi parentela, tu mano de poder se extienda y los milagros sucedan. En el nombre bendito de Jesucristo de Nazaret. Amén y amén. Bien, amados oyentes, aún estamos aquí. Nos quedan aparentemente como unos cuantos minutitos, pero ya casi salimos del aire. Así que si alguien está cumpliendo años, un abrazo. Si alguien tiene alguna otra situación, pues el Señor se encargue. Él es poderoso para hacer más de lo que pedimos, entendemos, según el poder que actúa en nosotros. Bendice cada persona que estuvo escuchando. Supera las expectativas de cada uno. En el nombre poderoso de Jesucristo. Amén. Amén. Bien, amados oyentes, esta ha sido una misión más de su programa Cristo Pronto Viene. Hasta la próxima, es que esto no viene, pero nos quedan 2 minutos. La palabra del Señor dice, tierra, no temas, alégrate y gózate, porque Jehová hará grandes cosas en el nombre poderoso de Jesucristo. Así que, amados, estamos felicísimos porque nos falta orar por los matrimonios. Leti, échese una oración rapidita por los matrimonios en el nombre de Jesucristo.
1: Amén. Padre bendito, seguimos aquí, Señor, en tu presencia para darte gracias por cada matrimonio, porque sabemos que tú tienes cuidado de ellos.
0: Amén.
1: Tú eres el proveedor de cada matrimonio. Tú eres, amén, el que pones el amor en sus corazones. Tú eres, Señor, el que sostienes cada matrimonio. Te rogamos, Padre, que sigas obrando poderosamente. Señor, guarda los matrimonios, amén, guarda las familias, amén, Padre, para que juntos adoremos tu santo nombre, para que juntos, Señor, sea glorificado tu nombre en cada familia, Padre.
0: Amén.
1: Tú eres bueno, Señor, y tú eres el único que puede obrar. Nadie puede igualar las obras que tú haces, Dios, nadie. Tu palabra dice, clama a mí. Y yo te responderé y te enseñaré cosas grandes y ocultas que tú no conoces. Clamamos en esta hora tu misericordia por cada matrimonio, Señor,
0: amén,
1: que está teniendo problemas, por cada matrimonio que donde hay un distanciamiento, para que sea tu amor,
0: amén,
1: cubriéndolos,
0: amén,
1: en esta hora, en el poderoso nombre de Jesucristo. Bendice sus finanzas, bendice también a sus hijos, Señor.
0: Amén.
1: Obra poderosamente, Padre, en el nombre de tu Hijo amado Jesús. Amén. Damos gracias porque sabemos que estas oraciones no son en vano, estas Amén. Oraciones no caen en tierra,
0: Amén.
1: Llegan hasta tu presencia, tu palabra gracias. Dice que tus ojos están sobre los justos y atentos tus oídos al clamor de ellos, y Amén. En el nombre de Jesucristo, Señor, las dejamos en tus manos, Padre, para Amén. Gloria de tu santo Amén. Nombre, Amén y Amén.
0: Hasta la próxima, bendiciones.
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Gracias, Señor, por morir por mí en la cruz. Gracias por tu sangre preciosa que me ha dado libertad. Gracias por haber perdonado todos mis pecados. Y gracias por darme la salvación y no

Muy buenas tardes, muy buenas tardes. Que el Señor les bendiga. Sean bienvenidos a este programa y esta transmisión de Maravillosa Gracia, un ministerio de la Iglesia Bautista Bíblica de la Gracia. Y aquí estamos en esta hora y en este día, por la gracia de nuestro Dios. Damos gracias a Dios que nos da la bendición, la oportunidad de estar nuevamente aquí en cabina. Y gracias a Dios por todos ustedes que también ya están listos para el programa de este día. Aquellos que están en la señal, en la frecuencia del 1140 de AM, también en las plataformas de la estación, así como en nuestros canales de predicación. Damos gracias a Dios también por nuestro hermano Ángel Leonardo, aquí en los controles, en la cabina de la radio de nuestro templo, nuestro hermano Juan Lozano, nuestra hermana Emilia, nuestra hermana Mari Cortés, un servidor, Pastor Raúl Reyes. Somos el equipo que estamos listos para atenderle en este martes 2 de junio de este año 2026, cuando son las 5 de la tarde con 6 minutos. Saludamos también al operador allá en cabina. Gracias por estar al pendiente de nuestra entrada, nuestra salida, y agradecemos a usted también que está en la señal del 1140 de AM. Que el Señor le bendiga, quédese con nosotros de aquí hasta las 6 de la tarde, y si tiene alguna petición urgente, apremiante, y si ya conoce nuestras líneas, puede comunicarse. Estamos para servirle ya. Si los teléfonos están abiertos y a su disposición, y también muchas gracias a cada uno de ustedes que están listos para orar y apoyarnos también. Gracias por sus mensajes, su apoyo y sus oraciones para que podamos seguir adelante llevando a cabo este ministerio de radio. Gracias, damos a Dios por la vida, la salud, y gracias a Dios también por todos, todas sus bendiciones y todo lo que Él nos da. La palabra de Dios nos dice en el versículo 10 del capítulo 4 Filipenses: mas en gran manera me regocijé en el Señor de que ya al fin ha florecido vuestro cuidado de mí, de lo cual estabais solícitos, mas os faltaba la oportunidad. No es que hablo en cuanto a necesidad, porque yo he aprendido a contentarme con lo que tengo. Sé también estar humillado, como sé tener abundancia donde quiera y en todas cosas. Soy instruido, así para estar saciado como para sufrir hambre, lo mismo para tener abundancia como para padecer necesidad. Todo lo puedo en Cristo que me fortalece. Esto es Filipenses capítulo 4, versículo 10 al 13, y con este pasaje les saludamos. Vamos a ir a Dios en oración. Padre bendito, que moras en los cielos y en todo lugar, santificado sea siempre, Señor, tu nombre, y bendito, Señor, gracias porque tú eres bueno, porque eres grande, eres maravilloso, y en esta hora, Padre, nos ponemos en tus manos para que tu Santo Espíritu tome el control de todo esto. Señor, ayúdenos, nosotros no podemos hacer nada en nuestra fuerza, en nuestra sabiduría, pero confiamos en la promesa de que su poder, su Santo Espíritu obrará y usará su palabra para cumplir el propósito eterno que usted tiene para ella. Gracias, Señor, por darnos el privilegio de poder llevar a cabo este ministerio. Gracias por las iglesias, las familias, las personas que oran, que dan para que podamos seguir adelante llevando su bendita palabra y el Evangelio de Cristo Jesús. Pedimos, Padre, que usted bendiga a las personas que en esta hora están escuchando la radio o en los canales de predicación, y también aquellos que están postrados en alguna cama, en algún hospital, aquellos que quizás se sienten tristes, abandonados, Señor, olvidados quizás por sus familias, pero nunca por usted. Ayúdenos, denos una señal fuerte y clara en la radio y también en los canales de predicación a través de internet, y Padre, mueva todo para su honra y su gloria. Ayúdenos, Señor, queremos que usted sea honrado y glorificado. Gracias, le damos toda la honra y la gloria en Cristo Jesús. Amén y amén. 5:09 PM, le invitamos para que se comunique si tiene alguna petición de oración, alguna acción de gracias. Recuerde que estamos para servirle. Los teléfonos aquí en cabina son el 813-428-67, terminación 92 y 93. 813-428-67, 92 y 93. También al 8181-8011-01, 8181-8011-01, y también al 8180-1249-21, 8180-1249-21, con nuestro hermano Juan Lozano, si requiere de alguna otra información adicional. 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
Así es que le invitamos para que se comunique. Si tiene alguna petición, alguna acción de gracias, no dude en llamar. Comuníquese, nuestros hermanos, de una manera amable, atenta, tomarán nota de su petición. Igual en el chat en vivo usted puede ponernos su nombre, o simplemente, si no tiene alguna petición, decirnos dónde nos está escuchando, presente simplemente, como cada uno de los radioescuchas que están siempre listos al pendiente. Y gracias, gracias por sus oraciones. Y recuerde que este programa se transmite las tardes de martes y jueves, como hoy, de 5 a 6 de la tarde, y de mañana, lunes, miércoles y viernes, de 8 a 5 a 9 de la mañana. Un programa totalmente en vivo, en el cual tratamos de predicar todo el consejo de la palabra de nuestro Dios. 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Así es que le invitamos, pues, para que usted llame si tiene alguna petición de oración, alguna acción de gracias. Muy bien, cuando son las 5 de la tarde con 11 minutos y 31 grados la temperatura a esta hora, vamos a ir a este primer canto y regresamos.

Muy bien, ahí está este hermoso canto y bueno, todos queremos verle un día y ese día podría ser hoy en el rapto de la iglesia o también el día que Él nos llame a su presencia, como quiera, de cualquier forma. Es importante estar listos para el día de nuestro encuentro con el Señor, ya sea por el Valle de la Muerte o en el rapto de la iglesia. Y querido amigo, si usted todavía no ha aceptado a Cristo como Señor y Salvador, recuerde que el día de salvación es hoy. El diablo siempre le da mañana, luego otro día después, pero el día de salvación es siempre será hoy. Porque mañana nunca llega, el otro día, otra vez, en otra ocasión, no puede llegar. El infierno está lleno de tantas personas que dijeron luego, después, escucharon la invitación en una iglesia, se les habló persona a persona, se les compartió, leyeron el plan de salvación una y otra vez y no lo recibieron. Así es que es importante, recuerde que la salvación, el Señor está esperando que usted abra la puerta de su corazón. Hay un libre albedrío, una libre voluntad. Dios no obliga a nadie a ir al cielo ni tampoco al infierno, pero si usted rechaza a Cristo, usted no arregla las cuentas con Dios, es donde usted va a ir porque el infierno está al final de una vida sin Cristo. Escúchelo una vez más, el infierno está al final de una vida sin Cristo. Ninguna religión lleva al cielo, ninguna iglesia, ninguna obra, ningún sacramento, ninguna cosa que usted pueda dar, no tan, es importante que usted entienda eso y es necesario venir a Cristo y venir a Cristo hoy porque mañana tarde puede ser. 5 de la tarde con 16 minutos, 31 grados. Recuerde, somos maravillosa gracia, ministerio de la Iglesia Bautista Bíblica La Gracia. Vamos a ir a este siguiente canto, luego ya viene nuestro hermano Juan con la reflexión de este día.

0: tanto, Dios puede y lo hará. ¿Qué hay difícil para Dios? Ninguna cosa es imposible para Dios. Probablemente el enemigo le dirá que ya de qué sirve vivir, que su vida es un fracaso. Siempre uno de los requisitos que Dios pone para que él pueda obrar es la fe. Porque él dice que pero sin fe es imposible agradar a Dios. Señor Jesús dijo allá en el libro de Marcos, capítulo 9, versículo 29, y él les dijo: este género con nada puede salir sino con oración y ayuno. Hay que orar. Pero gracias a Dios, él dice en el versículo 23, este mismo capítulo, Jesús le dijo: si puedes creer al que cree, todo es posible. Y después, más adelante, en el capítulo 10, también les dijo el Señor: para los hombres es imposible, mas para Dios no, porque todas las cosas son posibles para Dios. Esto es Marcos 10, 27. Todas las cosas, escúchalo bien, todas las cosas son posibles para Dios. Y finalmente les dijo en Marcos 10, versículo 22, respondiendo Jesús les dijo: tened fe en Dios, tened fe en Dios. Esa frase tan pequeña, pero es que es algo que debemos, lamentablemente, hoy en día la gente tiene fe en todo, menos en Dios. Y la gente dice que cree, pero creer es un dicho nada más. La palabra creer es confiar y es hacer a un lado todo lo que, todo recurso humano, toda obra humana. Simplemente confiar en la obra redentora que Dios ya proveyó, que Cristo ya cumplió en la cruz del Calvario cuando dijo: consumado es. Así es que para la salvación ya todo está pagado. Lo único que hay que hacer es creer y es aceptar. Y qué difícil el enemigo lo pone para el hombre, pero ahí está para la salvación. Y ya una vez que somos salvos, pues lo que necesitamos hacer es eso, confiar, confiar en Dios. Recuerden, nuestros teléfonos siguen abiertos. Usted puede seguir llamando o en el chat en vivo también compartir su petición al 813-428-67, terminación 92 o 93. 813-428-67, terminación 92 o también al 93. 813-428-67, terminación 92 o al 93. Y el celular es 8181-8011-01. 8181-8011-01. El celular del programa, y con nuestro hermano Juan Lozano para cualquier información adicional al 8180-124921. 8180-124921. Favor de enviar un WhatsApp con su nombre, petición, por quién o por qué hay que orar. Y los teléfonos en terminación 92 y 93 están abiertos. Llamen en este momento, están disponibles solo durante la hora del programa. Así es que aproveche en este momento y ya después a nuestros números de celulares nos puede contactar. Adelante, hermano Juan.
1: Buenas tardes. La palabra de Dios dice en el Evangelio de Juan, capítulo 1, versículos 9 y 10, aquel era la luz verdadera que alumbra a todo hombre que viene.

0: con sus malas tendencias mejore, sino que nos muestra más bien el contraste entre dos mundos. Jesús habló de ello cuando estuvo en la tierra. Vosotros sois de abajo, yo soy de arriba. Vosotros sois de este mundo, yo no soy de este mundo. Por eso os dije que moriréis en vuestros pecados, porque si no creéis que yo soy, en vuestros pecados moriréis. Juan 8, 23 y 24. El sistema mundial actual ha rechazado a Jesús, el Hijo de Dios, quien vino a establecer el reino de Dios en la tierra. Jesús ascendió al cielo y dirige moralmente a los que creen en él. Los creyentes saben que si se dio a sí mismo por nuestros pecados para librarnos del presente siglo malo, Gálatas 1:4, Dios deja que este mundo de abajo siga su propio camino hasta que sea juzgado y condenado por haber crucificado a Jesús. Al mismo tiempo, ofrece una solución para salvar a los hombres y mujeres que creen en su palabra, es decir, el Evangelio de Jesús Cristo, que es poder de Dios para salvación a todo aquel que cree, Romanos 1:16. Mientras están en este mundo, los cristianos son testigos del mundo de arriba hasta que el Señor venga a buscarlos para llevarlos al cielo. Gracias, Padre, te damos por esta reflexión. Ahora usa mi pastor Raúl Reyes en esta hora en el mensaje que nos va a compartir. Por favor, te lo ruego todo en el nombre de Cristo Jesús. Amén.
1: Muy bien, si usted tiene Biblia, quiero invitarle allí a ir al libro de Eclesiastés. El libro de Eclesiastés, después del libro de Proverbios y antes de Cantares, vamos a ir al capítulo 12, Eclesiastés 12. Vamos a leer del versículo 8 hasta el final del versículo, del capítulo que es el versículo 14. Ahí termina este libro, y un libro muy interesante. La palabra de Dios nos dice en Eclesiastés capítulo 12, versículo 8, vanidad de vanidades, dijo el predicador, todo vanidad. Y cuanto más sabio fue el predicador, tanto más enseñó conocimiento al pueblo. E hizo escuchar, e hizo escudriñar, y compuso muchos proverbios. Procuró el predicador hallar palabras agradables, y lo que estaba escrito era recto, y aún palabra de verdad. Las palabras de los sabios son como aguijones y como clavos hincados los de los maestros de las asambleas, dadas por un pastor. Ahora, hijo mío, a más de esto, sé avisado, no hay fin de hacer muchos libros, y el mucho estudio, aflicción, es de la carne. El fin de todo el discurso oído es este: teme a Dios y guarda sus mandamientos, porque esto es el todo del hombre. Porque Dios traerá toda obra a juicio, el cual se hará sobre toda cosa oculta, buena o mala. Esto es Eclesiastés capítulo 12, versículos del 8 al versículo 14. En este libro Eclesiastés se dice que el escritor es Salomón, el autor es el Espíritu Santo, y es un libro también, al igual que Proverbios, en el cual se trata de exhortar al hombre a buscar la sabiduría para buscar el hacer, elegir y invertir su vida en las cosas correctas. El libro comienza en el capítulo 1, versículo 1, diciendo palabras del predicador, hijo de David, rey de Jerusalén. Y el versículo 2 del capítulo 1 nos dice, vanidad de vanidades, dijo el predicador, vanidad de vanidades, todo vanidad. Hasta este momento, él sabe que todo es vanidad, porque va a compartir el afán que él tuvo para hacer tantas industrias, tantas cosas que él pensaba que eso le traería felicidad. El hacer cosas materiales y el hacer cosas terrenales, él llegó a una conclusión de que nada trae satisfacción al hombre. Y después empieza a concientizar de los tiempos, de los momentos, de la inversión de la vida y del tiempo, de las riquezas, de las cosas materiales de este mundo. Y al final del capítulo y del libro, el capítulo donde concluye este libro, él llega a la conclusión que el fin de todo el discurso.

oído es el temor de Dios. Es temer a Dios, es guardar sus mandamientos, porque esto, dice él, es el todo del hombre. Lamentablemente, hoy en día, tanto la gente en el mundo como cristianos, nos afanamos tanto por lo terrenal y por lo material, que al final de cuentas tenemos que estar conscientes de que no nos vamos a llevar nada de este mundo, de que todo aquí se quedará, y que lo mejor, el mejor uso de la vida es invertirlo en algo que dure más que ella, y esto es en la obra de Dios. De manera que en este libro, Salomón, por medio del Espíritu Santo, da una lista grande de consejos, de las cosas que se tienen que hacer, de cómo hacer las cosas, de consejos sabios, de sabiduría correcta, de no dejarse llevar por la sabiduría de este mundo y ser arrastrado por la sabiduría de este mundo. En el Salmo 119, versículo 24, la palabra de Dios nos dice: pues tus testimonios son mis deleites y mis consejeros. Y en este pasaje se nos habla cómo nosotros como cristianos debemos de buscar la delicia en la palabra de Dios y en sus consejos. El Señor dice a través del salmista también que nos deleitemos a sí mismo en el Señor y que Él va a contestar y Él nos va a dar las peticiones de nuestro corazón. Entonces, qué importante es entender que necesitamos buscar la sabiduría de Dios, seguir el consejo de la palabra de Dios. En el libro de Eclesiastés, en el capítulo 1, en el versículo 17, la palabra de Dios nos dice lo siguiente. Dice la palabra de Dios: y di mi corazón a conocer la sabiduría y también a entender las locuras de los desvaríos. Conocí que aún esto era aflicción de espíritu. Esto es Eclesiastés 1, versículo 17. Entonces, el Señor aquí en su palabra nos va a dar lo que es la sabiduría para ser sabio en cuanto a los tiempos, ser sabio en cuanto a los tiempos, porque el capítulo 3, versículo 1 del libro Eclesiastés, del 1 al 7, nos dice lo siguiente: para todas las cosas hay sazón. Y todo lo que se quiere debajo del cielo tiene su tiempo, tiempo de nacer y tiempo de morir, tiempo de morir y tiempo de plantar, tiempo de arrancar y lo plantado, tiempo de matar y tiempo de curar, tiempo de destruir y tiempo para edificar, tiempo de llorar y tiempo de reír, tiempo de endechar y tiempo de bailar. Tiempo de esparcir las piedras y tiempo de allegar las piedras, tiempo de abrazar y tiempo de alejarse de abrazar, tiempo de agenciar y tiempo de perder, tiempo de guardar y tiempo de arrojar, tiempo de romper y tiempo de coser, tiempo de callar y tiempo de hablar, tiempo de amar y tiempo de aborrecer, tiempo de guerra y tiempo de paz. Del versículo 1 al 8, en este capítulo 3 de Eclesiastés, está hablando en cuanto al tiempo, en cuanto al tiempo. Entonces, por unos minutos queremos hablar sobre este tema, la sabiduría de Dios. ¿Cómo Dios en este libro imparte su sabiduría? Entonces, la sabiduría de Dios. Primeramente, queremos ver que Dios tiene un propósito. Eso téngalo por seguro. Dios tiene un propósito. Aún en aquellas cosas que no entendemos, que no nos gusta, la palabra de Dios nos dice que los que aman a Dios, todas las cosas les ayudan a bien. Entonces, Dios tiene un propósito. Dios, primeramente, tenemos que ver que Dios equilibra la vida del ser humano y sobre todo el cristiano. Dios tendrá un equilibrio sobre la vida. Desde el nacimiento, la muerte, la tristeza, la alegría, el encuentro, la partida, Dios tiene todo ya arreglado. No vamos a morir antes ni después del tiempo que está establecido. Dios sabe todo. Él no tiene, como dice el libro de Isaías, él ve el final desde el principio. Dios no tiene que leer noticias para ver cómo está el mundo y las cosas que están sucediendo en el mundo. La palabra de Dios ya está escrita. La palabra de Dios se cumplirá. Entonces, veamos aquí, Dios tiene un propósito. No podemos explicar fácilmente las obras de Dios. Es decir, las obras de Dios son inexplicables. Sus caminos son, Dios es eternamente grande. Y la Biblia dice en Eclesiastés capítulo 3, versículo 11, todo lo hizo hermoso en su tiempo.
Todo lo hizo hermoso en su tiempo, dice Eclesiastés 3, versículo 11. Y aún el mundo dio en su corazón de tal manera que no alcanzase el hombre, escuche esto, que no alcanzase el hombre la obra de Dios desde el principio hasta el cabo. Pero si fuéramos allá a Génesis capítulo 10 y capítulo 11, ahí podemos encontrar cuando el hombre se rebeló al propósito de Dios y construyó una torre para, según ellos, que quería que esa torre llegara hasta el cielo. Y hasta el día de hoy el hombre se afana en tratar de ir más allá del espacio, los planetas y simplemente no disfrutar del mundo en que tenemos. Aunque sabemos que un día vamos a salir de este mundo, la Biblia dice que habrá un cielo nuevo y una tierra nueva, y para el cristiano esperamos un lugar que Cristo fue a preparar para nosotros. Entonces, no podemos explicar fácilmente las obras de Dios, no lo podemos explicar, pero simplemente lo que tenemos que hacer es creer a lo que Dios nos dice en su palabra. Entonces debemos aprender a aceptar y a disfrutar de lo que tenemos. Debemos, repito, aprender a aceptar y a disfrutar de lo que tenemos. Qué triste es que la gente no disfruta el día que tiene, la vida que Dios le da. Los jóvenes y niños están esperando ser grandes para el niño espera ser joven, el joven espera ser grande, el grande espera ya casarse, tener una familia, la persona quiere ser grande, adulta, ya en una edad de anciano, añora que pueda estar un día y las fuerzas, y recuerda cómo las fuerzas que tenía. Entonces, vivimos en un mundo que no está contento con lo que tiene ni con lo que Dios le da. La Biblia nos dice entonces que nosotros necesitamos aprender a disfrutar de lo que tenemos, a aceptar y a disfrutar lo que Dios nos da. Hoy, este día, la Biblia dice que este es el día que hizo el Señor. Debemos gozarnos y alegrarnos en él. Pero ¿sabe qué va a pasar? Va a haber gente que no está disfrutando el hoy. Están esperando el mañana. Oh, ya mañana cuando tenga aquello, cuando tenga esto, el otro. Como habla la Biblia en el libro de Jacobo, Santiago, capítulo 4, donde iremos a tal parte, como el hombre de Lucas 12, que el Señor habló también allí de que tenía muchos bienes y pensaba derribar sus alfolíes, edificar los mayores, y entonces le iba a decir a su alma que tenía muchos bienes para muchos años y alegrarse después. Otros no están contentos con el día de hoy porque están añorando, como el pueblo de Israel cuando estaba en la esclavitud, el tiempo, cuando salían, cuando iban en el camino del desierto, cuando salían de Egipto, estaban recordando el pasado. Si es que tenemos una generación, el hombre no disfruta el presente, está siempre pensando en el pasado y en el futuro y no disfruta el hoy. Entonces Dios en su palabra nos enseña que nosotros debemos aprender a gozarnos y alegrarnos con lo que Dios nos da. Eclesiastés 3, versículo 12 nos dice: he conocido que no hay mejor para ellos que alegrarse, escúchalo bien esto, que alegrarse y hacer bien en su vida. Eso es lo mejor que puede haber, alegrarse y hacer bien en su vida. Y también que, escuche esto, es don de Dios que todo hombre coma y beba y goce el bien de toda su labor. Ese es un don de Dios, ese es un regalo de Dios, que el hombre pueda comer y beber y gozar de toda su labor. La Biblia nos dice que teniendo sustento y con qué cubrirnos, seamos felices con ello. Yo le pregunto en esta hora, ¿es usted feliz con lo que usted tiene? Porque si no es feliz con lo que tiene ahora, no será feliz con lo que tiene después. Aprenda a dar gracias a Dios por más cosas muy mínimas que le parezcan. El apóstol Pablo dijo allá en Filipenses capítulo 4, y aún él estando en una prisión, pareciera que él está hablando como si estuviera en un lugar ostentoso, él está en una prisión romana. Es indescriptible el panorama en que él se encontraba, él, la prisión, la humedad, el frío, lo tremendo que pudo haber esa prisión donde estaba, pero él sabe que dijo allá en Filipenses 4, versículo 11, no es que hablo en cuanto a necesidad, porque yo he aprendido, se tiene que aprender, dice, yo he aprendido a contentarme con lo que tengo, sé también estar humillado, como sé tener abundancia, donde quiera y en todas cosas, soy instruido, así para estar saciado, como para sufrir hambre, lo mismo para tener abundancia, como para padecer necesidad. Y sabe que dijo, todo lo puedo en Cristo que me fortalece. Todo lo puedo en Cristo que me fortalece.
Entonces vemos la sabiduría de Dios y estamos hablando en primer lugar de que Dios tiene un propósito. Dios tiene un propósito. ¿Está usted viviendo dentro de la voluntad de Dios? ¿Está usted haciendo la voluntad de Dios? Entonces vemos aquí el propósito. Hemos dicho ya que no podemos explicar fácilmente las obras de Dios, simplemente, y no tenemos que explicarlo, simplemente hay que aceptar y disfrutar, ser feliz con lo que tenemos. Pero luego aquí podemos ver cómo Dios también, porque este es un tema muy importante, Dios trata el tema de las riquezas. Dios trata el tema de las riquezas porque vivimos en un mundo que vive afanado por lo material. ¿Y sabe cuál es el asunto? Que nunca está contento con lo que tiene. Nunca agradece a Dios. Le preguntaron a un hombre multimillonario cuánto era suficiente para él. Ya estaba podrido en dinero. Y ese hombre dijo un poco más. Un poco más. Todavía, aún y cuando ya tenía tanto, todavía quería un poco más. Entonces el Señor en su palabra, aquí en este libro de Eclesiastés, va a hablar claramente en cuanto a las riquezas, para que las riquezas no se hagan un Dios, que el dinero no se haga un Dios, que las posesiones no nos posean a nosotros, sino que nosotros podamos entender que no somos dueños, somos administradores de todo lo que pasa por nuestras manos y que un día vamos a dar cuentas a Dios. La Biblia dice en Eclesiastés capítulo 4, versículo 1, y tornéme, capítulo Eclesiastés 4:1, yo dice, y tornéme yo y vi todas las violencias que se hacen debajo del sol, y aquí las lágrimas de los oprimidos sin tener quien los consuele, y las fuerzas estaban en la mano de sus opresores, y para ellos no había consolador, y alabé yo a los finados que ya murieron más que a los vivientes que hasta ahora están vivos, y tuve por mejor que unos y otros al que no ha sido aún, que no ha visto las malas obras que debajo del sol se hacen. Visto he asimismo que todo trabajo y toda excelencia de obras mueve la envidia del hombre contra su prójimo. También esto es vanidad y aflicción de espíritu. El necio dobla sus manos y come su carne. Más vale un puño lleno con descanso que ambos puños llenos con trabajo y aflicción de espíritu. Y yo me torné otra vez y vi vanidad debajo del sol. Entonces vemos aquí en este pasaje las maldades, la forma en que lo mejor que puede el hombre entender, aceptar. Ahora vemos también las personas que no se gozan con el bien, no se gozan del bien de su trabajo, no se gozan del bien que Dios les ha dado. Esto lo encontramos en el capítulo 6. Recuerde que estamos ubicados en el libro de Eclesiastés y estamos estudiando ese libro de mucha sabiduría y conocimiento y estamos hablando de la sabiduría de Dios. Ya vimos que Dios tiene un plan, un propósito. Ahora, en segundo lugar, estamos hablando de Dios y las riquezas. Y aquí podemos ver las personas que no gozan ni se gozan del bien que Dios les da. En Eclesiastés capítulo 6, Eclesiastés 6, versículo 1, dice, hay un mal que he visto debajo del sol, muy común entre los hombres, hombre a quien Dios dio riqueza y hacienda y honra y nada le falta de todo lo que su alma desea, mas Dios no le dio facultad de comer de ello, sino que los extraños se lo comen, esto vanidad es y enfermedad trabajosa. Si el hombre engendrare ciento y veinte, dice, si el hombre engendrare ciento y viere muchos años y los días de su edad fueren numerosos, si su alma no se hartó del bien y también careció de sepultura, yo digo que el abortivo es mejor que él. Esto es del versículo 1 al versículo 3. Pero escuche el versículo 4, lo que dice. Porque, escuche, en vano vino y a tinieblas va, y con tinieblas será cubierta su sombra. Aunque no haya visto el sol ni conocido nada, más reposo tiene este que aquel. Porque si viviere aquel 1000 años, dos veces, si no ha gozado del bien, cierto, todos van a un lugar. Y todo el trabajo del hombre es para su boca, y con todo eso, su alma no se harta. Qué tremendos estos pasajes. Nos dan un,
Un entendimiento más amplio de tristemente el mundo en que vivimos hoy en día, un mundo que no tiene tiempo para buscar a Dios. Tiene tiempo para todo, para el entretenimiento, tiene tiempo hasta para perder el tiempo, pero no tiene tiempo para escuchar. Cuando uno va, toca la puerta, le dice uno, oiga, mire, venimos a hablarle, y yo sé que la gente quizás ya están cansados de religión, pero les decimos, no venimos a hablar de una religión, venimos a hablarle de Cristo, el regalo de vida eterna. Y sabe, les dice, ¿cómo usted puede tener la seguridad de ir al cielo? Y hay gente que lamentablemente eso no los mueve, no les interesa, porque están más preocupados y más entretenidos en los pasatiempos y las cosas ahí. Ahora, el capítulo 5, versículo 13 nos dice, hay una trabajosa enfermedad que he visto debajo del sol, las riquezas guardadas de sus dueños para su mal. Esto es Eclesiastés 5, versículo 13. Entonces, qué importante es que entendamos que necesitamos entender que Dios nos dice exactamente lo que tenemos que hacer. Ahora, debemos usar las riquezas para la voluntad de Dios. Debemos usar las riquezas para la obra de Dios. Escuche esto, el versículo 8 en adelante del capítulo 6, donde estamos, Eclesiastés 6, versículo 8. ¿Por qué? ¿Qué más tiene el sabio que el necio? ¿Qué más tiene el pobre que su caminar entre los vivos? Más vale vista de ojos que deseos que pasan. Y también esto es vanidad y aflicción de espíritu. El que es, ya su nombre ha sido nombrado y se sabe que es su nombre y que no podrá contender con el que es más fuerte que él. Ciertamente las muchas palabras multiplican la vanidad. ¿Qué más tiene el hombre? Porque ¿quién sabe cuál es el bien del hombre en la vida? Todos los días de la vida de su vanidad, los cuales él pasa como sombra, porque ¿quién enseñará al hombre que será después de él debajo del sol? Esto es Eclesiastés capítulo 6, versículo del 8 al 12. Entonces, hasta aquí vemos lo que es Dios y la riqueza. Y estamos hablando esta tarde de la sabiduría de Dios. Vimos en primer lugar que Dios tiene un propósito. Dios tiene un propósito. En segundo lugar, Dios y las riquezas. Y en tercer lugar y por último, debemos ser guiados por la sabiduría de Dios. Dejemos que la sabiduría de Dios nos guíe. Primeramente, tenemos que confiar en Dios y en lo que él hace, en lo que él dice en su palabra. Eclesiastés 7, versículo 1 nos dice, Eclesiastés 7, del 1 dice, mejor es un buen nombre que el ungüento precioso. Y el día de la muerte, escuche esto, el día de la muerte que el día del nacimiento. Mejor es ir a la casa de luto que a la casa del banquete, porque aquello es el fin de todos los hombres, y el que vive lo pondrá en su corazón. Mejor es el enojo que la risa, porque con la tristeza del rostro se enmendará el corazón. El corazón de los sabios y el corazón del luto, más el corazón de los insensatos en la casa del placer. Mejor es oír la reprensión del sabio que la canción de los necios. Hasta aquí el capítulo 7, versículo 1 al 5. Entonces nos está enseñando de que debemos confiar en Dios y lo que él dice en su palabra. Y esto es importante. Ahora, las bendiciones de Dios en su palabra. Él nos dice en el capítulo 5, versículo 18, 5, 18 nos dice, he aquí pues el bien que yo he visto, que el bueno, dice que lo bueno es comer y beber y gozar del bien de todo su trabajo con que se fatiga debajo del sol todos los días de su vida, que Dios, escuche esto, que Dios le ha dado, porque esta es su porción. Entonces es importante, aquí el predicador está diciendo lo bueno, y estamos hablando de la bendición que Dios da, las bendiciones que Dios da. Esto es capítulo 5, versículo 18. El capítulo 6, versículo 7, otra vez nos dice, todo el trabajo del hombre es para su boca, y con todo eso su alma no se harta. Capítulo 6, versículo 7. Luego en el capítulo 8, versículo 15, la Biblia nos dice, estamos en el libro de Eclesiastés, capítulo 8, versículo 15, la palabra de Dios nos dice, por tanto, alabé yo la alegría que tiene el hombre bien debajo del sol, sino que coma y beba y se alegre en esto, se le quede de su trabajo los días de su vida que Dios le dio debajo del sol. Entonces, en el capítulo 8, versículo 15, y en el capítulo 9, versículo 4, la Biblia nos dice, aún hay esperanza
para todo aquel que está entre los vivos, porque mejor es perro vivo que león muerto. Entonces aquí vemos cómo el predicador está concientizándonos de confiar en Dios en lo que él dice, de gozar de las bendiciones de Dios, y finalmente la bendición más grande. La bendición más grande, el capítulo 12, versículo 10, y en adelante nos dice, Eclesiastés 12, versículo 10, procuró el predicador hallar palabras agradables, y lo que estaba escrito era recto, aún palabra de verdad. Las palabras del sabio son como aguijones y como clavos hincados las de los maestros de las asambleas, de todas, dice, dadas por un pastor. Ahora, hijo mío, a más de esto, escuche lo que dice aquí la palabra, sea avisado, no hay fin de hacer muchos libros y el mucho estudio, aflicciones de la carne. Pero luego concluye aquí con el versículo 3 y 14, y con esto vamos a terminar. Escuche las palabras. El fin de todo el discurso oído es este. ¿Cuál es el fin del discurso? Teme a Dios. Teme a Dios. Vivimos en una generación que lamentablemente no se le está inculcando temor a Dios. Aún los cristianos están perdiendo el temor de Dios. Yo recuerdo siendo niño, mi mamá, a todos como familia, siempre nos inculcaba el tener temor de Dios. No en una forma como el mundo lo ve equivocadamente, el tenerle miedo a Dios. No, cuando la Biblia habla del temor de Dios, no es tenerle miedo a Dios, como tenerle algo así como a una persona que fuera mala. No, tener temor de Dios es honrarlo, es reverenciarlo, es obedecer su palabra, es hacer lo que Él nos dice, es predicar su palabra, es servirle a Él, es entregarle a Él lo que es de Él, nuestra vida, nuestro tiempo, todo es de Él. Solamente somos, no somos dueños de nada, somos solamente administradores, y deberíamos entonces entender que el fin de todo el discurso es el temor a Dios. ¿Tiene usted temor a Dios? ¿Sabe que un día vamos a estar dándole cuentas a Dios de la vida, de todo lo que Dios nos confió, del mensaje del evangelio, de llevar el evangelio a todo el mundo? Nos afanamos, nos enfocamos en dar a conocer el mensaje que nos ha sido entregado, o que Dios nos ayude entonces a entender que el fin de todo el discurso es el temor a Dios y guardar sus mandamientos, porque escuche bien con qué termina el versículo 13, porque esto es el todo el hombre. El todo el hombre no es que tengamos fama, que tengamos mucho dinero, que tengamos cuentas grandes, bienes, propiedades, cosas lujosas, cosas materiales. No, el todo el hombre es que hayamos cumplido lo que Él nos mandó, porque Dios, escuche esto, ahí termina el libro, termina el capítulo y el versículo, y el libro termina diciendo, porque Dios traerá toda obra a juicio, el cual se hará sobre toda cosa oculta, buena o mala. Que Dios nos ayude entonces a escuchar la sabiduría de Dios. Señor, gracias por su palabra, que toda la honra y la gloria sean dadas a usted. Ayúdenos, oh Dios, a hacer lo que usted nos dice, y gracias por su bendita palabra, en nombre de Cristo, amén y amén. Bien, vamos a ir a este canto, viene nuestro hermano Juan para terminar el programa.

Bien, continuamos adelante con el programa. Ya estamos por concluir. Gracias a Dios por el mensaje que se nos predicó en esta hora. Y gracias a aquellos que se estuvieron reportando en el transcurso de la hora del programa. Nos llamaron o mandaron mensaje de texto. Gracias. Vamos a tomar en cuenta sus peticiones para estar orando por ellas. Ángela Vázquez, también Gabriela Castillo de allá de Aramberri, hermana Rosario López. Tu hermana Julia Ponce, Daniel Antonio Bocasangre, Luis Antonio Hernández, María Angélica Díaz, Juana Aguillón, María Teresa Álvarez, Luz Elena Martínez, Fabiola Bedia, María Margarita Quirino, mi hermana Ida Barrientos también. Y agradecemos cada una de las llamadas y peticiones que nos comparten para ponerlas en las manos de Dios. Recuerden que estas peticiones, ahorita al terminar el programa, vamos a orar por ellas en una manera más concreta, más exacta, ponerlas delante de las manos de Dios. Y también las vamos a preparar para el siguiente culto en nuestra iglesia. Las repartimos a los hermanos miembros de la iglesia para que sigan orando por estas peticiones. Vamos a orar en una manera general. Bendito Dios, gracias te damos por el programa. Gracias porque tú siempre eres bueno, Padre. Bendice este segundo programa que se predicó y tu palabra, que la prosperes y sigas ayudándonos en los siguientes programas radiales de maravillosa gracia de esta semana, Padre. Ven todos estos nombres que hemos mencionado. Los ponemos en tus manos para que contestes sus peticiones según tu bendita voluntad. En el bendito nombre de Cristo te lo rogamos. Amén. Bien, son las 5:55. Ya estamos por concluir este programa. Queremos darle un teléfono al cual usted nos puede llamar al terminar o en el transcurso del día o de la semana. Es el teléfono local de nuestra iglesia. Es el 81-83-16-42-10. 81-83-16-42-10. El celular de mi pastor es el 811-044-2576. 811-044-2576. Y el celular de un servidor, Juan Lozano, 81-80-12-49-21. 81-80-12-49-21. Ahí estamos para servirle. Alguna información que quiera solicitar de nuestra pequeña librería, algo que le haya interesado, puede llamarnos y podemos darle el costo y cómo podemos llevárselo hasta la comodidad de su casa, si es aquí en el área metropolitana o bien enviárselo por paquetería o correo a algún estado de la República. Y pues no nos resta más que agradecer su atención. Y le invitamos para el día de mañana. Recuerde que nuestras transmisiones son lunes, miércoles y viernes por la mañana de 8 a 5 a 9 y por la tarde, martes y jueves de 5 a 6 de la tarde. Así es que mañana miércoles hay estudio bíblico y vamos a iniciar a las 8 o 5 de la mañana. Le invitamos para que esté al pendiente. Si Dios nos presta la vida, pues aquí vamos a estar listos. Bien, pues no nos resta más que agradecer su atención y que tengan buena tarde. Y les dejamos con este canto.

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Amén, amén, que el Señor les bendiga a todos y cada uno de ustedes. Mis amados, es un gusto y es una bendición poder saludarles en esta hora. Les está saludando su hermana y amiga Ruth Ríos. Gracias a todos los que nos acompañan desde casita, desde el trabajo, en carretera,